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0: Son las 8 de la noche. 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

Otro bienvenidos a una edición más. Hoy, lunes festivo 20 de julio. En que, vea, hoy es el día donde todos tenemos esa ilusión, donde tenemos ese orgullo de nuestra nación. Gente berraca, pujante, gente trabajadora. Es el día donde nosotros con orgullo decimos: somos colombianos. Amarillo, azul y rojo. En este país de la belleza, en este país del amor, en este país de la unión, en este país resiliente. Ya estamos en el Que No Me Duermo de Tropicana, hasta las 12 de la medianoche. Bienvenidos. Vamos a tener para ustedes, atención a esto, porque vamos a tener para todos los oyentes de Tropicana muchas historias, muchas confesiones, pero lo más importante es que una de esas confesiones en esta noche va a tener la oportunidad de llevarse a su casa un balón de colección del Mundial 2026. Sí, así es. Solamente tiene que enviar su nota de voz y ahorita le vamos a decir qué tipo de historia vamos a tener para todos ustedes en el día de hoy. Entonces, vayan preparándose porque ya está habilitada nuestra conexión al Tropi WhatsApp al 310-206-3302, 310-206-3302, para que envíen su nota de voz aquí en A Que No Me Duermo de Tropicana. Pero también vamos a tener Soldado Caído.

0: Vamos a tener soldado caído hoy también porque tantas cosas que pasan en nuestro país y aquí te las contamos en Aquí No Me Duermo de Tropicana. ¡Karina Uribe!
1: ¡Mi amor, capullo! ¡Cosa linda, cosa
0: Le
1: hermosa!
0: ¡Lepullo! ¡La nube! ¿Cómo está mi capullo? Nada. ¿Comió mucho pionono en estos días?
1: Ay, no, pionono, no tengo un frío tan horrible.
0: ¿En serio?
1: Ay, demasiado.
0: Imagínate, bueno, si por allá llueve, vea, si por allá llueve, por acá no es campo, ¿yo?
1: Ay, yo no sé, pero impresionante, de verdad.
0: ¿Sí?
1: Están cayendo hasta maridos, ojalá y me cayera una así bien lindo, acuerpado.
0: Con ah, no, hoy no, te no, hoy no, te va no, bien no, con no. El marido, con ese frío te da calorcito, ¿no?
1: De verdad, miren, o sea, yo casi nunca soy de busito y tales, y yo ¿sí? aquí con este frío tan horrible. Pero bueno, hey, gracias a Dios, estamos por acá conectados con todos ustedes. Bienvenidos a Que No Me Duermo, bienvenidos todos los de las diferentes ciudades. Ojalá pasen rico, ojalá se entretengan, que nos cuenten qué hicieron este fin de semana, en qué parte del mundo compartieron. Primero, la final del Mundial. Y segundo, ¿en qué parte compartieron este día tan especial como lo es? El 20 de julio, feliz día de la independencia, para usted que es solito e independiente. ¿Ah?
0: Resulta que una novia que yo tenía y que me haces el favor y tú no vas a salir. Tú te tienes que quedar aquí. Oh, se jodió mucho Simón Bolívar matando bastante gente para que la otra me diga que no, que tú no vas a salir. Soy libre y me voy de esta vaina.
1: Para todos los que viven con la mamá, para todos los que viven por allá en un mijo, feliz día de la independencia, mi amor.
0: Sí, claro. Y me mandaron para la quinta porra. Y para acá me vine para la quinta porra.
1: Yo sí creo que le funcionó la mandadita para la quinta porra.
0: Oye, Karina, ¿eh? Bueno. 8 de la noche, 10 minutos. No, cuéntamelo tú, porque resulta que hoy también tenemos soldado caído. Y todo comenzó en Ibagué. ¿Qué fue lo que pasó que pillaron un man en días pasados? ¿Con quién? ¿Qué fue lo que sucedió? ¿Qué fue lo que pasó? ¿Cuál es el merequetengue? ¿Cuál es la historia? ¿Qué es la vaina?
1: El merequetengue, si supiera, sí. O sea, ni merequetengue le veo a la vuelta. Cosa impresionante. De los mismos creadores, de los vimos, los pillamos, los encontramos. Ay, no, me pillaron a otros en el carro.
0: Ok, entonces hay que ponerle esto así.
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0: Ahora sí, échame la historia, ¿qué fue lo que pasó?
1: No, yo quiero solamente que escuchen esto primero y ya de ahí les resumo.
0: Ok. ¿Qué
3: eres, hijo de puta?
1: ¡Ay!
3: ¡No, no, ladrón! ¡No, ay. No, no, ladrón! ¡Mírale la cara! ¡Mírale la cara que va a ser famoso, papito! ¡Hágale! ¡Hágale que va a ser famoso!
4: ¡No, ladrón!
3: ¡Hágale! ¡Hágale, papito! ¡Hágale, malparido!
1: ¡No!
3: ¡Hombre! ¡Saúl, hijo de puta madre!
1: ¡Cuidado! Pero, espere que están gritando mucho, ¡ay, no!
0: ¡No importa, dele, hombre!
1: ¡Ay, no! ¡Ay, no!
3: ¡Digo, malparido, cazón!
1: ¡Ay, ay, ay! ¡Cuidado!
3: ¡Pito! ¡Ah! ¿Cómo la ves?
5: Para, lo subimos para noticias.
3: ¡Súbalo a noticias!
5: Dale.
3: ¡Súbalo! ¡Vamos a hacernos famosos!
5: Dale.
3: ¡Juliana!
5: Mire acá.
1: ¿Cómo se llama Juliana?
3: ¡Juliana!
1: ¡Esa es Juliana, la de Tropicana!
0: ¡No, no! ¡Juliana no es cachona! ¡La de aquí no es cachona!
1: ¡No, ella no le gusta! ¡No, a ella no!
0: ¡No! ¡A Juliana le gusta los machos!
3: ¡Salud!
5: ¡Listo!
3: ¡Allí nos vamos a la vuelta!
5: ¡Listo! ¡Hágale!
1: ¿Cómo le parece? Le
0: ¡Oh, qué muñequera!
1: Este no.
0: ¿Qué fue lo que pasó,
1: muñequera,
0: Karina?
1: Y todo. ¿Cómo les parece que encontraron a Juliana con el mozo en el carro?
0: O sea, pero el man estaba afanado queriendo darle golpe, ¿no? Queriendo darse unas manitos, una muñequera con el otro.
1: Y que quedara grabado, o sea, que quedara en toda la cámara lo que estaba pasando. Es que él quería era que lo conocieran.
0: Ok.
1: Que vieran el mocito aquel. Dice, un presunto hecho de infidelidad se dio luego de un desfile de San Juan en Ibagué. El hombre, visiblemente afectado, intentó agredir al conductor del vehículo. Como dicen ahí, muchachos, él estaba pegándole la muñequera. Estaba intentando pegarle la muñequera al muchacho.
0: ¡Ahí! Se formó la muñequera. No, pero no se dieron trompa. Eso fue lo que no me gustó.
1: Pues, ¿cómo que no le gustó? Gracias a Dios, no se pegaron.
0: No, señor.
1: Se está incitando a la violencia.
0: No, nada. No. Imagínate uno cachoneado, ver la mujer de uno ahí en el carro con otro. Papi, levántate para algo, muñeca.
1: Si va a cachonear, sea inteligente, ¿no? Después de un desfile, pues, o en medio del desfile, ¿no?
0: Karina, no. Cachona, pero por Dios.
1: Pero cachona, ¿no? ¿Cómo le ocurre entonces en el desfile donde está todo el mundo?
0: Pero tú, ¿cómo le vas a decir a la gente que van a pegar los cachos que después de un desfile, que no hagan esa vaina? Es que Karina, respeta, por Dios.
1: Yo le estoy diciendo, no la haga, pero si usted la va a hacer, sea inteligente.
0: No, pero no.
1: va y se queda en un desfile donde está todo el mundo. Es como los desfiles de la Virgen del Carmen este fin de semana. El que
0: te cogieron a ti, mi amor.
1: No, el que haya salido con alguna montada en el carro, pitando, llamando la atención. Deje de ser horrible. Sea inteligente entonces.
0: Ok.
1: No saben montar la vuelta.
4: Ay, qué rico.
0: Bueno, ya, señora, por favor. Señora, por Dios. Bueno, vamos, vea. Vamos a preguntarle a la gente. A mí no me parece que un hombre se exponga a este tipo de escenas, a este tipo de cosas. Uno tiene que ser muy inteligente, uno tiene que tener orgullo, uno tiene que tener serenidad, aunque a veces la serenidad y la cordura en esos momentos no la hay. Yo creo que el señor se puso a la burla. Déjela. Ella se fue, está con otro. Déjela, que se abra, que se vaya.
1: Le dedicaron la canción.
0: ¿Cuál, Pabé?
1: Juliana, qué mala eres, Juliana. Juliana, qué mala eres.
0: No, pero a ella le dedicaron esta canción, ve. ¡Hombre, qué vaina!
1: Este frío en una pachanga de esas.
0: Mira, si yo fuera ese señor, yo la hubiese dejado. ¿Sabe qué, vía Juli? Adiós, luz, que te guarde el cielo, que te crezca el pelo, que seas muy feliz, ojalá. Y a él no le estés haciendo lo mismo, o más bien, no le hagas lo mismo que me estás haciendo a mí en este momento. Así que suerte, pero yo no me pongo a pelear porque uno se expone a la burla, uno se expone al bembeo, a la mamadera de gallo. Vaya, cachón, caballo, cachón, mierda, peleando por mujer. Buena, caballo, cachón, lo dejaron y tal. Esa vaina no aguanta. A mí
1: qué
0: eso no me parece.
1: Qué vergüenza, el man aquel, qué vergüenza.
0: ¿Tú pelearías, sí o no? Si ves de pronto
1: sí
0: a tú.
1: No, yo sí llego y armo el bochinche. Yo sí llego y armo el bochinche. Y termina mal, no la vieja que tenga ahí, sino él, porque como así.
0: Vea. No. Y no, yo no, creo no, que no, en mujeres no. Se ve muchísimo peor cuando arman el bochinche y que las mujeres se peguen peleando.
1: Del pelo.
0: Peleando por su pedacito de cuestión. No, hombre, no. Si lo que hay son machos.
1: Como diría la ábrase abuelita,
0: ahí.
1: Peleando por tripa,
0: ¿no? Obviamente. No. Si esa tripa la dejó, búsquese otra.
1: Aunque si la tripa es buena, mi amor, yo peleo.
0: No, pero no. A mí, a mí eso me parece tan bajo, tan de quinta, de pronto ver dos mujeres pegándose. Dando espectáculo de qué hablar y hablar a las redes sociales que son tan volátiles.
1: Usted le encanta decir que le encanta ver a dos mujeres ahí pegadas.
0: No, pero dos mujeres pegadas, pero en otra cosa. Pero pegándose como tal. No. Encueradas. No. ¿Qué dicen los oyentes en Colombia? ¿Qué opinan ustedes al respecto de esto? Usted, mi querido amigo, ¿pelearía? ¿Haría lo mismo de este muchacho queriendo irse a las manos, de pronto grabando a este personaje que con el que le están pegando los cachos? ¿Usted haría eso o, por el contrario, se iría por aquí de pronto con su cabeza gacha, o de pronto con la cabeza y la mirada arriba? Y bueno, pa'lante, porque pa'lante es para allá. ¿Qué dicen los oyentes en Colombia? El 310-206-3302. 310-206-3302. Ya Karina dijo que ella pelea por su tripa.
1: Caballito, dicen por acá, ese man con tanto chaupa, después perdonarla, coja oficio.
0: No, y mira, y yo creo, Gary, es que es difícil, el man se le ve bastante afectado, demasiado afectado, y yo creo que si ella lo buscó, el man la perdonó. ¿Será?
1: Mi amor,
0: el que perdona cacho, el que perdona cacho está dispuesto a repetirlo. Vea, ¿qué dicen los oyentes en Colombia? Al 310.
1: Buenas.
0: 206-3302. ¿Qué opinan ustedes?
6: Buenas noches, a que no me duermo de tropicana.
1: ¿Qué más fue?
6: No, yo pelear por una bisagra. A eso hay más.
0: ¿Viste? ¿Verdad?
1: Peleas de faldas, dirían.
0: ¿Para qué usted va a pelear por una bisagra? Esa vaina no la haga. Yo por lo menos no lo haría, Karina. Eso se,
1: amor,
0: eso
1: pero
0: se ve muy feo.
1: Dependiendo
0: horrible.
1: La bisagra y el tornillo.
0: No, amor.
1: Es que sí depende todo. Depende.
0: Mira, te rebajas, también te expones a que.
1: No, porque es que si usted va a pelear y usted gana, mi amor.
0: ¿Qué vas a ganar? Vas a ganar ahí una mala reputación. Ve a la otra, ¿ves? Tan bonita, tan chévere, tan guapa, tan trabajadora, que trabaja en Tropicana. Y si ponte problemón en el que estás metida de gratis.
1: Como diría, por ahí, que hablen así.
7: Ya nada más bacana, buenas noches. Reportando sintonía de Popayán, Cauca, Colombia. No, buenas. Yo no me bajaría así tan feo.
0: Eso, muy bien.
7: No. Para eso hay hombres, hay hartas mujeres. No. Me quedo buscando un pollo, tropicana más bacana.
0: Esa señora sabe cómo es la cuestión, se busca un pollo.
1: ¿Sí o no? Mejor busco otra rabadilla que tenga más carne que esa.
0: Yo busco otra bisagra. Y dele, que no viene carro. Y dele. ¿Qué dicen los oyentes en Tropicana? ¿Qué opinan ustedes? ¿Están de acuerdo con que este hombre haya tratado de pelearse con el cacho, o sea, con el amante de su esposa, porque lo vio después de una procesión, después de una caminata, después de un desfile, en el carro montado haciendo sus cosas, sus travesuras?
6: Buenas, buenas, Karina preciosa, caballito, papacito. Buenas, buenas. No, mijo, yo por tripa no peleo, habiendo tanta, y mejor, aunque por la de caballito yo me agarro.
0: ¡Está loco! Sí. Caballito,
6: te amo.
0: No, echa para allá. A mí no me gustan los machos, matar. macho con macho, esa Karine, pero ¿por qué los manes? Amor, ¿por qué
1: no
0: los manes se quedan en mí?
1: No digas de esa agua no beberé, porque tú pones la vida y la lengua castiga.
0: Tú pones en duda mi hombría. Tú pones en duda eso. Sí. Karine, yo soy hétero. Que yo sea pansexual es otra vaina.
1: Ah, no.
0: Pero yo soy hétero, no. A mí los machos no me gustan. Los hombres a mí no me gustan. O sea, eso me parece tan... Imagínate un man, una barba. No.
1: Que le diga, mi amor, te va a pasar la barba así por la espalda.
0: Use, esa vaina no va.
4: Caballito, Karina, mi amor, hermosa, preciosa, divina.
1: Mi vida, corazón.
4: Tropicana, la más bacana. Yo la verdad no pelearía por eso.
0: Claro, compadre.
4: Si la señorita o la señorita le quiere poner cachos, la mujer de uno le quiere poner cachos, pues bien pueda. Ponga los cachos y ya. Hasta luego. La bolsa basura se sacó para la calle, total, pasó el carro y se la llevó.
0: Así es.
4: Así que yo no perdonaría y yo no pelearía. Yo no perdono cachos porque la que es no deja de ser y total, lo vuelve a hacer.
0: Total.
4: Y que se vaya. Se acabó eso. Si es mi mujer, que coja su chido y chao. Y adiós. Pero si es la novia, pues hasta ahí fue. Pero no, la que es no deja de ser. Tropicana la más bacana. El carro basura ya pasó.
1: Pregunta, caballito.
0: ¿Qué pasó?
1: ¿Usted ha tenido alguna aventura así en el carro?
0: Sí, claro. Sí.
1: ¿Pero
0: sí,
1: lo
0: sí,
1: han
0: sí,
1: pillado?
0: Sí. No, para nada. Lo que pasa es que yo siempre me aseguro de que las mujeres sean solteras. A mí ese tipo de vainas y que no, que mi marido, esa vaina a mí no me gusta.
1: Pero estamos hablando, no es de que sea soltera, de que haya tenido así un cacho,
0: No, para nada. No. Karina, lo que pasa es que hoy en día, y no me van a dejar mentir los oyentes, es que hoy en día es muy difícil hacer ese tipo de cosas, porque resulta que cuando a ti te ve el cachoneado, cuando a ti te ve al que le están haciendo la cuestión, te dan tu pocotón de tiro, ¡pra! Y después preguntan, ¿ese quién era? Y ya tú estás con la pijama de palo. A mí ese tipo de vainas no me gustan. Bastante bisagras que hay por ahí. Me buscas una bisagra y dele.
1: Y dele. Bueno, ¿qué opinan los oyentes? Si les ha pasado algo igual, ¿los han pillado? ¿Cómo los han pillado en alguna puesta de cachos así?
0: Ustedes.
1: De cachos con pillada fija, me gusta que cuenten.
0: ¿Harían una escena? ¿Sí o no? ¿Reclamarían? ¿Sí o no? Al 310-206-3302, Tropicana.
7: Tropicana más bacana, buenas noches, reportando sintonía de Popayán, Cauca, Colombia.
1: Ya sonó.
7: No me bajaría ya así tan feo.
1: Ya sonó.
0: Ah, bueno, está bien, Tropicana.
8: Yo por Karina me mato con el que sea, hijo.
1: Ajo, mi amor, ¿qué?
0: Ojo, a que a Karina le gusta pegar los cachos.
1: ¿Dónde vive usted? A mí no me gusta pegar cachos. No.
0: ¿No?
1: Me gusta cuidar el cacho, ¿me entiendo?
0: Vea, ¿qué dicen entonces los oyentes? La pregunta es la siguiente. Ustedes, si ven a su esposa, si ven a su esposo, de pronto siéndoles infiel, ¿grabarían, tratarían de agredir a la persona con que está él o ella? ¿O ustedes son los que dicen, no, ese tipo de encontrones, de bochornos, ese tipo de espectáculos, pues no nos gustan, no me gustan?
1: De bochinches.
0: O a mí sí. O a mí sí, ese bochinche sí me gusta. Y de pronto, si yo me quiero hacer respetar, yo ahí mismo la cojo o lo cojo y tin, para ver qué es lo que es. Esto es lo que pasó. ¿Sucedió en dónde? En Ibagué, ¿verdad?
1: Pero pongámoslo otro, vea, ya.
9: Ayudé a la muchacha.
10: Tranquilo.
1: Ya no más.
0: Sin vergüenza, carajo.
11: Estamos arreglando para el Cotolima acá y no pasa nada.
10: No, pero.
9: Cuidado con ella. ¿La está abrazando, mal parido? ¿O la está abrazando?
10: Ay, papá.

0: se pegue lo que es,
1: el caballo.
0: Para levantar la muñeca.
2: Usted vale más.
1: Usted vale más, así es, amiga. No. Así es.
0: Bájese vale para pa meterle la cruceta en la cabeza también.
3: Hágale, hágale, papito. Bájese. Bájese, cabrón.
0: Miércoles.
3: Bájese, se le acaba su matrimonio mal parido.
1: Ay, no. Vení, pero no había escuchado tantas groserías juntas.
0: Está bien.
4: En este momento estamos grabando acá en el Cotolima. Vamos a...
1: Oye, espere, el narrador. Espere, me encanta el narrador. Pongamos el narrador un poquito, por favor.
3: Ay, papito.
1: Esperen.
3: Párese, se le acaba su matrimonio mal parido.
4: No,
1: escuchemos en la radio.
4: En su momento estamos grabando acá en el Cotolima. Vamos a subir el informe de Lima. Entonces, está pasando un conflicto de pareja. Y pues, la verdad, vamos a subir esto y pues.
1: A veces me parece más espectacular lo que se ve extra a los videos en sí que la gente pone. Uy, no.
0: A ver, ¿qué dicen los oyentes? Hola, Tropicana. Envíen su nota de voz, opinen al 310-206-3302, 310-206-3302, porque este es un verdadero soldado caído. No, ella es una soldada caída. Es una soldada caída porque ella fue...
1: ¡Qué peligro las julianas! Sí.
5: Buenas noches, Tropicana, más bacana. ¿Cómo está la hermosa? ¿Cómo están todos? Pero bueno, en especial la hermosa Karina Uribe, mi amor platónico. Claro, no, eso de perdonar cacho uno lo sigue haciendo. A mí me ha pasado, Dios. A mí me ha montado cacho, lo siguen haciendo a uno. Y pues, a mí hace el año pasado me pillaron por el celular. La mujer me cifró la clave. Y por el otro celular, porque pues yo tengo uno. Por el otro celular me pilló. Yo trabajo en aplicaciones y bueno, una muchacha allá transportado y todo. Y pues fue duro porque, pero bueno, ella ahí sigue conmigo, pero pues yo le dije a ella que tomara decisión y todo, pero pues ha sido duro y todo, pero bueno, ella no. Ella tuvo la oportunidad de tomar la decisión y pues ya sigue ahí conmigo, pero pues bueno, fue muy duro porque pues nunca me ha pasado que me pillaran y a pesar de que yo me le sigo negando que no, que pues sí, hubieran conversaciones, un gusto y todo, yo le mandaba fotos y todo, pero hasta ahí nomás, pero pues obviamente no fue así. Pero bueno, ahí estamos a ver qué pasa con el tiempo porque es duro para ella y para mí también porque pues es duro verla también que ella ha sufrido por eso. Pero cara más bacana.
0: Karina, ¿pero él es el cachón o no? O sea,
1: sí, recachón, ¿cómo así? Obvio, recachón.
0: Pero ven acá, pero él ¿por qué lo sigue haciendo? Mínimo porque la esposa a veces se pone pesada y no le da lo que él necesita, lo que él quiere. Y cuando tú no tienes o no encuentras lo que tú necesitas en la casa, pues tú lo buscas por otro lado.
1: Ay, no. Pero por Dios, no se pongan a jugar con candela. Caballito, y le traigo una bomba candela ahorita. Pues es que es imposible no contarse. Ay,
0: no, pero espérate, coge la suave porque tenemos nota de voz aquí y la gente quiere opinar. Tropicana, hola.
6: Tropicana, buenas noches. Muchachito, buenas noches, buenas noches.
1: Muchachito, bueno, mi amor.
6: A mí me pillaron una vez en el taxi. Le estaba dando, mejor dicho, le estaba dando como cuando usted agarra una coca, ¿yo? Y me pilló otro compañero. Y resulta que el compañero era el hermano del esposo de la señora. Auxilio.
0: Miércoles, Dios mío, Padre Santo bendito.
1: Viste que no es el único. ¡Ah!
0: Más oyentes al 310-206-3302. Cari, ¿qué dice la gente en el TikTok Live de Tropicana Colombia? ¿Qué dice la gente? Bueno, los que nos quieran ver, los que quieran también opinar, pueden ingresar ya a su TikTok y arroba Tropicana Colombia. Y nosotros estamos en vivo hasta las 12 de la medianoche, saludándolos y por supuesto también contándoles unas historias de soldadas caídas que hoy en día las mujeres pegan más cacho que nosotros los hombres.
1: Dicen por acá es que como máquina de coser. ¿Como sello de qué?
0: Como sello notario. Como a cajón de montonguero.
1: Como a tutti frutti.
0: ¿Como qué?
1: Ay, no. No, eso está muy peligroso. ¿Quién dijo por ahí?
0: Como a hielo, como hielo de avena de colegio. ¿Tú te acuerdas que antes en los colegios se ponía el que vendía la avena? ¿Y sabes cómo le hacían al hielo, no?
1: ¿Cómo no?
0: ¡Chic! No me tocó. ¿Cómo que no te tocó, Karina?
1: Lo quebraban. Era así grande el hielo. Ajá, lo tenía que quebrar en cositos para poderlo
0: utilizar. Claro. Como pico de hielo.
1: Ronald, malo.

0: Ronald le está diciendo a María. Es que a María, mi amor, para hacerle como el señor del hielo. Uy, no.
1: Como esquinero de caldero.
0: ¿Cómo es?
1: Estrella los huevos. ¡Ey, ey, ey! Tropicana.
2: La risa que el man ahí gritándole, bájese, sononea. Bájese. Y yo creo que el otro se le baja y sale corriendo. Esa es la estupidez más grande, ponerse a pelear uno. Ya le colocan los cachos a uno y suerte.
1: Bien.
2: Deja hacer matar uno por una mujer o por otra persona.
1: Sí, bien. Eso me parece súper inteligentísimo. Me parece súper inteligente, Karina, uno estar peleando. O por una vieja, o por... No, esa vaina que... No, eso es una locura, Karina.
0: Inteligente, ay, Dios.
1: Sí, Tropicana.
3: Hola, buenas noches, Tropicana. Sinceramente, la vieja no la supo hacer. Se dejó pillar del man. Seguramente el man ya la tenía pisciada o algo así. Pero el man sí perdió la dignidad. Así uno le monta en cacho, uno no tiene por qué ir a perder la dignidad. No, si uno la ve que le pegó cacho, pues ahora sí. Váyase de su vida y listo.
1: Muy bien, mi hermanito. Bueno, Cari, última nota de voz y te vas preparando para que le cuentes a los oyentes cuáles son las notas de voz que van a mandar en el día de hoy para participar por el balón de colección del Mundial 2026. Un balón coleccionable espectacular que vamos a regalar aquí en Tropicana, la emisora más bacana en toda Colombia, y la persona que gane con su historia, pero los que van a elegir la historia ganadora van a ser ustedes. O sea, escuchamos una historia, ponemos a consideración a los oyentes también, qué les parece el tema de la historia, que ti, ta, ta, ta, ta, y listo, le enviamos a la sede de Caracol de Tropicana en su ciudad, por supuesto, el balón de colección de Tropicana. Bueno, no, ¿qué tipo de...? No, el que tú digas. O sea, ¿qué,
0: ya sé,
1: qué,
0: ya sé,
1: qué
0: ya tipo? Sé, que, ya
1: no,
0: sé,
1: no, no,
0: ya
1: la
0: sé.
1: Que
0: no,
1: tú
0: ya,
1: digas.
0: Ya tengo clara, la tengo clara.
1: Ay.
0: Primero la nota de voz.
1: No, yo no lo dudo que tú la tengas clara, mi amor. Yo
0: mi
1: no
0: amor,
1: lo dudo.
0: Más
1: no,
0: clara que la clara no del mismo huevo, mi vida.
1: Yo no lo dudo. Obvio que yo no lo dudo.
0: Yo la tengo clara, o sea, yo soy morenita, pero sí la tengo mentira.
1: Obvio que sí. Tropicana.
4: Buenas, Karina, preciosa, caballito, papacito.
1: Bueno, ya te escuché. Sí, ya te escuché.
0: Pero usted quería escuchar otra vez el papacito así.
1: No. Bueno, señoras y señores, 8:31. En conclusión, Karina Uribe, en conclusión, para mí, uno no tiene que pelear por mujeres, uno no tiene que pelear por hombres. Si de pronto ya se le hicieron, como dicen por ahí, y des jajaja, ya no hay. Mejor es una vida. Mejor uno buscar otros horizontes.
0: Sí, pero si la jajaja es muy rica, pues pelece por esa jajaja.
1: No, mejor
0: pero
1: tampoco.
0: Eso sí, que usted no quede tan por debajeado, pelee, pero que usted quede más bien parado que el otro. Ay, sí. No.
1: Parado no queda uno, pero
0: que quede usted más bien parado que el otro. Listo, que no vaya a quedar usted humillado. No, mira.
1: Humillado ya queda uno.
0: No, mi amor, depende de la pelea.
1: Con un cachazo, de eso ya uno queda listico. Bueno, pues, señoras y señores, en A Que No Me Duermo de Tropicana, Karina Uribe. Entonces, los oyentes ya pueden comenzar a enviar su nota de voz sobre qué.
0: Vamos a hablar hoy en Notas de Voz, hoy en Confesiones, castigos de infancia.
1: ¿Cómo así?
0: Esa pela, esa muñequera que le dio el papá a la mamá, ¿por qué se la dieron? ¿Cuándo se la dieron? O esa pela que usted le dio a alguno de sus hijos, ¿por qué? Cuando fue, usted se acuerda, eso lo dejó más marcado que marcado, le dejaron los botoncitos de la correa, le dejaron la chancla a metros, no sé, cogió algo sin permiso, ¿qué daño hizo? Cuente, confiésese, ¿qué le ha pasado? ¿Qué recuerda usted con esos castigos de la infancia? ¿Listo?
1: Bueno, y la mejor nota de voz se va a llevar, se va a ganar un balón de colección, el balón de colección de Tropicana. Se lo hacemos llegar si de pronto usted está en Medellín, está en Barranquilla, está en Pereira, está en Armenia, está en Manizales, está en Cali, de pronto si está en Popayán, está en donde esté aquí en Colombia, lo vamos a hacer llegar a la sede de Tropicana Caracol Radio en su ciudad y lo debe ir a buscar, lo debe ir a recoger. Listo, de una. Listo, ese balón de colección de Tropicana en A Que No Me Duermo. Señoras y señores, comenzamos las confesiones.
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1: Cari, importante que los oyentes que nos envíen su nota de voz deben primero enviar su nota de voz, luego la palabra, confesión. Es correcto. La palabra confesión. Y listo, vamos a poner a disposición de los oyentes el Tropi WhatsApp para que ustedes mismos nos cuenten, nos digan cuál nota de voz es la ganadora, cuál nota de voz es la más chévere, cuál nota de voz es la más creíble. Por eso el 310-206-3302 ya está habilitado. Una vez más se lo voy a dar para que lo escriba. 310-206-3302. Primero la nota de voz, segundo la palabra confesión. Ya Cari dijo cuál va a ser la temática. Sí. El castigo, la pela, la paliza,
0: muñequera.
1: La muñequera que sí, le hayan dado sus papis. Es correcto. Entonces.
0: Ay, no, mucho, cierto.
1: Tienen que escribir la palabra confesión para yo saber que es una historia, es una confesión.
0: Y no muy ponerla. Largas y con buen sí. sonido al menos. No tengan para todo taco la vaina que nos podamos escuchar, entonces.
1: Bueno, también importante, Cari, que cuando usted vaya a enviar su nota de voz, tiene que bajarle el volumen a su radio, que solamente se escuche su voz y listo, le envía. ¿Será que ya tenemos al primer oyente? Pero no nos están enviando la palabra.
0: Yo doy la primera.
1: Vale.
0: Yo me acuerdo que una vez me pegaron una pela. Ay, qué impresión. Fue porque me oriné en la cama.
1: Pero a mí me han dicho que tú todavía te orines en la cama.
0: Caballito, me oriné en la cama.
1: Mi amor, para que esa Dios vaina... Mío. ¿Será que Karina sufre incontinencia? ¿Qué?
0: Cogieron, dizque, una verbena. Esa ramita.
1: ¿No? ¿Qué es una verbena? ¿Qué es una verbena?
0: Para que ya es la fiesta. Taca, taca, taca.
1: Es correcto. ¿Cierto? ¿Y qué es una verbena? No. La rama,
0: en
1: ¿qué
0: Medellín
1: es una?
0: Sí. Es como una ramita con unas bolitas y usted la metía.
1: O sea, pero ¿te dieron con la ramita o con la bola?
0: Con la ramita. La ramita tiene las florecitas o tal vainita esta. Okay. ¿Cierto? Entonces la metieron como al agua y tenga, juepucha. ¿Ah?
1: Y que Karina ya no se orine en la cama, sino que se moja.
0: Bueno. Obvio.
1: Bueno, yo creo
0: y
1: que...
0: también me han dado un pelo, ¿me entiendes?
1: Bueno, ya, y Karina, ya
0: sí,
1: respeta.
0: Sí.
1: Tenemos la primera nota de voz, 8:36 minutos, en la que no me duermo de Tropicana. Los oyentes se confiesan. Abrimos el cuarto de confesiones más grande que tiene Colombia y el mundo. Y tenía que ser la emisora diferente, la emisora más bacana. ¡Tropicana!
8: Tropicana, buenas noches. Tropicana, la más bacana. Karina, hermosa, buenas. Caballo. Bueno, digo que las mujeres y los hombres están...
1: No, nada, esta no es... Yo creo que es, a ver, esta tampoco. Esta es la primera confesión. Esta sí es.
9: Hola, amigos de Tropicana. Uy, Karina, ya a mí me pegaron. Cuenta la historia que hace muchos años a mí me pegaron una pela impresionante porque había mentido que había pasado el año. Me ha tirado dos, haya pasado dos habilitaciones de las cuales perdí una, la más fácil, que fue español, y pasé la de cálculo en el año 92. No, fue una pela impresionante. Cuando llegó la orden de matrícula me dijeron, ¿cómo así que otra vez vas a cómo así que otra vez noveno? ¿Qué pasó acá? Y yo, ay, parce, en diciembre, se me tiré la, me tiré el diciembre, el regalo de diciembre, bailas. Y la cascada que me dieron, tres chancletazos cada uno y hasta ahí llegó la Navidad.
1: Cari, ese es muy común, ¿no? Cuando uno pierde materias, cuando uno se tira el año, primero va la pela y segundo, ¿sabes qué?
0: La matrícula.
1: No te voy a dar nada. Usted no se merece ningún niño Dios, usted no se merece nada, tampoco ropa de estreno.
0: Pero es que vea, póngase a pensar todo lo que cuesta un año escolar. Que desayunos, uniformes, zapatos, cuadernos, las madrugadas, las trasnochadas, hacer tareas. Ey, no, pónganse moscas ahí, pues. ¿Ah? Eso
1: bueno,
0: no,
1: Karen,
0: es tan fácil que digamos.
1: Total. Bueno,
0: ¿qué tal te
1: pareció
0: pelea
1: esa?
0: Pelea válida.
1: ¿Qué tal te pareció?
0: Pelea válida, me pareció muy bacana.
1: Ok.
0: Es una pelea válida porque uy, yo siendo mamá también haría lo mismo. Ya hoy día pues es mero problema que usted, ay, que el castigo, no sé qué. Pero cero tecnología, cero redes sociales, cero paseitos. Queda en la casa lavando platos, ayudando, trapeando y barriendo.
1: Bueno, notas de voz a esta hora en A Que No Me Duermo de Tropicana. Vamos a escuchar más confesiones. A ver, Tropicana, hola.
4: Carinita, caballito. Buenas hola, noches, amor. Tropicana, la más bacana. Yo soy Quique de Medellín. Y mi confesión del día de hoy, el castigo más bravo, que fue una bobadita. Mi hermano mayor y yo éramos muy necios cuando estábamos chiquiticos y nos mandaban a bañar juntos. Cuando nos fuimos a bañar juntos, el champú se nos cayó y se nos regó el champú. Mi hermano, que era súper caspa, era más cansón que yo, me dijo a mí, para que mi mamá no se dé cuenta, hagámonos chichi en el champú. Y nos orinamos en el champú. Y bueno, salimos. Cuando luego nuestra querida madre se fue a bañar y se aplicó champú en la cabeza, no le hizo espuma. Obvio que no le iba a hacer espuma. Entonces ella se olió los dedos y dijo, yo salgo. Y sí, salió. Y cuando salió, muchacha, la combi completa, la triple play, nos dijo, se me quitan la ropa ya, gran hijo de puercas, porque ya te dan tan ver, mamita. Entonces, imagínese la joda. Nos hizo quitar la ropa, nos mojó y nos dio chancla, nos dio correa y para rematar le quitó el cable a la grabadora y nos pegó con el cable de la grabadora. Entonces esa ha sido la que más se nos marcó en nuestra niñez. Entonces esa es mi triste historia. Tropicana, la más bacana.
1: Vea, caballito, tú le... mierda, que va. Tú no vas a ganar.
0: ¿Cómo cogen el champú y lo...? ¿No se les ocurrió otra más brillante?
1: Oye, pero yo me quedo con algo, y es que todo un pelado de esos, hoy en día, tú le pegas con una correa o le pegas con una varita o le pegas con el cable de la grabadora y ya te no van demandando. O sea,
0: entonces con el cable sí, de cargar el celular.
1: Es correcto, te van demandando y de una te vas para el bienestar familiar. Te quitan a los pelados. Ya los pelados hoy en día yo no se les puede pegar. Ya no se los puede correr. Y solamente me hace el favor y se queda quieto. Antes te daban una tunda de padre, señor mío, con una varita de totumo suazuá. Sí, ¿tú sabes cuál es esa? Suazuá. Bueno, Cari, tenemos dos confesiones.
0: Manden notica de voz. Cuenten cuál fue ese castigo de infancia que los dejó marcados. Saludo por acá para Jessica Alejandra, que está en vivo, conectada con nosotros en TikTok. Duan también, él desde Boston. Están por acá conectados desde Estados Unidos a través de www.tropicanafm.com y también por el TikTok. Un besito, Quique, también súper conectado. Andrés, un abrazo.
1: ¿Qué dicen los oyentes? Más confesiones a los que van llegando a la sintonía. Pueden enviar su nota de voz o confesión al 310-206-3302. 310-206-3302. En A Que No Me Duermo de Tropicana. Escuchamos a los oyentes. Cari, y en la próxima hora también vamos a hacer algo súper chévere. De pronto, hay alguna persona que, no sé, que quiere pedir la mano, o de pronto está de pelea con su novio, con su esposo, con su pareja. De pronto están de pelea. Y tú quieres que esta situación cambie. Usted nos tiene que decir a nosotros, a Karina y a Caballito, ¿saben qué, muchachos? Ayúdenme, yo quiero dedicar una canción, quiero que ustedes me ayuden. Nosotros nos ponemos en contacto con ella o con él y te hacemos la vida más fácil, más sencilla con el Cupido de Tropicana. Entonces, es así de sencillo. Vale. Solamente nos tienen que escribir, ahí sí nos escriben y me dicen, mira, ella se llama tal o él se llama tal. Nos dejan el número de teléfono y en la próxima hora, combinándola con las historias, vamos a llamar a esa persona. Tropicana, más oyentes, más historias, más confesiones por el balón de colección de Tropicana en A Que No Me Duermo.
4: Caballo, buenas noches, caballo. Buenas noches, Karina. Karina, my baby. I love you, baby. Karina, sabes que yo soy el único hombre que te puede decir eso, y te no puede ser otro.
1: Oye, qué vaina.
4: Bueno, caballo, mira, yo la última pela que me acuerdo fue porque mi mamá nos tenía prohibido meternos en una alberca.
1: Ajá.
4: Pero mi primo y yo no comíamos de bola de coco. Y nos hemos, mi mamá se fue para la tienda y nosotros nos metimos en la alberca a nadar.
1: Bola de coco es cuando...
0: ¿Cómo así que no comían bola de coco? No comen bola de coco.
1: No, o sea, no comer de la bola de coco es no importarle un carajo a nadie. O sea, a mí no me importa un carajo que mi mamá me vaya a fregar, pero yo... Sí, no para bola, yo me meto ahí. No, eso.
4: Cuando mi mamá llegó,
10: Obvio, nos pilló, pero mi primo no era de los que corría. Y mi primo lo cascaron primero, mojado, pam, pam, pam, y yo corriendo y mi mamá atrás, man. Me monté en un palo, yo pensando que mi mamá no se iba a montar en el palo, yo dije, me voy a salvar, me salvó. Mi mamá se subió, yo me dije, me jodí el pie, y yo con el pie jodido, mi mamá me dio mi limpia, compadre. Y después me curó. Y en la noche, como a mi primo lo habían pegado mojado, obvio, él le dio fiebre y mi primo comenzó a gritar que había un mosquito con bigote en el cuarto. Un mosquito con bigote. Y yo salí a buscar una chancleta para ver cuál era ese mosquito con bigote, pero él lo veía, pero yo no. Y cada vez que tomamos, caballo, llega el mosquito con bigote. Bueno, caballo, de todas mis pelas, pues le agradezco y más por habernos pegado, porque hoy en día, gracias a ella, pues claro, somos los hombres que somos, honestos, transparentes, etc, etc. Feliz noche.
1: Listo, va, si vos te limpias, que le metieron al Mike el mosquito con
0: pico. Es que se subió al palo, yo me imagino. La escena, la mamá montada ya.
1: Pelo de carajo, bájate de allá, si no, cuando te bajes, te va a ir peor.
0: O venga, que yo no le voy a hacer nada.
1: Sí, venga.
0: Que yo no le voy a hacer nada, venga. Tenga, mi amor.
1: Cari, ¿cuántas confesiones van hasta el momento? 8:45.
0: Dios mío. Tres.
1: Ok, listo, sí. Perfecto. Aquí tenemos.
0: Esta se llama Los Niños del Palo.
11: Buenas noches, Tropicana. A que no me duermo. La mamá cara. Al caballito, Karina. La historia mía, de lo que más me marcó en la infancia, pero la verdad no me alcanzaron a dar la pela, es que yo era sonámbulo. Supuestamente me levanté. Cuando yo me desperté, era que les había abierto la puerta a mis padres. Y cuando yo le abro la puerta a mis padres, de lo que yo me acuerdo, resulta y pasa que ellos dos estaban tupiéndole al calentado o haciendo el amor.
0: ¿Cómo así?
11: Ay, Virgen Santa, con el grito que pegó mi mamá y mi papá, yo lo único, eso es lo que me acuerdo, y córrele paticas para que las tengo. Y esa noche me tocó quedarme en la calle, mi mamá me persiguió por varias cuadras, yo me logré esconder entre los alares de las casas, que hay escaleras, yo corrí, volteé a la esquina y me agaché en una escalera de esas, porque yo era pequeño y me escondí ahí, y mi mamá búsqueme, Dios mío santo, me salvé la pela, pero eso sí es lo que más me marcó. Donde me coja mi mamá me mata, porque mejor dicho, después de que le interrumpo eso, ¡ja! Virgen Santa del agarradero.
0: Caballito, usted ese fin de semana le pegó el calentado.
1: Sí, claro. Sí. Imagínate que este fin de semana estuve en un lado donde vendían comida costeña, o venden comida costeña, no, rico, sabroso.
0: Pero que si usted le pega el calentado, es aquello, no.
1: Ah, bueno, sí, no. También.
0: ¿Y con quién? ¿Y usted con quién le va a pegar el calentado en Bogotá?
1: Karina, esas son cosas que yo no te voy a decir.
0: No, señor, usted no está en este momento pegándole a ningún calentado en Bogotá. ¿Cómo así?
1: Karina, yo no te voy a decir ese tipo de cosas porque, no te lo voy a decir.
0: Sí, ajá. Yo también estuve pegándole al calentado a mi hijo.
1: Sí, de ti lo creo, pero eso está bien.
0: Maravilla, sí.
1: Como dijo Diomedes, hacer el amor, pero de otra forma. Hacer el amor, que el mundo se va a acabar. Bueno, Cari.
0: En fin, entonces, ¿qué comiste? ¿Qué más comiste? Ya que nos entró en el...
1: Sí, no. Sopita de mondongo. Sopita de mondongo con aguacatico, arrocito coblan. ¿Qué más? Sí, chévere. Comiste. Y juguito corozo. Rico. Sí, juguito corozo.
0: Escuchemos más anécdotas entonces.
1: 8:47 minutos. La última nota de voz. Tropicana.
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12: Hola, Karina. ¿Cómo estás? Hola. Pues la pela que hasta ahora me acuerdo, hace muchos años cuando yo era un chiquillo, pues teníamos una prima que era muy linda y que iba a la casa donde mi abuelita y nos dábamos piquitos y todo eso. Y recuerdo una vez que estábamos dos primos con mi prima y jugando al famoso papá y la mamá. Y cuando entró una tía y nos vio en el cuarto, pues no haciendo nada malo, pero sí dándole piquitos, y nos cogieron ahí en el cuarto, mi abuela, mi mamá y mi tía, y nos metieron una pela a todos tres.
1: Una pela por hacer, no, pero eso es chévere, ¿no? Yo creo que...
0: al papá y a la mamá.
1: Yo creo que el primer amor de uno viene siendo la... no sé, la prima, ¿no? La prima.
0: Ey, no.
1: No, ¿tú crees que no? Yo creo que sí.
0: No, señor.
1: Sí, yo creo que sí, Karina. Yo creo que sí. O sea, tú nunca tuviste un romance con tu primo, ¿no?
0: Sí, pero no así como tan así, no.
1: Okay.
0: Dice por acá Luz, es que el cuchiplancheo.
1: Bueno, señoras y señores, aquí estamos en las confesiones de A Que No Me Duermo de Tropicana. Karina, ya volvemos, ya venimos aquí en Tropicana. Siguen enviando su nota de voz al 310-206-3302, porque Tropicana hoy va a premiar a la mejor nota de voz con un balón de colección de Tropicana tan bacana como tú.
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3: Seguimos en las confesiones de A Que No Me Duermo aquí en Tropicana. En este día lunes, cuando ya de a poquito se nos va acabando el 20 de julio. Este 20 de julio, día de la independencia colombiana, que hemos pasado genial aquí en Tropicana. Muchos homenajes, muchos especiales también del 20 de julio. Y también hemos visto unos desfiles extraordinarios de nuestro Ejército Nacional, de la Policía también. Bueno, de la Fuerza Pública Colombiana. Un abrazo bien grande para todos ustedes y hoy más que nunca decimos con orgullo, con honor, somos colombianos y nos sentimos orgullosos de haber nacido en esta tierra. Y gracias, papito Dios, porque hay una emisora, hay una marca de radio que sin duda alguna es el corazón de los colombianos, Tropicana.
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3: Y llegó el momento de seguir escuchando más notas de voz. Más oyentes en A Que No Me Duermo de Tropicana.
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3: Abrimos el cuarto de confesiones más grande que tiene Colombia aquí en Tropicana. Los oyentes confesándose con ese regaño, esa pela, esa limpia. De pronto, esa, como dice uno en la costa, esa palera. Ustedes acá dicen, esa pela que me dieron X día por esto, por lo otro. Cuéntalo de una, la mejor historia, la mejor confesión va a ganar un balón de colección de Tropicana, Que No Me Duermo. Muy buenas noches. ¿Cuál es tu historia? ¿Cuál es tu confesión?
6: Yo escucho A Que No Me Duermo de Tropicana. Aquí es de Piedecuesta, Santander, Chipchombia. Bueno, la pela que yo me acuerdo y me da risa. Aquí en Piedecuesta hay un río que llama el Río de Oro. Y nosotros cuando estábamos pelados, pues nos volábamos para el río y nos metíamos, parecíamos lauchas allá metidos, parecíamos pescados. Y una vez me tiré yo en el río y me escalabré con una piedra, caí, le pegué una piedra con la cabeza. Y me llevaban para la casa y era tanto el dolor que yo tenía que me echaron tierra en la cabeza para calmarme en la sangre. Y cuando yo iba llegando, mi mamá, dígame, las santanderianas son santanderianas, de la misma rabia, de la misma rechera que le dio, me cogió a correa, tanto que me salió un chorro de sangre de la escalabraja, y ahí sí que parecía mi mamá corriendo, llevándome a la clínica, yo lloraba del susto. Pero fue una pela.
3: Oye, Karina.
7: Una pela, pero la sí. Pela de pelas.
3: Karina, eso siempre pasa, eso siempre sucede. Y es que la mamá de uno le dice, mira, no vayas a jugar, no te vayas para allá, me haces el favor, fulanito, porque, pues, Dios mío, cuando a ti te pasa algo o te sucedía algo, yo te lo dije, yo por eso te lo dije, que no se fuera para allá, porque ustedes... Y te pegaban diciéndote que no te fuera para allá.
7: Como enseñándole a uno a hablar, sí, como enseñándole a uno a hablar. Yo le advertí que por allá no se podía ir.
3: Culi cagao, y no me haga que te dé otra. Es verdad, qué vaina.
7: Y no se ría, y no me saque la lengua, y no me levante los hombros.
3: Entra que no te va a pasar nada, mira. Ya no te... Entra, no te va a pasar. Entra. Cuando uno entraba... ¡Ahí viene la chancleta voladora! ¡Pim!
7: ¡Plum!
3: Bueno, Karina Uribe, hasta el momento tenemos cuatro notas de voz.
7: Tírelas.
3: No, que te pregunto a ti. Cuatro, ¿no?
7: El nombre, recuérdalo.
3: No, tú.
7: No se acuerda.
3: Cuatro nombres, o sea, cuarta nota de voz con esta.
7: Sí, yo sé.
3: Ok.
7: ¿Recuerdas la anterior?
3: Sí. Bueno.
7: Bueno, listo, ven ahí.
3: Aquí tenemos otra nota de voz. Aquí tenemos otro oyente. Tropicana, muy buenas noches.
8: Hola, Tropicana, la más bacana, bacanísima. Buenas noches. ¿Cómo me deja ahí? Un abrazo fuerte aquí de Camilo Locutor en Bosa reportándoles. ¿Cuál fue el castigo que me marcó toda mi vida? Que mi papá me dio una fuetera porque cuando perdí el año silbaba de la felicidad y llegué al frente del trabajo de él y silbaba y silbaba, era contento porque perdí el año, perdí el año, perdí el año. Tropicana, va ganaba caliente.
3: O a primer perro que llegaba silbando a la casa porque perdió el año, claro, por eso te daban tu palera, tu pela. Imagínate.
7: Parece como que no le servía. Sí, no le servía
3: sí,
7: de
3: sí,
7: nada.
3: Sí, sí, sí, sí. No, no le sirvió de nada. Se volvió locutor.
7: Y uno hoy día, ¿qué dice? Qué rico volver al colegio así sea 8 días.
3: No, no, yo qué voy a hacer para allá. Ya he estado bueno. Yo sí quisiera. No, ¿para qué? ¿Para qué? A oler a borrador ahí.
7: ¿A buscar qué?
3: ¿A buscar qué? A oler a borrador. Ahí te a pie. Con cipote de sol. No, hombre, sea seria.
7: No, no importa. El colegio es otro cuento.
3: No, hombre, no. Oye, Cari, ¿Te parece, esto es algo inédito, pero te parece si de pronto en la última hora recibimos oyentes aquí al 601, pero que nos cuenten en vivo su pela, su confesión? No.
7: Ah, de una. Sí.
3: ¿Aguanta
7: sí,
3: o no aguanta?
7: Me gusta.
3: Vamos a hacer el experimento.
7: Me dice que yo le mando a...
3: ¿A quién le va a mandar usted, hombre?
7: A los de la moto para que vayan y hagan el favor y cojan el celular.
3: Bueno, pues.
7: Las pelas.
3: Bueno. Tenemos otro oyente. Al 310-206-3302. Señorita, ¿cómo es su nombre? Ah, se llama Jessica. Por favor, diga su historia.
9: Tropicana, buenas noches.
7: Reservo mi nombre.
9: Soy Alejandra y les voy a contar una anécdota que me pasó. Resulta que en mi familia, pues, mis padres querían comprar un colchón para ellos. Y un día afuera de la casa llegó a dar, como decir, reversa un carro que tenía precisamente 2 colchones, un comedor, todo nuevo. Y resulta que ese día mi papá se estaba bañando en el patio. Y como ahí fuerita es retirado, es un barrio retirado, entonces no se bañan en duchas, sino... en la pila, digamos, como lo llaman, ¿no? Y él estaba bien enjabonado. Cuando yo grité, papá, papá, llegó el colchón, no llegó el colchón. Cuando mi papá se puso las chanclas con jabón, se resbaló. Y él se envolvió una toalla y salió por el balcón a preguntar que si el colchón era ahí, señor, y nadie le hacía caso. Entonces él en el transcurso se cayó 2 veces, yo me fui a esconder porque dije, ahorita me va a regañar. Cuando él se acabó de quitar el jabón como de la cara, del cabello, así rapidito, salió a la puerta, ¿no? Y es que el carro se puso muy cerca de la puerta, muy cerca del antejardín. Entonces se sospechaba que estaba esperando, pero esa era una broma mía. Y cuando mi papá me castigó y me dio 3 correazos, después se acabó de bañar y me volvió a castigar. Y tuvo un problema con el señor porque el señor le dijo que era lo que le pasaba, que se le había varado el carro y que entonces estaba llamando a alguien para poder prenderlo, que porque no le prendía. Esa es mi historia. Y recibí casi 4 correazos. Mi papá se cayó 4 veces. La chanclas, pues, la rompió. Toda esa anécdota.
3: Imagínate de dónde nos está enviando esta confesión ella.
7: Desde Pasto.
3: No, señor. ¿Desde dale? Qué? Mira, ella está en Sibundoy y Putumayo. Me puse a buscar Putumayo acá en el mapa. Y Sibundoy está en San Francisco. Por ahí mismo está Colón, Santiago, Mocoa, Villa Garzón, Puerto Guzmán, Puerto Caicedo, Puerto Asís, Valle del Guamés, La Hormiga, San Miguel, La Dorada, cerquita al río Caquetá, cerquita también, bueno, ahí tienen el río Putumayo, por supuesto. Vea, Colombia es... país hermoso, también está ahí cerquita el Orito. Yo te estoy comentando esta vaina, pero yo no sé dónde queda eso.
7: Porque usted no supo exactamente dónde en el mapa.
3: Es correcto. No, no, pero
7: y
3: ya no, sé.
7: Hay muchos, y hay pueblos muy con un nombre muy raro.
3: Mira, y Putumayo está por allá, cerquita a Cali. Sí, cerquita a Cali, está por allá, cerca. Cerquita a al Bichada.
7: ¿Dónde?
3: Al Chocó. ¿A dónde? Y eso te lo estoy diciendo porque estoy viendo aquí el mapa.
7: Pero el Bichada y el Chocó son muy retirados.
3: Es correcto. Y el Caquetá también. Mira, ya vienes tú con tu cuento. Bueno, Karina Uribe, atención aquí en Tropicana.
7: Siga molestando.
3: Bueno, Giovanni desde Popayán.
10: Vengan los pelados, ya los pelamos.
11: Tropicana la más bacana, Karinita.
10: Me hace el favor,
11: caballito. Ah, hermano, pues mi historia sí es, mejor dicho.
10: Una varita de Totumo Sosua.
11: Nosotros teníamos como 15 años. Yo soy el mayor de cuatro hermanos. Hermanos hombres. Somos cinco con mi hermana, que es la menor.
10: Cari, tenemos dos confesiones.
11: Esa noche tuve yo un problema con un vecino. Yo era el mayor, pues yo era un poquitico pequeña. Entonces por la noche puse a mis hermanos desde el patio de la casa, calculándole a la casa del vecino, lo encendimos a piedra, mano. El no me había dado duro, entonces lo encendimos a piedra y pues pensamos que no nos iban a pillar. Pero entonces nos metimos a la pieza, porque todos dormíamos en una pieza, los cuatro dormíamos en una pieza. Y mi mamá nos pilló entrar corriendo. Bueno, ese día dormimos, asustados, pero dormimos. Al día siguiente, ya el chisme, el bororó, pues de que se habían quebrado unas tejas al vecino, de que le habían quebrado los ventanales al vecino, el daño fue bastante grave. Y entonces, que andaban averiguando quiénes habían sido. Y ya le contaron a mi mamá que yo había tenido problemas con ese man. Y entonces mi mamá, por simple sospecha, nos cogió a los cuatro, nos encerró en la pieza, nos hizo colocar pantaloneta a los cuatro, y fue donde la vecina, que tenía una mata de ortiga como de 2 metros, hermano, se puso un guante y arrancó un pedazo de eso, pues hecho ortiga, y se metió a la pieza y echó llave, papá. Nos puso a brincar de cama en cama todos cuatro, nos enrolló. Un choico de puchica por donde nos caía, nos daba ortiga, y después a bañarnos como a las 10 de la noche. Esa es la peor cuenta que nos pudieron haber dado en nuestra vida, y nos acordamos, como mis hermanos nos acordamos, y mi hermana se nos ríe, pues, porque a nosotros fue los que nos cascaron. Tropicana la más bacana.
3: Ortiga, me imagino que debe ser una planta
7: Es parecida a la que yo le mencioné ahorita acá.
3: ¿A cuál?
7: O sea, la verbena.
3: Pero la ortiga, esa vaina pica, ¿no?
7: La ortiga sí tiene como unos chuzoncitos, unos punzoncitos.
3: ¿Entonces pica o no pica?
7: Pica, obvio.
3: ¿Sí pica?
7: ¿A usted le ha picado?
3: Oh, yo no sé.
7: Le llevo una matica de ortiga. Cuando quiera yo lo
3: pico. No, en el ortiga ese te puedo picar yo.
7: ¡Ey, no!
3: Ah, bien, entonces, viste, ¿para qué te metes conmigo?
7: No,
3: Karina.
7: Hablando de matas medicinales. Con esa mata usted ya quedaba tranquilo, vea. Más medicinal que la mata de ortiga, o más medicinal que la que yo les dije ahorita. O sea, amor, no hay, o sea, no.
3: Mira, saludos para Carlos Alberto Benavides. Él se encuentra en el barrio Gratamira, aquí en Bogotá. Gracias, un abrazo, papá. Ahí en la 138 con 72. Señora Karina, hasta el momento, ¿cómo va la cuestión? ¿Cuál te ha gustado? ¿Cuál no te ha gustado? ¿Qué tienes que decir? ¿Qué tienes por aportar, Karina?
7: Bueno, a mí la que más me ha gustado ha sido la tuya, caballero.
3: ¡Ay, qué rico!
7: No, yo creo que la que más me ha gustado ha sido la del palo.
3: ¿Seguro?
7: La que se montaron al palo ella y la mamá.
3: Pero bueno, lo más importante es que los oyentes de Tropicana son los que van a decidir al final cuál nota de voz, cuál historia.
7: Y la del champú, que se orinaron dentro del tarro.
3: ¿Y
7: qué pelado
3: es eso? Ah. Y esa vaina no se hace, imagínate tú. Y que no, me voy a echar champú y vamos a ver que es puro. Esa vaina huele a puro berrinchín.
7: No,
3: horrible.
7: Esa fue feo. Buena también.
3: Sí, feo.
7: ¿Qué qué más oyentes mandan notica de voz. Envíela, mande notica de voz. Cuente esa historia que lo dejó marcado, que a pesar de todo, agradece.
3: 310-206-3302, dice Miguel, esta es mi confesión.
12: Muy buenas noches, Tropicana, reportando por aquí desde los Llanos Orientales.
3: Qué bacán.
12: Les cuento que una vez estábamos con la novia en pleno tirititi, huepuerca, papito. Plip, plip, plip, plip, dándole duro como a cajón que no cierra, como pandereta evangélico.
7: Así.
12: Y en esa llega mi mamá.
7: Ay, sí, así.
12: Y entra a la casa.
7: Ah, así.
12: Y nos descubre en pleno tirititi.
3: Uy, ¿cómo?
12: Y se pega quincho quizás a esa señora. Y se trae el palo de la escoba. Y nos sacó de la habitación de ella porque estábamos, era en el cuarto de ella pecando. Que pudo bejuca, duró como 10 días que no me hablaba. Es que mi habitación no es motel de nadie, me decía. Ay, fue muy bueno, Tropicana. Feliz noche.
3: Ey, pero que levante la mano, quien no haya cogido la alcoba de su mamá, el cuarto de la mamá, como motel. A mí también, no. Bueno, a mí no me pegaron.
7: No, nunca. Eso se respeta.
3: Oa, Karina, que diga que mentiroso.
7: Que va a utilizar la cama de los papás para pegarle al peluche, mi amor, no.
3: Karina sí es mentirosa. Karina, todo el mundo ha hecho eso. Todo el mundo lo ha hecho.
7: Eso es jalándole con el respetico, mi vida.
3: Todo el mundo lo ha hecho.
7: No.
3: Que tire la primera piedra quien no lo haya hecho.
7: No. A ver dónde se la tiro, mi amor.
3: Bueno,
7: encuentro, pues.
3: Señora Karina.
7: Señora, no le quite años a su vida. Cuéntemelo todo.
3: 310-206-3302. La gente está enviando su nota de voz, pero no les estoy pasando porque no me pone la palabra confesión. Tienen que poner la palabra confesión. Hoy estamos con las confesiones de qué, Cari.
7: Hoy estamos con los castigos de infancia, esos que los dejaron marcados. Esos que le dejaron a usted un tallón, una cicatriz, pero que un día dice, ay, gracias, o se ríe de eso. O le enfrenta a la mamá y le dice, ey, ma, ¿usted por qué me pegó por esa bobada? Ah, uno que iba a saber.
3: Entonces, aquí tenemos otro oyente a ver qué nos cuentan en las confesiones de Que No Me Duermo de Tropicana. ¿Qué dicen ustedes? Están participando por un balón de colección.
13: Hola, Tropicana, buenas noches. Así me acuerdo de una pela. Una vez me habían castigado y pues me habían encerrado en la casa y mis papás se fueron a trabajar y yo salí a jugar con mis amigos, pero me volé por el techo. Y cuando mi mamá llegó, pues sí señor, pues me vio en la calle jugando y eso, y me entró, me pegó y después de pegarme me mandó con un vestido de mi hermana, me puso el vestido de mi hermana y me mandó a comprar una bolsa de leche. Entonces esa es la que me acuerdo que, uy...
7: Yo hago lo mismo, lo mando así.
3: No, pero no aguanta. ¿Qué tal que al pelado le quede gustando poniéndose la ropa de la hermana? Hágame el favor. Usted,

0: Porque cómo se te ocurre una plancha por un pelado.
1: Cada quien con sus gustos.
0: Sí, claro. Una plancha para el pelado, pues. Más oyentes. Al 310-06-3302, Karina Uribe de Medellín. Mamacita, pues, aquí tenemos otro oyente. De Suba. ¿Qué dicen?
2: Buenas noches, caballito, Karina, ¿cómo están?
1: Hola.
2: Pues mi confesión es, como yo crecí en Neiva, en una finca de la familia, un día como cuando tenía 10 años más o menos, mi abuelo me dijo que no le fuera a abrir el potrero a las vacas, que porque se dañaba el cultivo. Y claro, apenas él se fue, yo quise jugar a ser el vaquero, cogí una rama y empecé a arrearlas. No sé cómo hice, pero terminé abriendo el portón que no era y en menos de un minuto todas las vacas se salieron disparadas y se metieron en el cultivo. Yo corrí detrás de todas ellas para tratar de cogerlas, pero corrían más y mientras más las espantaba, más daño hacían allá en el cultivo. Y cuando por fin logré sacarlas a todas, el cultivo parecía que hubiera pasado como un huracán por encima.
1: No.
2: Mi abuelo no me dijo ni una sola palabra, solo se quitó el sombrero, me miró y en ese momento supe que ya había perdido pues toda esperanza. En esa noche entonces mi mamá y prácticamente entre él me cogieron con lo que le pegan a los caballos o a las vacas con lo que los arrían.
1: Con el ciurriago.
2: Y bueno, eso me dejó marcado hasta el día de hoy. Prácticamente cada vez que veo una vaca me acuerdo de esa experiencia. A que no me duermo.
0: Cada vez que veo una vaca se acuerda de esa vaina. Bueno, tengo una vaca lechera.
1: No es una vaca cualquiera. Oiga, esa está buena.
0: Sí, esa está chévere. Yo también fui está chévere, esa. Sí. ¿Tú también fuiste, fuiste así?
1: Sí, mi amor. De vez en cuando. Sí.
0: Ok. Bueno,
1: ay,
0: Cari.
1: Dios mío, ¿qué más historias hay por ahí? Recuerden que hoy estamos recordando como la infancia, qué pasó, qué no pasó. Repórtense desde las otras ciudades, de Armenia, de Manizales, de los que nos escuchan desde Cali, los que nos escuchan desde Tunja, en Cúcuta, en Villavicencio, en Montería, muchachos, Cartagena, ¿dónde está la gente bella de Cartagena?
0: Cari, bueno, imagínate. Que aquí me están diciendo lo siguiente. Hola, caballito, muy buenas. No puedo participar en el sorteo, pero quería dejar mi historia sobre el tema del día. El tema del día son esos recuerdos que tienes con tu mamá o con tu papá que te dieron ese castigo, esa pela, esa palera, esa tunda, esa muñequera en la infancia. Solamente nos envías al 310-206-3302 y listo, de una tienes la oportunidad de participar en A Que No Me Duermo. Pero como usted no quiere participar, aquí estamos para escuchar de una. Otro oyente, Tropicana, muy buenas noches, ¿cuál es tu confesión?
3: Bueno, muchachos, la historia mía, sí, mejor dicho, le va a ganar a todo, ¿oyó?
1: A ver, cuente.
3: Resulta y pasa que una vez estábamos nosotros con mi esposa y mi hijo jugando Atari, Super Mario. Entonces estábamos enseñándole a mi hijo, pues, que cómo se jugaba Super Mario. Eso fue hace muchos añitos. Y entonces lo dejamos jugando y nos fuimos para la habitación y estábamos dándole al, mejor dicho, al peluche, y en esas entró él gritando que había sacado las 5 estrellas de Super Mario, y cuando encontró fue la mamá como ensartada, como papá
1: en la estrella,
3: el chino, mejor dicho, yo no sabía ni qué hacer ahí, qué.
0: Como papa en tenedor, ensartadita.
1: Ay, no, pero ahí no le puede pegar al niño, porque yo, al contrario, el niño es el que les tiene que pegar a ellos.
0: ¿Por qué razón?
1: No.
0: ¿Por qué razón?
1: Manejen los tiempos, ahí el espacio de cada cual.
0: Tropicana, 9:28 en las confesiones de Que No Me Duermo de Tropicana. Aquí estamos hasta las 12 de la medianoche, 9:28. Son muchas confesiones, y si usted quiere participar por el balón de colección de Tropicana, debe enviarse un nota de voz contándonos su confesión cuando le dieron una pela, luego la palabra confesión y luego su nombre completo, el celular, la dirección y la ciudad. Si usted es el feliz ganador, debe acercarse a las instalaciones de Caracol Radio Tropicana en su ciudad para reclamar la pelota de este balón de colección. Coleccionable, A Que No Me Duermo. Otro oyente, Tropicana.
1: ¿Qué más dicen? Buenas.
4: Hola, buenas noches, Tropicana, la más bacana.
1: Hola.
4: Mi confesión, un día estaba sentado en un banquito pensando Yo estaba pensando así.

0: pensaba muchas cosas.
1: Así como uno
0: yo era muy chiquito, era muy pequeño. Y mi mamá cogió un palo y me rajó la cabeza. Cuando me rajó la cabeza, yo cogí, me miré la sangre, me toqué la cabeza, lloré y la miré y o sea, yo pues no le podía decir nada porque en el campo le pegaban mucho a uno hace años. Y me dijo, por estar pensando malos pensamientos. Y yo la miré y quedé súper sorprendido porque yo estaba pensando malos pensamientos. Y yo dije, preciso, esta señora es bruja. Y le cogí un miedo a mi mamá tenaz. Tropicana, la más bacana.
1: Ey, no, ¿cómo le dice bruja a la mamá?
2: Ah, no. Ey, pero las mamás tienen ese sentido,
1: un sexto,
2: ¿no?
1: Sexto sentido, sí. Un séptimo, porque el sexto es para descubrir quién le montó cacho o no.
2: Sí, sí, sí. Ellas tienen como ese. Cuando ellas te ven así, de pronto en tu actuar, en tu caminar, que te comienzas como a divagar.
1: Muy raro,
2: dicen,
1: muy raro.
2: Eso está raro y este pelado tiene algo, ¿cierto?
1: Totalmente. Eso se descubre a leguas.
2: Bueno, más confesiones, más anécdotas, ya. Más oyentes. ¿Qué pasó, mi amor?
1: Que los habían castigado por tanta cosa. Ea de María.
2: Cari, en este momento, 9:30 minutos, vamos a saludar a la gente que está en el TikTok, @tropicanacolombia. Para todos ustedes, un abrazo enorme. Cari ya lo va a leer.
1: Cuenten, ¿desde qué ciudad, desde qué país, a qué hora? ¿Ah? A ver quiénes por acá conectados con la que no me duermo. Dicen por acá, hola, saludo. Tropicana, estoy escuchando Tropicana desde Manizales. ¿Quién más leo? Jessica Alejandra, que no me duermo. Lady Sua también dice saludo.
2: Cari,
1: saludo para, a ver qué más.
2: Mira, nosotros podemos hacer algo con la gente del TikTok. ¿Sí? Y si ellos quieren, podemos llamarlo. O sea, que nos levante la mano y nos dejan pues su número ahí, su mensajito.
1: Marque,
2: y lo llamamos.
1: Marque.
2: Lo llamamos.
1: Ve, Andrés, esa es del Socorro Santander, municipio. Jesús desde Popayán. ¡Jesús Orlando!
2: A ver, ¿qué más? Bacano. Al 310-206-3302. Aquí estamos en A Que No Me Duermo de Tropicana. Estamos escuchando sus notas de voz, sus confesiones. Y llegó el momento de seguir.
1: Miguel Ángel Gutiérrez desde San Cristóbal en Táchira, Venezuela.
2: Qué bacano.
1: Gloria también por acá escuchándonos. Astrid, Shirley, Noemi. Un abracito para todos. Gracias por conectarse con Tropicana. A que no me duermo.
2: Bueno, que levante la mano el que quiera que nosotros lo llamemos y nos cuente su historia, su confesión. Al 310-206-3302. 310-206-3302. Si está en cualquier parte del mundo, usted nos deja su WhatsApp, que lo llamamos de una. ¿Cuál es el problema? Ninguno. Tropicana, buenas.
3: Bueno, la paliza que yo me acuerdo, más a donde íbamos hace mucho, el ¿qué? El miércoles o martes, no me acuerdo muy bien, fue de esta semana que pasó. Como estoy trabajando en un techo, componiendo un techo con mi papá de albañilería, resulta y pasa que hago una pisada en falso. ¿Qué pasó? Que casi me voy a fondo. Casi parto el techo hacia abajo, donde estaba el cielo raso, y casi me fracturó un pie. Pero gracias a Dios de que todo no pasó a mayores, porque una omega que estaba en la mitad me sostuvo y yo medio pisé y aguanté el peso. Porque mi peso no es normal, mi peso es de 85 a 102 kilos. ¿Ya? Como yo soy alto, mi altura también es influyente en este peso que yo tengo de mi cuerpo. Y decidí de bajar un poco de peso porque como yo trabajo en altura,
2: ajá,
3: pues no me favorece mucho.
2: Papi, un gordo no sirve para esa vaina.
1: Caballo.
3: Pues esta es mi confesión.
1: Caballo.
2: Pero es verdad, hey, uno gordo no sirve para esa vaina.
1: Pero sirve para otras cosas, amor. Sí, ¿cómo te llamas?
2: ¿Para qué? Ni siquiera para el curucutó, porque uno se cansa muy rápido y la pipa no te deja.
1: No, ¿quién dijo que no? No,
2: ay, ah, bueno, amor, sí, porque sí, la que más sabe gorditos, porque estaba con el gordo.
1: Mi amor, hay gorditos que son Ave María, no tiene nada que envidiarle a cualquier flacuchento por ahí.
2: Mi hermanito, el propio Dogor, papi, uno tiene que rebajar, uno tiene que estar así como yo a la línea, cofla. Claro,
1: no,
2: porque
1: pues,
2: uno no.
1: Cofla.
2: Sí,
1: ay,
2: porque uno no se cansa.
1: Hay gorditos que tienen lo suyo, mi amor. Ave María.
2: Bueno, entonces a ti te gustan los gorditos, pues. Entre otras cosas, también el cucharón, el mango, no está bueno que usted sea gordito, porque en cualquier momento, pim, pam, pam, debuta con la pijama de palo, no aguanta.
1: Es que debuta con la...
2: Obvio, obvio.
1: A ver. No seas así descarado. No.
2: ¡Karina Uribe! Pero por favor, ayúdame, si así sea, vea, recibe esta nota de voz, hombre.
1: Pero ¿cómo que debuta con la pijama de palo? Ay, que no. Sí,
2: se va para el barrio Los Acostados, así que mira, rebaje.
1: Usted, no, amor, si usted va a decir que me gusta así, no.
2: Coma piña,
1: no,
2: coma papaya.
1: Lo que le va a dar es una diarrea a la
2: vez. Bueno, dale, pues. Rápido, hombre.
1: Pero si me da papaya, yo me loco.
2: Bueno, venga, güey. Venga por su pedazo de papaya.
1: Ay, hola, buenas noches, Tropicana, hello.
4: Siempre ahí. Muy buenas, buenas. Hola, Tropicana, la más bacana. Bueno, yo vengo a contar mi historia. Pues, bueno, eso era en épocas, digamos, que donde yo tenía por ahí un amorcito que se acabó la historia, pues, con él. Pero bueno, en ese entonces... Yo, pues, no andábamos juntos, tenía, pues, mi novio en ese entonces. ¿Y sí. qué? Y eso era en Sogamoso. Entonces, estábamos en Sogamoso, nos dejó el colegio en una actividad en un parque, todo normalito hasta ahí. Pasa y sucede que, bueno, en ese momentico, como pareja nos fuimos ahí a dialogar, nos estábamos enamorando, hasta ahora nos estábamos, digamos, cuadrando en esas entonces, estábamos ahí todos tranquilos, estábamos todos contentos, y pues yo tenía que volverme en ruta. ¿Qué pasa? Okay. Que yo dejé ir la ruta y me quedé con el querido, pues, hablando, porque pues estaba en esos momentos ilusionada, ¿sí? Entonces, pues nada, la ilusión me salió cara, porque te cuento que, bueno, yo me quedé en la ruta normal, la la. Y una cosa llegó a la otra, que lo único bonito de ese día fue que me recuerdo que, pues, me pidió en el cuadro. Pero yo salgo de ese parque y encuentro a mi mamá. En toda la puerta.
1: ¿Encuentra la mamá qué?
2: Mala.
4: Con mi papá llegaron a recogerme en el carro porque se dieron cuenta que yo nunca llegué en la ruta, nunca me fui en la ruta. Y el chico, pues, tenía miedo, digamos, de verlo. Entonces yo le dije como que no, tranquilo, que eso no pasa nada, ellos no te van a decir nada. Él tan solo fue como a saludar. En ese momento, pues, yo lo iba a presentar como mi novio, pero las cosas salieron muy mal. Y en ese momento, pues, a mí tan solo me cogieron y me tiraron el pelo, me cachetearon, y llegué a la casa y me dieron una pela con una correa de cuero, como que la mojaron.
1: No tenemos derecho.
4: Y me dieron con esa correa hasta donde más no pudieron.
2: Y con otra cosa también
4: le
2: dieron.
4: Por toda la casa, yo era, córrale, córrale, equipa allá. Pero en ese momento del carro, nada, yo le digo, ven y saludas. Mi mamá tan solo lo miró y le cerró la puerta por la cara de ese carro.
1: Hey,
4: y sube la ventanita así. Y yo que como que, tierra, trágame. Y nada, pues no. Al siguiente día me terminaron. Historia muy triste, la verdad. Duramos 24 horas de novia.
1: ¡No!
4: Y esa es mi historia triste, pero pues nada, me gané una pela, un novio por 24 horas y un story time. Y yo espero con esto poder participar para ganarme ese balón, porque quiero ese balón.
2: Bueno, mi amor, yo le doy el balón que usted quiera. Yo, no, mi amor, claro, a mí
1: no
2: me gusta. A mí me gusta. No, yo le doy otra pela, pero de otra forma. A mí me gustaría, mi amor, que usted me diese un número para nosotros llamarle. Mira, a mí se me gustaría ir a fondo.
1: Llamémosla.
2: Sí, a mí me gustaría ir a fondo en esta historia. Ella se llama Vanessa.
1: Llamémosla.
2: Ya le dije que me pasara su número, estoy esperando entonces. ¡Vanessa! Contesta ese WhatsApp, por favor, mi amor.
1: Es muy buena la historia, ¿cierto?
2: ¿A ti alguna vez te pasó algo parecido? ¿Te hicieron pasar pena?
1: No, pero pues, nada, yo sí tenía un noviecito. Y mis hermanitos, papá, vea, Karina tiene un noviecito, no sé qué, no sé qué. Y yo, estos hijuepuches, y yo le terminé al noviecito el día del cumpleaños porque mis hermanitos habían sapeado.
2: Ok, bueno, mira, Cari, ya tengo el número. Regálame un segundito. Márquele. Pero yo lo voy a marcar desde aquí porque uno se demora mucho ahí, en el código ese.
1: Hágale.
2: Espérate.
1: Increíble, ¿no?
2: 830-8408. Y ya vamos a continuar escuchando más confesiones.
1: Muy charro.
2: La vaina es que no te va a escuchar a ti, ¿viste?
1: No importa, yo.
5: Ah, no.
2: Ajá, mi amor, ¿cómo estás? ¿Tú eres Vanessa?
5: Sí, sí, señor.
2: Señorito, me hace el favor porque usted no le costó el daño.
1: No, ah, eres señor.
2: Oye, Vanessa, acuérdate, sí, duermes, señor. Tú, ¿eh? Acuérdate, duermes tú, corazón.
5: Me estoy acostando por ahí a las 11.
2: No, entonces no, vas a perder. Porque tienes que acostarte a las 12 de la noche. Ahí, entonces, mire, nosotros siempre al oyente ganador lo elegimos a eso de las 11:35, 5:40. Entonces toca que trasnoches con nosotros. Está suave.
5: Claro.
2: Oye, Vane, ven acá. Cari, ¿qué pregunta quieres hacerle a Vanessa? Y ¿estás escuchando, sí, Tropicana o no?
5: Sí, sí, señor.
2: Bueno, dale.
1: Vane, ¿al cuánto tiempo de esa relación ya pudiste normalizar una relación normal? Normalizar una relación normal, o sea, una relación ahora sí.
2: ¿Le escuchaste, no?
5: No.
2: Ah, bueno, escucha. Karina te pregunta que luego de esa relación que duró 24 horas, ¿al cuánto tiempo ya pudiste normalizar o formalizar una relación?
1: ¿Otra relación?
2: Sí, que conocieran ahí en tu casa y que te dejaran tener ese novio.
5: Ya después de 2 años.
2: Oh, ¿qué? ¿En serio? No, 2 años.
1: 2 años.
2: ¿Y qué te dijeron cuando llevaste al muchachito ahí a tu casa?
5: No, pues ya le pude presentar normal. Mi mamá le aceptó porque era un buen muchacho, pero al principio, digamos que tenía sus dudas de acuerdo con él. También fue otra historia con la cual me tocaba escaparme.
2: ¿Cómo? Pero cuenta. Cuenta esa historia. ¿Y qué edad tienes tú,
5: Yo tengo ahorita 20 años.
2: ¿20? Oye, súper sí. Joven.
1: O sea que eso fue hace poquito.
2: Sí. ¿Y tú dónde eres, corazón?
5: Yo soy de
2: Camagüey,
5: acá.
2: Ah, estamos aquí cerquita. Mi claro. Amor, dígale a su mamá que el que le sirve usted soy yo. Bueno, entonces cuéntanos esa historia.
5: No, pues yo estoy en un colegio en Sogamoso y pues me vine para un colegio acá en el colegio Giga del Tamo. Y ahí conocí a mi pareja. Y conociendo a mi pareja, pues digamos que él tenía su contigo ya con una pelada y pues terminaron, a él lo dejaron y pues yo lo conocí. Entonces, bueno, empecé a conocerlo y pues vivía literalmente cerca del colegio, lo cual mi mamá siempre ha sido muy complicada y pues más de una vez me tocó escaparme. Salía del colegio, salía corriendo para el parque, me quedaba con él un poquito del parque y me devolvía corriendo a mi mamá. Porque me tocaba cumplirle horarios, sí o sí.
2: Ay, mira, yo me imagino que tu mamá es tan complicada que todavía te lleva al ginecólogo.
5: Ay, yo sí.
2: Entonces, ¿Viste?
1: Cuidado. Ay, no.
2: Obvio que sí.
5: A ella le daba como cosa y pues habían días que yo madrugaba mucho más para poderlo ver, sí. Le decía como que no, nos vemos a las 7, nosotros nos quedamos con las 7.
2: Ey, el amor es una vaina jodida. ¿Tú crees que yo voy a madrugar más para ir a ver una persona? No, ¿eso qué es?
5: Entonces, yo llegaba rápido del parque, de madrugada, de todo, para verme con él. Y pues ella me decía como, no, usted está madrugando mucho. Yo la acompaño al colegio y dije, no, mami, que si no, se me hace más tarde. Y corre. Y así me empecé a conocer con él. Ya después de trabajar al lado de la casa también, y él me llevó un día al trabajo de soltero. Yo vendía en ese entonces helados. En ese entonces me doy un pico. Mi hermana mayor me ve desde la ventana de mi casa y voy y le dice a mi mamá. Ese día me tocó decirle que no, que mi hermana era ciega, que mi hermana estaba viendo mal, que no, que yo que tal con un hombre, que hombre no era gente. Entonces, luego de eso, pues, a los días me tocó presentárselo como amigo, porque ya habían rumores en Duitama que yo me la pasaba con un mono.
1: En todo Duitama, no.
5: Me tocó presentárselo como amigo. Después lo fue conociendo, le gustó el pelado y pues me dijo que podía ser gran hombre para mí. En este entonces ya llevamos 2 años de relación con él.
2: ¿Cuántos 2 años?
5: Sí, ya llevamos 2 añitos con él.
1: Pueblo chiquito,
2: bueno.
1: Infierno grande.
2: Sí, sí, sí. ¿Y estás enamoradita o ya te estás desencantando?
5: No, te ha sido igual de un capricho.
2: Ah, pero entonces es un capricho. No, mentira, mentira. Mamá. Oye, Vanessa. Esa mamá...
5: Dime.
2: Dile, dime, Cari.
1: Que no me confunda, no me confunda.
5: Hasta el matrimonio.
2: Ay, que hasta el
1: matrimonio. Eso le iba a preguntar, que si ya le habían pegado a eso.
2: Ah, que si ya le pegaron a eso, al peluche, dice Karina Uribe.
5: Algunas veces. Próximo a mantenerlo en secreto, no sé
2: qué
5: mi hermana por ahí escucha
2: tropical. Ah, entonces sí, ya le pegaron el peluche. Sí,
1: obvio.
2: Ya. Sí, ya.
1: Bien,
2: sí, claro, sí, sí,
1: algunas
2: sí.
1: Veces.
2: Bueno.
5: Sí.
2: Bueno, ya. Entonces, ¿qué huele a caucho quemado?
5: Depende.
2: Ay, que depende por qué.
5: Depende el día.
2: Ah, depende el día.
1: Muy bien.
2: Aquí, solamente los fines de semana, ¿qué?
5: Sí, tanto nos vemos los domingos.
2: Los domingos.
1: Que o se caiga lo que tenga que caer los domingos.
2: O sea que están livianitos los dos porque ayer fue domingo.
5: Claro, hoy estuvimos ayer juntos.
2: Ah, mejor dicho. Bueno, sabroso usted. Yo que tengo un verano, que mejor dicho, a Bogotá va a acabar conmigo. Bueno, mi amor, te mando un beso. Gracias por la sintonía, Vane. Atenta ahí a que no me duerme de Tropicana. Un besito.
1: Dale. Chao, Vane.
2: Chao. A Karina. Y le sacó a la pela que sí. Muy le había claro. Pegado el peluche.
1: Es que hay que preguntar. Ya hoy día. No, eso sí hay que preguntarlo, pues.
2: Qué barbaridad. Yo tengo
1: un compañero, pues, acá entre nosotros dos.
2: ¿Qué pasó?
1: Que él dice que hasta el matrimonio sí o sí.
2: No creo.
1: Es más, no acepta ni una fiesta con licor.
2: ¿Por qué?
1: No acepta. Él dice que no, que eso no es de Dios.
2: ¿De qué?
1: No acepta.
2: Pate
1: no
2: con las dos el man, ¿qué?
1: No.
2: Oh, madre, así tiene que patear con las dos.
1: No, él dice que hasta el matrimonio, que no matrimonio le va a pegar a eso.
2: Papi, sí. Cuidado, va, que el queso no tiene amigos.
1: Oiga.
2: El queso no tiene amigos. Si usted lo deja por ahí pagando, ri, viene el ratón y se lo come.
1: Que no puede escuchar canciones que sean groseras o que digan, metelo, papi, metelo.
2: Ay, ese man es bajito en sodio.
1: No es bajito en sodio.
2: Sí, bajito en sal.
1: Y es así grande, lindo, de verdad, se lo juro.
2: ¿Cómo así?
1: O sea, es grande, lindo, tales.
2: Puede ser muy lindo, muy tales, que el man cuando patea con las dos, patea con las dos.
1: Caballos, en serio, no es bajito en sodio, ay, no patea con las dos.
2: Por eso, ya tú probaste. O sea, ya tú no, le has servido
1: no
2: de cama.
1: No, porque él dice que está el matrimonio, él lo asegura.
2: Por y eso.
1: Lo ve con peladitas por ahí, ay, qué más, tales, van, pum, van.
2: ¿Y quién quita que el man, ¿ah?
1: Pero no se ha dado nunca un pico, nada. Es más, conmigo fue una vez a una actividad.
2: ¿Sí?
1: Y nos dijeron, vamos a ir al remate, pero el remate no podemos grabar. Tienen que irse así, sin celular. Él dijo, me voy para mi casa. Eso no es de Dios.
2: No. Un man así es como extraño. Porque yo conozco gente que es seria y gente que dice, bueno, yo hasta el matrimonio, yo voy a ser una persona casta, una persona que no se va a acostar con nadie y listo, pero si rumbea, si se parche y tal. Pero eso y que, ay no, que las muchachitas, ay no, échate para allá porque ahí... No, eso es raro.
1: Nada, no puede ser.
2: Es raro.
1: No, nada.
2: Porque una cosa tú es besar, abrazar, agarrar, y a otra cosa es ir a la cama. O sea, eso es como extraño.
1: Pero de verdad,
2: es como extraño.
1: Dice, y el chisme aquí en este minutico que tengo.
2: ¿Qué?
1: ¿Viste aquel famoso que publicó por error en Instagram un estado mostrando el trinis?
2: ¿Cuál es ese?
1: El manager.
2: Imagínate.
1: El que era manager de aquel artista.
2: ¿Cuál artista?
1: De aquel que dice, yo soy un
2: vagabundo.
1: Salió mostrando el trinis.
2: Sí.
1: ¿Para qué? Pero bien, está tranquilo, no se puede quejar.
2: O sea, se te hizo agua la boca.
1: No.
2: Entonces.
1: No,
2: yo al que vi por ahí, el que estaba metido en un cipote chicharrón, es un pelado que participó en un reality.
1: Salió
2: con unas muchachas, o sea, como que estaban haciendo un trío y el man como que comenzó a pegarles, a insultarlas, y ahí se armó el merequetén. Eso fue lo que yo vi. Bueno, Gary, Son las 9:50.
1: Espérate.
2: ¿Qué? 9:50, ya venimos. ¿Qué pasó? ¿Qué?
1: Pero de verdad, y lo mostró así, tranes en el espejo, así.
2: Y ya, pues.
1: Mi amor, mire todo esto para usted, amor.
2: O sea, ¿y tú quieres que yo diga, ay, qué bacano? Ah, pues, cariño.
1: Se
2: lo muestro. Vamos a hacer.
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3: Seguimos en el cuarto de confesiones más grande que tiene Colombia, Que No Me Duermo de Tropicana, todas las noches, de lunes a jueves, desde las 8 de la noche hasta las 12 con ustedes, Karen Uribe y el caballito Edgar Castillo. Para nosotros es un inmenso placer saludarlos, acompañarlos, escuchar sus historias, sus anécdotas, esas confesiones que nos cuentan. Y bueno, en estos días estamos entregando los balones de colección de Tropicana. Si usted quiere este balón de colección, por ejemplo, hoy estamos con historias, con confesiones de esa vez que su mamá o su papá le dio una palera, le dio una pela, le dio una tunda, como a cajón que no cierra, porque perdió el año, porque hizo algo con su prima, porque no hizo el mandado, o porque dejó quemar la sopa, porque dejó quemar el arroz. Cuéntelo de una. La mejor historia antes de irnos a eso de las 11:40 de la noche, la vamos a premiar. Le vamos a enviar a su ciudad. Puede ir usted y reclamar su balón de colección en la sede de Tropicana de Caracol Radio de su ciudad. Por ejemplo, si está en Barranquilla, Medellín, Ocaña, en Bucaramanga, si de pronto está, no sé, por el lado de Cali, en Pereira, en Armenia, donde se encuentre, allá le vamos a hacer llegar el balón para que disfrute este balón de colección. 17 minutos, esta es Tropicana. Recuerden también que si tienen un soldado caído, te vamos a ayudar. Si tienes también de pronto un cupido, quieres dedicar alguna canción, quiere decir algunas palabras, cuánto ama a esa persona, aquí nosotros también te vamos a ayudar. Son las confesiones de Tropicana. Escuchamos la siguiente confesión.
4: Buenas noches, Tropicana, Que No Me Duermo. Mi pela fue a los 10 años. Que esa pela, la verdad, no se me va a olvidar nunca jamás en la vida. Y me sirvió para toda la vida, para saber que uno nunca debe pasar por encima de sus padres. Esa pela fue porque fue el último día del colegio, de la escuelita donde yo estudiaba, era en grado quinto. Y una compañera, pues, que vivía ahí cerca de la escuela, me dijo que fuéramos a almorzar a la casa de ella. Y pues a mí se me hizo fácil irme para la casa de ella, ir a almorzar y pues después irme para mi casa. Pues claro que siempre pasó casi como una hora. Y yo llegué a la casa y mi mamá preocupada, llorando, buscándome de todo. Y pues como no habían teléfonos celulares, ni teléfonos, ni nada, pues ni modo, yo no pude avisarle. Y mi mamá me recibió con una mechoneada, después cogió la correa. Cuando yo vi a esa señora, que mejor dicho, salió corriendo detrás mío, a mí se me hizo fácil salirme para la calle. Yo dije que en la calle no me iban a pegar. Pero fue el peor error que yo hice, porque mi mamá corrió por toda la manzana del barrio persiguiéndome con la correa hasta que me logró coger un tío, que él era el que, mejor dicho, siempre estaba pendiente de mí para que mi mamá me pegara. Y mi tío me cogió y mi mamá aprovechó para darme una trilla, pero esa trilla, mejor dicho, nunca en la vida se me olvidó ni se me va a olvidar. Pero eso me sirvió para ser una mujer de mi casa, una mujer obediente y una mujer agradecida con mi mamá.
3: Trilla, pela, palera, trilla es una pela, tunda,
5: muñequera,
3: una paliza, una penquera. Ey, pero algo que tienen los colombianos, y eso es en todo el territorio nacional, eso sí, es en toda Colombia, y es que como usted se la haga a su mamá, ella lo sale a corretear. A mí también una vez me pegaron una de padre y señor mío. Mi mamá me correteó. Yo dije, no, mi mamá no me va a coger. Que no, me cogió y me hizo pasar pena delante de mis amiguitos en ese momento. Y me dio una, y adivina por qué.
5: ¿Por qué?
3: Porque no me quería ir a bañar, porque quería todo el tiempo estar en la calle descalzo, con la pata pelada, jugando. Que te estoy diciendo que entre. ¡Que entres! ¡Edgar! ¡Que entres! Va una.
5: Cuando ya le dice completico el nombre, ahí se compuso la vaina.
3: Edgar Alexander, que entre, van dos.
6: Que haga el favor.
3: Ajá, no jodas, yo que te meto pim, pim, pim. Me hacen el favor y. Mami, ya no me pegue, más, no me pegue. Yo te lo dije. Yo te dije que cuando yo te estoy hablando, no jodas, que no me hagas salir porque te jodo.
6: Y qué difícil es bañarse, ¿ah? ¿Eh? Uno es que era bobo, ¿no?
3: No, mira, imagínate que mi mamá me bañaba con estropajo y sal. Perdón, con azúcar.
6: ¿Y por qué?
3: Porque me decía.
6: Cochino.
3: Me decís que, oye, estás percudido. Así me decía. Y que estás percudido. Curtido.
6: Curtido.
3: Pareces una bola de cutre. Entonces me cogía con el estropajo. ¿Sabes cuál es el estropajo, no?
6: Ay, no, God.
3: ¿Sabes cuál es el estropajo?
6: Claro, el que es un cosito así largo y lo ponen en mochitos para que ustedes.
3: Sí, ¿eh? Bueno. El estropajo. Con jabón y jabón de lavar con azúcar.
6: Rey.
3: Miércoles, esa vaina.
6: Hay que decir.
3: Fuerte, fuerte, fuerte, fuerte, fuerte.
6: Bueno, Gary. Duele, y duele.
3: Sí, duele.
6: Y ella lo cogía y a ver la mano.
3: Ah, pero a ti también te cogieron, ¿verdad?
6: A todos nos tocó la bañadita, sí. Es más, un día en la casa se fue. ¿Cómo se fue? Fue el agua. Ajá. Fue el agua. Entonces en la casa mantenemos una poceta grande, una poceta o un tanque, pues de agua.
3: Poceta no, esa vaina se llama alberca.
6: Ay, oí. No, eso es una poceta. Bueno, en la casa hay una poceta de esas, ¿cierto? Y a uno lo paraban ahí en el lado donde estriegan.
3: Ah, en la batea.
6: Eso, en la batea lo ponían a uno y cogían y le echaban a usted cocadas así de agua tirada del tanque. No, terrorífico.
3: Era fría.
6: Terrorífico. Uno respiraba profundo porque eso por la espalda. Ay, no.
3: Karina, yo me imagino que tú olías a trapito de cocina.
6: Mi amor, a todo. ¿Qué más se va a hacer? Hay que aceptarlo ya.
3: Bueno, Cari, otra nota de voz, otro oyente. Ay, ay, ay, Dios mío. 10, 12 minutos,
6: oyentes,
3: Karina Oribe.
6: Que se les vaya grabando cuáles son las que han dicho. Ojo, pues, porque ahorita ustedes califican.
3: Y entonces, ¿esta se llama cómo? ¿La que pasó?
6: Esta se llama la muñequera. la muñequera por una bañada.
3: Por una bañada. Tropicana, buenas noches.
7: Buenas noches, desde la tierra del Cuy.
6: ¡Oli,
7: desde
6: qué
7: la
6: rico!
7: Tierra del Cuy, Karinita, un besito, Karinita, un abracito. ¡Mua! Caballis, buenas noches, mi caballis.
3: Buenas noches, un abrazo, papá.
7: Mi hermano, mi sangre.
3: Mi hermanito del alma.
7: A ver, mi confesión, el castigo más duro que me han dado. Ay, ay, ay, ay, huepuchica, me acuerdo y me duele todavía. Aunque tengo marcada la mano. A la edad de 8 años, en ese tiempo había las maquinitas, el juego de las maquinitas, las tragamonedas. Me le robé a una tía 5,000 pesos, 5 barras.
6: No,
7: en ese tiempo era el billete de Rafael Núñez.
3: 5 luguitas.
7: Y no falta el hermano menor que me había mirado. Me fui a las máquinas, jugué máquinas, perdí, me sobró para unos dulces. Y bueno, y a las 6 de la tarde llegó la tía a preguntar por el billete. Y mi hermano menor ya me había divulgado que yo había sido. Y yo le saqué de una chaqueta el billete. Cuando él cogió a mi mamá, prendió la estufa, en ese tiempo era una estufa de una boca de luz, la puso a rojo vivo, me abrió la mano y me la aplicó en la estufa.
6: Ay,
7: me
6: no,
7: puso
6: no, no,
7: a
6: no.
7: cantar qué fue que hice con el billete. Y hasta ahora tengo una pequeña marca de ese castigo. Esa es mi confesión.
6: Ay, no, eso sí está muy trágico.
7: Ay, fue puchica, ay, ay.
3: Ahí fue puchica.
7: Haberlo recordado.
3: Sí, sí,
6: dice
3: sí,
6: que
3: sí.
6: Ellos
3: sí
6: dicen
3: fuerte,
6: ay, ay,
3: fuerte.
6: Ay,
3: ay, ay, fue puchica.
6: Ay, ay, ay, fue puchica.
3: No, no, pero se está metiendo en el cuento. Mi hermanito querido, sangre de mi sangre en la buena, en la nahue.
6: Ay,
3: no,
6: pero mira. ¿Cómo? Llámalo, ese, llámalo.
3: Ey, pero
6: marcale.
3: Eso, será, vamos
6: caballo,
3: a marcarle, vamos a marcarle.
6: Marcale, marcale, marcale.
3: Hermanito, mándeme su número de teléfono para marcarle de una. Me manda su número de teléfono,
6: ay,
3: y le marco
6: no.
3: De one de una. Y eso es como peluqueando loco. Espérate.
6: ¿Qué es eso déjame. Tan trágico? Ay, no, pero eso sí daba demanda. ¿Cuál demanda? Venga, hágame la demanda y verá, así le decía a uno.
3: Ah, que me fuiste a demandar. Espérate.
6: Ándale,
3: ahí.
6: Papito, tenga mi amor.
3: Dame la otra mano.
6: Sufa.
3: La otra mano. Yepelo de carajo.
6: Ay, no, pero venga, terrorífico.
3: Terrorífico. Oye, eso no es nada. Eso
6: ay.
3: No es nada. Bueno, vamos a llamar. Ya vale. Me mandó el número, Cari. La gente de Pasto, Nariño. Una tierra hermosa.
6: Ay, me encantó que digo así.
3: ¿Alguna vez has ido a Pasto?
6: No, qué rico. Yo quiero ir a comer cuy. A un cuidadero.
3: ¿A un qué?
6: A un cuidadero.
3: No, ya, claro.
6: Así no se llama el lugar donde crían los cuy.
3: No.
6: ¿Se dicen los cuy o los cuyeses?
3: Los
6: sucede. O los cuyes.
3: ¿Cómo?
6: O los cuyitos. Claro, hay que ir a un cuyadero.
3: ¿A un cuyadero?
6: A un cuyadero.
3: Bueno, en fin. En este momento, señoras y señores, vamos a llamar a este amigo para que pues nos cuente su historia.
6: Nos cuente con puntos y señales.
3: Sí. Regálame un segundito, Cari. Regálame un segundito ahí. Porque... y ahora sí. Vamos a llamar. Ah, es un 318. Vale.
6: A ver.
3: 5. Ajá.
6: ¿Qué?

0: Buenas.
1: Mi hermanito John Gilberto Santa Cruz, ¿cómo estás de pasto?
0: Mejor, buenas noches, mejor.
1: ¿Qué se dice que buenas noches, mejor? Papá, un abrazo, mi brother. ¿Cómo está la actividad? ¿Cómo está pasto? Mucho por homenaje acá, hoy 3 de julio.
0: Frío, frío, tú estás frío.
1: ¿Sí? ¿En cuántos grados estás?
0: Por ahí unos 10 grados el momento.
1: ¿Y aquí en Bogotá?
2: Ah, rico ese frío.
1: ¿En cuánto estamos en Bogotá?
0: No, Bogotá es más abrigado. Bogotá está a unos 15.
1: O sea, sí, Bogotá hace menos frío acá, ¿verdad?
0: Toda la vida.
1: Espérate ahí.
0: Los cachacos con mero chisme abrigan todo.
2: Que los cachacos. Ahí te vi bien, ahí te vi bien.
1: Bueno,
2: sí, está escuchando.
0: Karina, buenas noches, un abracito.
1: Papá, un abrazo,
0: tengo
1: Karina.
0: Tengo un sueño mojado con Karina.
2: Ay, qué rico. Amor, venga, pregunta técnica. ¿Cómo se dice el lugar donde crían los cuis? Se dice un cuidadero.
0: Criadero, mi amor, es un criadero de cuis.
1: Cuidadero no es un criadero.
2: Pero ¿cómo se le dice? Carnaval, cuidadero.
0: Se los invita, ¿no? Cordialmente invitados. Pa' enero.
2: Tan rico. Amor, pero ¿cómo se le dice? El cuidadero.
0: No, criadero de cuyes. Cuyadero es otra cosa. Esto es el matadero.
2: Mori, y el cuy es muy rico.
0: Uf, una delicia, así como ustedes. De rico.
1: Mira que él me está diciendo, Karina, que tiene sueños mojados contigo y que te está invitando al carnaval rico de blancos y negros.
2: Yo voy, mi amor, yo voy.
0: Para echarle un polvito, acá se le echa un polvito.
2: Ay, sí, uno tiene que ir así con, ay, sí, todo tapado para que los polvitos no le entren en los ojos, sino solo en la cara.
0: No, no, usted le entra de cualquier forma, le entra el polvito.
2: ¡Cuidado!
1: ¡Viva los patuzos, los joda! ¡Qué vaina buena! ¡Eso!
2: Me encanta porque han aprendido de diferentes regiones, han aprendido también nuestro...
1: No. Vea, gente que no tiene que nunca faltar en este país son los pastusos porque, entre otras cosas también para mí, hacen uno de los mejores carnavales de Colombia. Unas carrozas espectaculares. Yo creo que al carnaval de Barranquilla, el año anterior y este año también invitaron a la mejor carroza del carnaval de blancos y negros. O sea que ustedes están sobrando, están volando.
2: Uy, sí.
0: Pues la creatividad acá de nuestros artistas es la mejor. Yo diría un 100% la creatividad de los artistas.
1: Qué bien, qué bien. Cari, ¿qué le quieres preguntar al amigo?
2: Ay, yo quisiera preguntarle de todo, pero primero...
0: ¿Soy soltero? Claro, soy soltero.
2: ¡Ay! Mor, venga, que usted, ¿cómo tiene la mano? Digo, ¿cómo tiene la mano? ¿Cómo, porque Karin? ¿Cómo está? ¿Que cómo tiene la mano? Porque después de esa tremenda cascada.
0: Marcada. Tengo una pequeña marca todavía.
2: Ven, y tú después de unos años le dijiste a la mamá, ¿por qué te hizo eso?
0: Por ladrón, me dijo. Le reclamé, me dijo, por ladrón.
2: No. Y al menos y ganó alguna cosita. ¿Y ganó alguna cosita en las maquinitas o nada?
0: Nada, perdí. Me sobraron como 20 pesos para los dulces.
2: Ay, Dios mío.
1: Hombre, imagínate.
2: No.
1: Mi hermano, pero bueno, bacano, ¿eh? Gracias. Un abrazo a la gente de Pasto. Firme, papá, en la buena.
0: Aquí no me duermo, gracias.
1: Listo,
2: chao,
1: papá.
2: Mi amor, cuídese pues, ya en enero nos vemos.
1: Bueno, ahí están los oyentes. De Aquí No Me Duermo de Tropicana, está una historia, una confesión del amigo en Pasto que su mamá le quemó la mano por haberse robado de una chaqueta 5,000 barritas, 5,000 pesitos. Entonces, él le reclamó a la mamá, mamá, ¿pero por qué me hizo? Por ladrón. Pero bueno, hoy en día...
2: Por ladrón.
1: Un gran trabajador, camellador, y recuerda a su mamá con esa quemada que le dio, y más nunca lo volvió a hacer. Bueno, Cari, rapidito, tenemos más notas de voz, más oyentes al 310-206-3302. Es oyente de la ciudad de Bogotá y nos manda su confesión.
3: Caballo, imagínate, princesa, buenas noches, disculpa, mi amor.
2: Hola.
3: Buenas noches, bebé. Mami, primero que todo, pues, eso de coger el hotel como la mamá es normalito, porque de pronto no viviste en la costa, todo costeño que se respete coge la casa, la cama de la mamá. Y te cuento, manito, que un día estaba pelado, sin plata, y yo iba a salir con la leita más bonita de la cuadra, manito. Ay, Dios mío, bendito, yo estaba sin plata, manito. Y yo le dije, Dios mío, Señor, ¿qué hago, padre? y cuando veo una plancha de mi mamá que yo había comprado el pelo, ay, bendito Jesucristo, y se me metió el espíritu de Peñarol, y se fue de Peñarol para poder salir con la muchacha, y yo estaba más preocupada, era por la plancha de mi mamá. Ay, señor, mi mamá se dio de cuenta, la plancha. Y va el muchacho a la casa, bueno, es que lo voy a volver a la plancha, que la plancha se le quemó, se está quemada y tal. ¿Cómo? Se entera mi mamá y me han sabido dar. Ve hasta con. Hasta con lo que no había me iban a dar ese día. Después venía mi papá.
1: Bueno, se sabe que este es bastante barranquillero, ¿ah? ¿Eh? Bastante barranquillero, tiene el swing barranquillero y ahí mismo también te lo reafirma. Que aquel que no cogió el cuarto de la mamá y del papá como motel, no tuvo infancia.
2: María, en Barranquilla, sino muy alcahuetas, pues, muy alcahuetas.
1: Eso, no es alcahuetas, sino que eso sucede, ¿no? eso pasa, Cari, claro.
2: Eso es alcahuetería, no, alcahuetería.
1: Bueno, 310-206-3302, más oyentes. Y tenemos a un oyente de la ciudad de Cali.
2: Cali,
1: pachanguero, tan, Cali. Busca un nuevo. Eso. Mi gente de Cali, atención, Cali.
2: Ponga.
4: Hola, Tropicana, buenas noches. Bueno, por aquí mi confesión de la pela que me dio mi madre. Estaba más pequeño, 10 años, con la comida. Un caldo de pajarilla impasable, aunque mi madre cocina delicioso y aún la amo mucho. Nunca me voy a olvidar de esa pela y es que me metió al tanque de cabeza. Y yo no quería comerme el caldo de pajarilla y por cada cucharada que yo decía no, pal agua. Llegó un momento.
1: Una tortura, papi.
4: El caldo de pajarilla me hizo vomitar y no. Imagínense en qué pasó. Lo dejo de imaginación. Pero fue un trauma y que yo digo que para los niños de ahorita la alimentación así por obligación no. Hay otro tipo de nutrientes. Así que esa es mi historia.
1: Papi, no, así está bien. Uno tiene que comer pajarilla, uno tiene que comer panza, mondongo, toda esa vaina.
2: Y pajarillo de vez en cuando.
1: Bueno, yo no sé. Allá tú sí comes pajarillo, yo no.
2: Una vez a mí me dieron disque sangre de armadillo, de gurre. Uy, no.
1: ¿De gurre?
2: Sí, de gurre o armadillo. Que eso es para que uno prevenir la asfixia.
1: ¿A ti nunca te dieron aceite de bacalao?
2: Ay, gas. No.
1: Nunca te dieron
2: eso. A eso no se le da, dice gas, pero uy, no.
1: Aceite de bacalao. ¡Ah, carajo! Bueno, Karina. Mira, abre los ojos, abre la mente y abre la boca también. Porque en esta confesión nos dicen desde Popayán, Cauca, la ciudad blanca y la ciudad bonita de Colombia. Les tengo esta confesión, muchachos, y oído esto porque tiene que ver con la que te pone a sonreír.
5: 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Te hablo desde la ciudad blanca, Popayán. No, mi recuerdo, mi confesión de niño, cuando tenía unos 12 años, estaba cursando sexto de bachillerato

0: allí en ese tiempo. Y las niñas pues chorreaban la baba por él. Él aprovechó ese momento para comenzarles a pedir dinero y les fue viendo poco a poco. Una de esas, estábamos reunidos en el tema de la marihuana, estábamos fumando, soplando, como se dice, y resulta que una de las niñas nos encontró donde estábamos, buscándolo a él para que le volviera dinero. Y esa niña, pues de una sola pena nos vio así, fue y nos acusó con la profesora. Nosotros en esa estaríamos cursando los 12 años. 10, 12 años, entonces resulta que nosotros pues no, llore para que no nos llamaran a los papás, que no lo íbamos a volver a hacer y bueno, entonces, dado caso de que ya llamaran a nuestros papás. Antes de eso, ahí intermedio, haciendo una pausa, en la cocina de mi mamá había un bolso donde guardaban cosas. Yo ya había conocido la marihuana y pues en ese entonces había una marihuana guardada en el bolso.
1: No.
0: Como yo la conocía, fui sacando de a poquito, pero no la llevaba al colegio, sino que supuestamente me iba a hacer tareas ante un compañero y era pues a fumar marihuana.
1: Ay, no.
0: Claro, cuando se llegó el dado que a mi mamá le avisaron, ella cayó en la conclusión de que yo había estado fumando. ¿Por qué? Porque poco a poco la marihuana se le fue perdiendo del bolso. Dado el caso de que ya llamaron a mi mamá, nos iban a expulsar del colegio, quedamos con matrícula condicional, éramos 5.
1: ¡Qué plagas!
0: Bueno, el hecho fue, en resumidas cuentas, de que ya llegaba a la casa, mi mamá me metió una pela con el cable de la plancha y le dijo a mi papá. Mi papá, resulta que esa marihuana había sido de mi papá. Y mi papá le ha sabido gustar fumar la marihuana. No de vicio de chirrete como tal, pero sí tenía su vicio. A su avanzada le gustaba su porro. Entonces él, como en defensa mía, yo le negaba eso a mi mamá, que yo le cogía la marihuana, que yo no sabía, que yo no la cogía, yo siempre lo negué. Mi papá, al ver de que yo lo negaba, mi papá dijo que no me castigara, que no me pegara, porque él era el que la había cogido.
1: No.
0: De tal manera yo, igual, esa pela me sirvió, porque nunca más hasta la fecha, ya tengo 41 años y no volví a saber de la marihuana. Esa es mi confesión tropicana.
2: El papá Cari le hizo el 2, le hizo la segunda, diciéndole, pero fuerte, ¿ah? Fuerte. Porque yo creo, bueno, gracias a Dios, ni más probó y miró la marihuana, pero yo creo que los papás no deben permitir este tipo de cosas, ¿no? O sea, si deben, pues apretarte, deben corregirte para evitar que tú tomes un mal rumbo, porque este tema de las drogas saben que no es bueno. Algunos dicen, no, sí, es medicinal, ok, listo, medicinal, pero ya para tú elevarte, meterte en otra dimensión, yo creo que no está bien, Cari, ¿no?
1: No, ya eso es otro cuento, ya eso es peligrosísimo, sí, y no claro. Solamente para usted como persona, para la salud, para
2: total.
1: Todo, y también cómo se ve al frente de la sociedad.
2: Imagínate, Cari, que yo he hablado con gente que consume la marihuana como droga, y ellos dicen, oh, papi, ¿tú sabes qué? La marihuana es lo más sano, porque eso es bueno para la qué, para la salud, papi. Ellos dicen, ellos mismos se comen ese cuento, que la marihuana es buena para la salud. Pero si tú lo utilizas medicinalmente, con el tema de, hay unas gotas que son prescritas, hay de pronto unas pomadas, unas cremas, ahí sí, pero el tema de la marihuana, ya tú fumártela, o sea, no va, ¿cierto?
1: No, terrible. Es que, y todo se va viendo, no en el instante, a los añitos, espera y verá, que el cuerpo se vaya acostumbrando a ese tipo de cosas, que se vuelva adicción, o sea... ¡Qué miedo! ¡Mejor ni la abuela!
2: Bueno, para los que van llegando a Que No Me Duermo de Tropicana, aquí estamos todos los días, de lunes a jueves, desde las 8 de la noche y hasta las 12, con las confesiones, con el soldado caído, también tenemos Cupido de Tropicana, y hoy estamos con las confesiones de ese día que te dieron una trilla, una pela, una tunda, una muñequera, que tu papá te pegó, que tu mamá te pegó también, que te corrigió. Cuéntanos esa historia, la mejor historia, al final, a eso de las 11:40.

0: De la noche, vamos a elegir la confesión ganadora y le vamos a hacer llegar a la sede de Tropicana en su ciudad, la sede de Caracol Radio en su ciudad, un balón de colección de Tropicana que no me duermo. Entonces, muy fácil, muy sencillo, envía tu nota de voz, luego la palabra confesión y tercero, nos vas a enviar tu nombre completo, el número de celular, tu dirección y la ciudad para tenerte también en nuestra base de datos. Bueno, Cali, llegó el momento.
1: ¿Cuál Cali?
0: Porque me acaban de mandar otra nota de voz de Cali.
1: Es que bueno, Cali. ¿Es Cari o qué?
0: ¿Cali o Cari?
1: Mor, la idea de ese producto era solo verlo, no fumárselo, listo.
0: Bueno, ya, está bien.
1: Ay, ¿qué mandan desde Cali? Qué rico estar en Cali también, ¿no?
0: Espérate. Está de Duitama también. La gente de Bucaramanga, del barrio El Porvenir. Pero me mandan una nota de voz. La voy a escuchar solamente, a ver, porque es muy corta.
2: Tropicana, buenas noches. No, caballo, usted no está en nada. Hay mujeres que se suben en ese columpio y no se quieren bajar, papá, en esa barriguita, ¿vio?
0: Ah, vale, estábamos hablando de los gordos. Bueno.
1: Dicen que los gordos tienen, mi amor, su productico.
0: Sí, un chicharrón ahí en la barriga.
1: Ay, oigan a este, ¿ah?
0: Ey, no, pero en serio. La gordura, la obesidad no es salud. Si ustedes tienen la oportunidad de caminar, de alimentarse bien, háganlo. Porque no es bueno estar obeso. 10:32, esta es Tropicana, la emisora diferente, la más bacana de toda Colombia, que no me duermo. Muy buenas noches.
3: Hola, buenas noches, Tropicana, la más bacana, que no me duermo. Resulta que llegamos a la finca de viaje aquí, yéndonos de Villavicencio hacia la ciudad de Cundinamarca, y llegamos a la finca porque una tía cumplía años. Nosotros nos fuimos cansados de que en todo el año nos pegaba mi mamá porque sí, porque no, porque no hacíamos tareas, porque éramos rebeldes, por todo. Llevábamos un date quieto. Y nos fuimos para la casa, para la finca de los abuelos, y allá estaba la tía cumpliendo años. Y mis famosas hermanas y primos decidimos celebrarle a la tía el cumpleaños, pero no sabíamos que a ella no le gustaba que le echaran huevos en la cabeza, ni maicena, ni nada. Todos cogimos, nos proyectamos y le celebramos en la cocina a mi tía el cumpleaños, el famoso cumpleaños, todos esperando que ella se sonriera y eso no. Pasó todo lo contrario. Resulta que esta mujer nos agarra a madrazos, nos agarra a cucharonazos, nos lanza cucharas, nos lanza pocillos, todo. Y pues nos tocó como a 12 de los primos que estábamos ahí celebrándole los cumpleaños, loma abajo, irnos todo un día a bañarnos al río porque la señora no permitía que llegáramos a la casa. Entonces fue un tate quieto y una experiencia, una lección de vida donde decimos, el que está quieto, déjelo quieto, pariente, porque no hay de otra. 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Feliz noche.
0: Estoy asustado. Karina me tiene asustado.
1: ¿Y por qué?
0: Ay, me tienes asustado suerte. Porque no me han mandado. Te quedaste en el número 9, Karina.
1: No, yo me las estoy mandando acá aparte. Porque el otro lo tengo muerto.
0: Karina, pero tú.
1: Igual que el tuyo, muerto.
0: Ya quisieras tú, ¿oíste? Ya quisieras tú. Ven, resucítalo, ven. Resucítalo. Unos choques eléctricos, ven. Con la bisagra. Machúcame con la bisagra tuya.
1: Usted sí necesita unos cuantos choques eléctricos, sí, mi amor. Sí.
4: Ay, qué rico. Ay,
0: machúcame
4: así.
0: Con la bisagra tuya.
4: Así.
0: Puede decir el caballo rebuzna.
1: ¿Cómo que rebuzna? El que rebuzna es un burro.
0: Relincha, pues, relincha.
1: Relincha. El que rebuzna es un burro, ¿no?
0: Karina. En esta última nota de voz que voy a poner, ve preparándote. Y también los oyentes de Tropicana en Colombia se van preparando porque se van a enfrentar con Karina. ¿Qué canción vamos a poner? Cualquier tema de Darío Gómez, el rey del despecho. Karina, ve pensando el tuyo porque ya luego de esta confesión, un oyente nos va a llamar al 601 301-648-7601. 601-348-7601. Con una canción de Darío Gómez se van a enfrentar el rey del despecho aquí en Tropicana, Tropicana, Tropicana, Tropicana,
1: ay,
0: Colombia.
1: No, me encanta, me encanta, me encanta.
0: Bueno, a ver.
1: Pues.
0: La gente de Neiva también, gracias, un abrazo. La gente de Neiva dice, hola, muy buenas, desde la ciudad más calurosa del país, Neiva, John Harold, una chimba emisora, Dios me lo bendiga, ey, a ti, ey, también, ey, papá, un abrazo. No, pero... pero Karina, esto a mí me parece, o sea, una chimba es como bacano, ¿no?
1: Sí, y una chimba.
0: Eso es, mira, en serio, para Costa esto es súper, súper normal, pero para ti eso es raro, ¿verdad?
1: Acá hay varias maneras de decir entonces
0: eso. ¡Ey, cara de chimba! ¿Qué es?
1: Cara de chimba es que puede tener una cara muy chimba, o sea, muy bonita, ¿cierto?
0: Ajá.
1: Si usted le dicen con rabia, oigan a este cara de... cierto, oigan a este carecho, ¿qué le pasa?
0: Pero
1: es
0: pero
1: como este bobo, hijo de pucha, este malo, este atrevido, ¿qué le pasa? Es
0: bueno,
1: una
0: pues,
1: vulgaridad.
0: 10:36.
1: Si usted dice, ay, qué chip, está bacano, chévere. O, uy, mírele la chip.
0: Y si yo le
1: la vaina.
0: Y si yo le digo, buena carita y chácara, ¿qué significa?
1: Que la chácara está muy chacarada.
0: Eso es normal. Tropicana, buenas.
4: Muy buenas noches, caballito. Le habla aquí Mauricio Meneses desde la ciudad de Armenia, departamento del Quindío.
0: Qué bacano.
1: Qué rico.
4: Bueno, la coincidencia mía es que yo estaba en la escuela y en la casa mi abuela se le perdieron 100 pesos. Y ese día me dio por comprar caramelos, gastarle a mis compañeras dulcecitos cuando existían Mississippi, la Chacarina, todo eso, y la profesora me pilló con una plata en el bolsillo, con billetes de 5, 10 pesos, de 20 pesos, y entonces ella se impresionó y me preguntó que quién era la plata, yo dije que yo me la había encontrado. Entonces tuvieron que llamar a mi mamá, a mi papá y a mi abuela. Y a ella se le habían perdido los 100 pesos en la pieza donde dormía ella y yo los cogí. Y entonces la profesora me metió una pela. Y mi mamá, otra pela. Y llegó mi papá porque él era carretillero aquí en Armenia. Y me metió otra pela. O sea que salí premiado. Bueno, un caballito y Dios me los bendiga. Esa fue mi confesión aquí en la ciudad de Armenia. Yo los quiero mucho. 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Tropicana, la más
0: eso,
4: bacana.
0: Qué chao. Bacano, qué bacano, uy, qué bacano. Un abrazo, gracias, gracias, gracias a la gente en Armenia.
1: Armenia.
0: ¿Sabes cómo le dicen Armenia? La ciudad milagro de Colombia. Porque no sé si tú recuerdas que aquí en Armenia también pasó algo similar a lo de Venezuela. Y la ciudad quedó casi que el 70% destruida, muchas víctimas. Y esa gente guerrera, pujante, se ha levantado y ahorita ahí mismo Armenia es una ciudad hermosísima, espectacular.
1: Caballito.
0: Sí.
1: ¿Cómo se le dice a la gente de Armenia? O sea, ¿cómo es el gentilicio?
0: Ah, yo sí sé que a las chimbitas se le dice las cuyabras.
1: ¿Qué?
0: Cuyabros.
1: ¿La gente de Armenia?
0: Quindianos, sí. Quindianos, quindianas, cuyabros, cuyabras.
1: No, pero los de Armenia, Armenia.
0: ¿Armenia?
1: ¿Quién qué?
0: Cuyabros. Cuyabros, cuyabras, sí.
1: ¿En serio? No,
0: sí, busca, busca.
1: No, me quedo con la intriga.
0: Sí.
1: Armenienses.
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0: Señoras y señores, a esta hora en que no me duermo de Tropicana, Karina Uribe se sube al ring, al cuadrilátero. Y en este momento un oyente ya llama al 601-348-7601. Suena la campana, suena el ring. A ver, ¿con qué canción de Darío Gómez vas tú, Karina?
1: Bueno, un segundo.
0: No me la compliques, no me la compliques.
1: Cuyabros, cuyabros y también armenio o Armenia.
0: Pero como hay un país que es Armenia, yo prefiero decirle cuyabros, que es más sí, es más de acá de nosotros. Bueno, ya, Karina, entonces ya tenemos a este oyente. ¿Cuál es tu canción? Karina, ¿cuál es tu canción? ¿Cuál es tu canción? ¿Cuál es tu canción?
1: A mí me pone Aquí sobro yo de Darío Gómez.
0: aquí sobro yo. Aquí sobro yo. Joda.
1: No, donde no la tenga, pues no.
0: Karina, te la mando a cambiar.
1: Pablo, ¿cómo así?
0: Nada, Karina, otra.
1: No, ¿cómo? Pero esa como es de buena.
0: Otra. Él es el rey del despecho, él tiene muchas.
1: Pero si esa es la buena.
0: Bueno, ve pensando tú. Muy buenas noches, ¿cómo es tu nombre?
6: Buenas noches, caballito, con Octavio.
0: Octavio, mi hermano, ¿de qué parte de Colombia nos llamas?
6: De Villavicencio Meta.
0: Villavicencio Meta, qué vaina linda, qué vaina bacana. Mi hermano, en Villavicencio, ¿qué se come sabroso? Además de las mujeres.
6: La mamona.
0: Karina.
6: La mamona, la carne asada.
0: Qué rico, mi hermano. Bueno, saludos para quién y qué canción de Darío Gómez va a solicitar.
6: Saludos para todos los llaneros, para mis amigos taxistas también.
0: Eso, entonces, ¿cuál es la canción de Darío Gómez?
6: La canción con la que quiero participar hoy es Mi Corazón Está Solito.
0: Mi Corazón Está Solito. A ver.
1: El corazón de Carlos está solito.
0: Sí, claro. Mira, esta canción sí la tenemos. Aquí está la canción del amigo. ¡Huepaje, carajo! Mi amigo, un abrazo, gracias. Disfruta esta canción si le gana Karina. Karina, no me la pongas difícil, hombre.
1: No, pues es que es muy difícil, aquí sobro yo.
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0: Dañé esta vaina.
1: Bueno, párela ahí, la va a dejar toda.
0: Sí, espérate. Esta es la canción del oyente. ¿Con qué canción va usted, señora Karina? Por favor,
1: vea, le voy a decir la que tenía, pues, porque ya me toca cambiarla.
0: Ajá.
1: La que yo tenía era esta, vea. Pucha, con esta canción se volteó un caballo por allá en Barranquilla.
0: Darío Gómez, el rey del despecho.
1: Pero como no quiere esa, póngame Sobreviviré.
0: Ah, bueno, esa sí la conozco. Sobreviviré.
1: Usted no la conozca, no quiere.
0: Aquí está la canción de Darío Gómez, el rey del despecho. Joda, qué vaina linda. Sírvamelo.
1: ¿Usted sabía que una señora tuvo un ternero?
0: ¿Qué pasó?
1: Una señora tuvo un ternero.
0: ¿Un ternero de qué?
1: De verdad, lo tuvo.
0: ¿Pero cómo así? ¿Un ternero? ¿Esa vaina que es?
1: Tuvo un ternerito, no, la señora.
0: Bien. ¡Karina!
1: Sí, tuvo el ternerito mientras que el marido ordeñaba la vaca cantando esta canción. Oiga. 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Es la canción de las Cintias.
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0: Señoras y señores, en este momento los oyentes de Tropicana en toda Colombia tienen que llamar. No aceptamos notas de voz, solamente tienen que llamar al 601-348-7601. Van a votar por Sobreviviré o Mi Corazón Está Solito del rey del despecho, Darío Gómez. 10:43, canciones oyente que se conocen en toda Colombia.
1: Oyente o Karina, dicen así.
0: Vale. El oyente o Karina. Comenzamos a recibir a nuestros oyentes. 601-348-7601. ¿Por quién van a votar? Ya está habilitada la conexión. No nos manden nota de voz, solamente el teléfono que está habilitado es el 601-348-7601. El cuadrilátero más grande de Colombia está activo, está habilitado. ¿Por quién van a votar? Hola, muy buenas noches. ¿Cómo es tu nombre? Mi hermano, ¿de dónde nos está llamando?
6: Barranquilla.
0: ¿Por quién
6: en la vota? Turbo 628.
0: Eso, mi hermano, qué bacano, qué bueno. ¿Por quién vota?
6: Vamos a votar ahí por el oyente. Eso. Mi corazón está solito.
0: Eso.
1: Pero tienen algo en contra mío. No.
0: Otro oyente, Karina, recíbelo tú.
1: Hola, Tropicana, buenas noches.
8: Hola, muy buenas noches.
1: ¿Con quién hablo?
8: Nicolás García Arevalo.
1: Nico, ¿por quién vas a votar?
8: Por Sobreviviré de Karina.
0: Uy, 1-1.
1: Nico Capullo, un besito.
0: Tropicana, buenas noches. ¿Cómo es tu nombre?
9: Oye, caballo, buenas noches, mi hermano.
0: Mi brother, bienvenido. ¿Cómo es tu nombre y de qué parte de Colombia nos llamas?
9: Ricardo, es de la bella Barranquilla.
0: Eso, Ricardo. Brother, ¿por quién vas a votar, Karina o el oyente?
9: Ah, Te voy a decepcionar, vamos con Karina.
0: Miércoles, Karina, 2-1, 2-1. Un abrazo, Ricardo.
1: Sí, por fin se está.
0: Más oyentes, Cari. Más oyentes.
1: Un besito, mi amor. Hola, más oyentes. Tropicana.
10: Hoy, buenas noches, Karina. Desde Popayán.
1: ¿Quién hablo? Popayán, presente. ¿Qué bien es su nombre?
10: Carlos, desde Popayán.
1: Carlitos, ¿por quién vas a votar, mi amor?
10: Por ti, mi amor.
0: ¡Ay, miércoles! 3-1, señoras y señores, 3-1. Otro oyente rapidito que nos vamos con música. Hola, buenas noches, ¿cómo es tu nombre y de qué ciudad nos llamas?
11: Buenas noches, me llamo Andrés y llamo del municipio del Socorro. Socorro, me voy con la canción de Karina.
0: Eso,
11: Socorro, oye, Santander.
0: Socorro Santander. 4-4-4-4.
1: Besitos.
0: Señoras,
11: bueno,
0: y señores.
11: Chao, Karina hermosa.
1: Mi amor lindo, carajo.
0: Señoras y señores, Colombia se conecta esta hora que no me duermo. Falta un voto. ¿Por quién van a votar? ¿Sobreviviré o mi corazón está solito del oyente? Tropicana, muy buenas noches. ¿Cómo es tu nombre y de qué parte de Colombia nos llamas?
12: Soy Vanessa y soy de Duitama y voy con Karina.
0: ¡Ay, ay, ay! ¡Ay!
1: ¡Gané!
0: Preséntala,
1: gané,
0: pues, gané. Que nos vamos, Karina.
1: Con ustedes en Tropicana en esta noche, a que no me duermo.
0: Hola, buenas noches, ¿cómo es tu nombre y de qué ciudad nos llamas?
11: Buenas noches, me llamo Andrés y llamo del municipio del Socorro. Socorro, me voy, Andrés, con la canción de Karina.
0: Eso,
11: Socorro, oye, Santander.
0: Socorro Santander. 4-4-4-4.
1: Besitos.
0: Señoras,
11: bueno,
0: y señores.
11: Chao, Karina hermosa.
1: Mi amor lindo, carajo.
0: Señoras y señores, Colombia se conecta esta hora que no me duermo. Falta un voto. ¿Por quién van a votar? ¿Sobreviviré o mi corazón está solito del oyente? Tropicana, muy buenas noches. ¿Cómo es tu nombre y de qué parte de Colombia nos llamas?
12: Soy Vanessa y soy de Duitama y voy con Karina.
0: ¡Ay, ay, ay! ¡Ay!
1: ¡Gané, gané, gané, gané! Gané.
0: Preséntala,
1: gané,
0: pues, gané. Que nos vamos, Karina.
1: Con ustedes en Tropicana en esta noche, a que no me duermo con Sobreviviré, les Darío Gómez, el rey del despecho.
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0: Soy Vanessa y soy de Duitama y voy con Karina.
1: ¡Ay, ay, ay! ¡Ay!
2: ¡Gané, gané, gané, gané, gané, gané!
1: ¡Preséntala, gané, pues, gané, que nos vamos, Karina!
2: Con ustedes en Tropicana en esta noche, a que no me duermo con Sobreviviría, les Darío Gómez, el rey del despecho.
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0: Y con esta canción, Karina, hoy ganó el mano a mano, le ganó al oyente. Sobreviviré con Darío Gómez. Hacemos la pausa, venimos en breve aquí en A Que No Me Duermo de Tropicana. Comenzamos en instantes, en la última hora, y vamos también a dar el nombre del oyente ganador, la historia, la confesión ganadora de esta noche del balón de colección de Tropicana en A Que No Me Duermo. Toda Colombia se conecta de lunes a jueves, desde las 8 y hasta las 12 de la noche.
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0: 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Esa pela, esa limpia, esa trilla que te dieron cuando estabas pequeño, cuando estabas jovencito.
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0: Confesiones en A Que No Me Duermo de Tropicana. Estamos recordando esa pela, esa limpia que te dieron cuando estabas pequeño. A la mejor confesión la vamos a premiar con un balón de colección de Tropicana en A Que No Me Duermo. 11:10 minutos, avanzamos, seguimos, no paramos y entramos a nuestra última hora de programa en la noche de hoy, lunes 20 de julio, día de la independencia de nuestro país. Y más que nunca lo decimos con orgullo, somos colombianos.
4: Buenas noches, Tropicana. Bueno, me presento. Mi historia es, tiempo atrás, hace como 3 años, yo estaba en la Escuela Militar de Cadetes. Estaba yendo a mi carrera. Y allá yo era el que hacía todo. O sea, me gustaba hacer de todo porque estaba pintando unas cómodas, que son unas cómodas, son unas locas grandes de metal. Y ya tocaba la noche, y era la noche, pues tocaba el siguiente día, teníamos revista y tocaba las todas pintadas, faltaba el de las mujeres. Entonces, yo y dos cursos nos metimos en el alojamiento de las mujeres a pintar las cómodas de ellas. Ahí estábamos discretamente pintándolas, porque pues ahora, por regla obvia, no podíamos estar en el alojamiento de ellas. Y justamente, después de estar pintando, llegó un mayor a pasar revista de que todo el mundo se ha gustado. Y no nos podía ver allá, a esa hora. Ahí no nos iban a pegar, pero nos iban a meter una embalada que nos pueden hacer sacar de la escuela por estar allá a esa hora. Y
0: pero
4: ok,
0: pero ok,
4: y listo, ahí esa, y nos costó estar ahí, nos escondimos, quedamos de aquí allá para acá escondiéndonos hasta que dijimos saltemos del segundo piso hasta abajo. Y saltamos y salimos corriendo a este alojamiento masculino.
0: Pero bueno, esta es una historia cuando él era cadete. La cuestión que hoy es que estamos premiando a los oyentes que nos digan, que nos cuenten una historia, pero con relación a sus padres, a su mamá. Cuando ella o él le dieron con la correa, le pegaron, lo corrigieron. Esas son las confesiones que hoy estamos recibiendo. Al 310-206-3302. Sí, sí. Esas duras, son las confesiones duras que hoy estamos recibiendo. Pero mañana, Karina. Uh-huh. No, mentiras. Todavía no vamos a decirlo porque tenemos que ponernos de acuerdo.
5: Surprise.
0: Sí. ¿Cuáles son las confesiones para mañana?
5: Surprise. Mañana es martes. Más de uno está estresadito. Más de uno ya empieza labores. Llegaron con, con algo que contarnos por ahí. Entonces, mañana, no se pierdan desde las 8 de la noche, A Que No Me Duermo en toda Colombia. En toda Colombia.
0: Bueno, ¿qué más? Para saludos para Julio Román Leighton en Soacha, gracias por la sintonía. Ahí están conectados con A Que No Me Duermo de Tropicana. Para Lizeth Viviana Merchan Buitrago, ahí está en Duitama, Boyacá, en el barrio Las Américas. Para Carmen, dice, hola, muy buenas, qué bueno que están con nosotros. Dice, hola, esta es mi confesión desde la ciudad de Medellín. Esteban.
5: ¿Quién? Cuente.
0: ¿La ponemos o no la ponemos?
5: Póngala, eso sin pensarlo, sin mente, como las Barbies, papito.
0: Sin mente, como Karina Uribe.
5: Como las Barbies.
6: Karina, caballo, muy buenas noches, muchachos. Hola. ¿Cómo vamos? Bueno, yo tengo dos historias para contar rápidamente. La primera. Uh-huh. Hace mucho tiempo mi madre me dio una pela cuando le robé unas monedas para comprarme unas motos ninja.
5: Ay, no.
6: Unas motos ninja. Y cuando llegó ya no había monedas. Imaginen que cogió cáscaras de huevo, las calentó en la estufa y las puso al rojo vivo. y me las puso encima de los dedos, así calientes, para castigarme. Ese fue un castigo que me dio. Y el otro fue mi padre hace unos años. Él fue militar. Y cuando yo perdí sexto de bachillerato, él me advirtió, me dijo: si usted pierde el año, por cada materia que pierda, le doy un tablazo. Los militares castigan con tablazos.
5: ¿Qué?
6: Entonces, perdí 8 materias. 8
5: Téngalo.
0: Papi, pues, pero te lo merecías. Te lo merecías.
6: Me quedaría el jopo. Pero bueno, conté con la suerte de meterme pantalones por debajo del gym para que no me doliera tanto.
5: Ay, oigan a eso.
6: Saludos, por favor, a mi esposita, Carolina González, a mi hija Juliana y Stephanie. Claro. Bendiciones, Tropicana. Dios los bendiga.
0: Amén.
5: Oye, muy inteligente. Se puso varios pantalones.
0: Pero se salvó, ¿viste? Y perder 8 materias. No, papi, tranquilo, que yo perdí una vez 9.
5: ¡9!
0: Sí.
5: Uy, no, caballito.
0: Sí,
5: no,
0: perdí 9.
5: No le da vergüenza.
0: No servía para nada, hasta que me dijeron que servía para locutor. No, mentira.
5: Yo sí no perdí ni 9. Una materia a mí.
0: Sí, perdí 9, pero... yo estaba...
5: ¿Iba a calentar la silla o qué?
0: Sí, yo andaba en otro cuento. Salía a jugar, no le prestaba atención a la profesora. Es más, de ese colegio me botaron de ese colegio. Y mi papá, el viejo caballo Castillo, fue y me pegó una pela, una limpia. Me dio unos cascarazos en la cabeza.
5: Zarandeada.
0: Sí. Bueno, Cari.
5: Si usted, caballito, si usted que es papá...
0: Sí. No, ya sé, no, no,
5: le dice
0: no,
5: que pierde 9 materias, que
0: otra, no sé, de otra cosa, de otra forma, no, los pelados, no. Antes sí, ya no.
5: ¿Qué le dice? ¿Usted qué lo más le dice, mi amor? Ay, bueno, va a repitar.
0: No, sí, de pronto algún tipo de castigo, pero
5: ¿le daría rabia o no?
0: Obvio, claro que sí, porque uno se mata. Uno se mata por esos pelados.
5: Mire, mi hijo perdió 12 de 16 materias. Uy, Yuri, eso es maluco.
0: 12 de 16. Hasta el recreo, porque el pelado no comía nada, porque tú no le mandabas plata para el pelado, para el recreo, para la merienda.
5: No se lo merece ni plata, ¿ah?
0: Karina, bueno, atención. Hasta el momento, ¿cuántas notas de voz tenemos en la noche de hoy, lunes, comenzando semana?
5: Tenemos 21.
0: Joder, qué bacano, nos ha rendido el tiempo, 21. Y nos van a quedar muchísimas notas de voz. Y por eso queremos darle las gracias a los oyentes que a diario nos escuchan, que a diario mandan su nota de voz. Si por algún motivo no podemos pasarlas, escúchenos, porque no solamente es una ciudad, son todos, absolutamente todas las ciudades, todos los departamentos que nos escuchan y mandan su nota de voz. Karina, tenemos una cantidad increíble. Entonces, primero, gracias por escuchar a Que No Me Duermo. Y bueno, segundo, perdónenos porque no podemos... escucharlos a todos. Otra nota de voz, otra confesión en la que no me duermo, 11:17. Karina fue la que se inventó esto.
5: Ay, son cosas que pasan.
0: Karina
5: Ay.
0: Fue la que se inventó esto. La pela, sí, la limpia, sí. Cuando estabas peladito. Tropical.
5: Historias de...
7: Oye, Yocaba, parale bola que...
0: Cántala.
7: Mi mamá tenía reservada para mí una manguera de 1 metro. Con esa me azotaba. Y cierto día me mandó a comprar 1 libra de azúcar. Me acuerdo yo. 1 libra de azúcar. Yo fui. No me gasté la plata. Yo fui y compré la libra de azúcar. Pero cuando venía de regreso, a mitad de camino, me encontré con unos amigos del colegio. Y me han sabido invitar a jugar Play en ese entonces. Me fui a jugar Play. 1 hora. 2 horas. A las 2 horas veo que entra mi mamá, entra mi mamá al local con la manguerita en la mano y me ha sabido pegar una tunda en ese local. Que pasó una pena ese día allí con todos los pelados que estaban ahí. Bueno, me pegó mi tunda, ya se iba, pero cuando se iba se me ha sabido romper la bolsa de azúcar.
0: Miércoles.
7: Y ahí me va otra tunda con
0: el salado no tiene día libre, papi.
7: Esa era la manguerita especial que tenía mi mamá para mí, me acuerdo yo. Pero fíjate, caballito, que gracias a esa tunda, yo hoy soy la persona que soy. Yo tuve amistades que se perdieron en el vicio y muchas cosas más del barrio. Y gracias a Dios, hoy estamos firmes, tenemos una familia, camellando. y para adelante, yo caballito. Ya hoy en día no se ven esas correcciones.
0: Es correcto. Ya hoy en día no se ven ese tipo de correcciones. Por ejemplo, a mí me da un dolor yo regañar o pegarle ese peladito, aunque las correcciones hoy en día, hombre.
5: Sí, pero sí le da tristeza.
0: Sí me da tristeza. Las correcciones de los padres siempre van a ser buenas. Siempre van a ser buenas. Pero maltratarlos, pegarles así, uy, no. Yo no sería capaz.
5: Ya está ese punto.
0: No, ya está ese punto. De pronto, por ejemplo, a mí me tiraban sartenes, me tiraron una vez. No sé si tú sabes qué es un palautre. ¿Sabes qué es un palautre?
5: No.
0: Con lo que se empañotan las paredes.
5: ¿Con los que qué? ¿Con un palustre?
0: Sí, palustre, eso. Palustre o palautre, o sea, no sé. Con lo que se empañotan las paredes.
5: Una vez. Caballito.
0: Me tiraron esa vaina. ¿A ti qué te pasó, Karina?
5: Una vez.
0: Es que Karina, yo me imagino la carita de ella, andaba con las pantaletas rotas.
5: No, es que no fue conmigo, con la pared una vez.
0: Entonces.
5: Un peladito de la escuela.
0: Ajá, ¿qué pasó?
5: Me pegó con una piedra y me abrió acá un huequito, un chichón, y entonces me salía sangre. Y llamaron a mi mamá. Mi mamá trabajaba ahí cerquita de la escuela. Vea, es que le acabaron de tirar una piedra a Karina, le aporrearon y te está saliendo sangre, no sé qué. Mi mamá salió en pura hijo de madre, llegó a este lugar.
0: Oye, me imagino esa señora.
5: ¿Cómo le parece que cogió el bolso del peladito que me pegó la piedra? El bolso, el morral.
0: Sí.
5: Lo cogió y se lo tiró a la quebrada.
0: Ey, pero esa vaina no se puede hacer. Los papás, por mucha rabia que tengan, no se pueden meter con los peladitos, ¿ah?
5: Lo tiró a la quebra.
0: Ey, eso no se puede hacer. Y tu mamá es peligrosa.
5: Lo tiró a la quebra.
0: Con razón, Karina no tiene marido porque la mamá se nos espanta.
5: Con eso tuvo, para que el peladito no volviera a molestarme en su vida. Y el peladito era por todo el bordito de la quebrada intentando coger el bolso.
0: Pero por allá abajo, pregunta, ¿tú qué le estabas haciendo al peladito que te tiró la piedra?
5: Nada, me tenía rabia el peladito, de verdad.
0: ¿Qué te va a tener
5: de
0: que...?
5: Verdad.
0: ¿Por qué te tenía rabia?
5: Yo no sé.
0: O sea, te tenía rabia porque tú no le hacías nada. Algo tenías que hacerle al peladito,
5: sí,
0: porque
5: no.
0: Te tiró la piedra.
5: Es que era un peladito que se creía mucho, entonces no, y yo era así súper humilde. Y entonces el otro, por joderme, por ponerme a llorar, me tiró la piedra hasta hijuepucha. Entonces, claro, mi mamá subió como una fiera, como un tigre de cascabel.
0: Ah, pero sí, te dejaron la brecha ahí, para eso es una alcancía.
5: Esta brecha es otra.
0: Ah, no, sí, aunque Karina tiene varias brechas.
5: Necio, caballito. Entonces,
0: bueno, ya.
8: Ay, sí,
5: aprendizaje bueno.
8: Ay, qué rico. Ay, sí, así.
5: Pero la que le hizo la notica de voz a caballo, así. Pues estaba muy excitada en el momento.
0: Pero muy buena, muy buena. Y no te voy a decir quién me hizo la nota de voz. Tropicana.
5: Ya sé quién se la hizo, no necesitas decirme.
0: Bueno, Tropicana. Aquí estamos en las confesiones. Hoy, las pelas que te dieron tus padres.
9: Buenas noches, Tropicana, caballo. Uy. Y Karina. Mi confesión es la siguiente. Cuando estaba más o menos en el 2006, que yo estaba como en décimo, salimos una vez con un amigo que a tomarnos una cerveza. En esa vez estaban de moda las fulanas cerveza brava.
0: Verdad.
9: Y pues sí, nosotros nos fuimos que a tomar cerveza brava, que no sé.
0: Tú no sabes cuál es esa cerveza brava, ¿verdad?
5: No.
0: Joda.
5: No.
0: Esa
5: le
0: cerveza,
5: respondí a uno.
0: Te tomabas media cerveza y ya estabas tirando muñeca como Japilora.
9: ¿De qué? Llegamos a la bar, a la cantina, y nos tomamos cada uno dos cervezas. Oh, sorpresa, que cuando salimos del bar, nos fuimos cada uno para su casa. Pues estábamos como entonados con esa cerveza, pero normal. Cuando yo llegué a la casa y me acosté, me cogió como a la borrachera, porque la cerveza era muy fuerte, y más para uno que estaba hasta ahora aprendiendo a tomar. Yo me levanté, me levanté a orinar en el peinador de la casa, del peinador de mi mamá. Y estaba orinando el peinador cuando se levantó mi mamá y me pegó un regaño, eso me regañaba de todo. Y me dijo, vaya a buscar el trapero y limpie. Y yo bajé a buscar el trapero, y cuando bajé las escaleras vi el coso de la basura y comencé a sacar basura y le decía, cantinero, yo le pago, solo fueron 4 cervezas, pero no me joda la vida. No, y eso se armó un bolonón en el colegio, que habíamos fumado, que habíamos consumido, y fueron simplemente 2 cervezas bravas cada uno. Y eso, mejor dicho, hasta el rector tuvo que ver con ese cuento, porque se enteró todo el mundo. Y me pegaron una pela, que nunca me olvida, y la anécdota de las 2 cervezas bravas, por la orina en el peinador de la casa.
0: Karina, yo le voy a decir una cosa.

0: Y había un viejo negro en el barrio que era muy sapo.
1: Bueno, voy a abrir paréntesis, ya vamos a escuchar esta nota de voz, pero este oyente no participa. ¿Por qué no participa, Cari? Porque él ya ganó con nosotros.
2: Sí, señor.
1: ¿Vale?
2: Sí, señor, ya ganó. Ajá.
1: Él ya ganó con nosotros, ya te voy a decir, él es de Villavicencio, Meta. Entonces, Octavio, ya sabes, te ya escuchamos, claro que sí, pero ya ganaste el balón. Tropical.
0: Cualquier travesura que hacíamos iba y le contaba a mi mamá y pues no hacía fuerte de mi mamá. Y yo este viejo malparado me lo va a quitar de encima. Y ese señor le tenía fobia a los sapos. Ay, él era sastre. Me le sé coger un sapo ojos sabaneros grande y lo amarré de una pata con una cabilla.
2: ¡Qué miedo, gas!
0: Y me fui suavecito y lo amarré acá en el cosito de la pretina del pantalón, en el ojacito que queda a la correa. No. Se lo amarro ahí. Y le digo, ve el sapo suyo, ve el sapo detrás suyo. Y él voltea a mirar y arranca a correr y dije, man, grite, chille con ese sapo al culo y corra. Pues ese man se supo desmayar, ay Dios santísimo. Se desmayó y pues la gente cayó, lo cogió, le quitaron el sapo, lo animaron y volvió en sí y sabe ir a decirle a mi mamá. Y esa señora sabe cogerme y darme una totacera. Un día, dos días duré sin ir a la escuela porque me dejó demasiado marcado. Pero así nos pudimos quitar el viejo sapo. Yo le decía, si usted vuelve a decir algo, mamá, yo vuelvo y le amarro otro sapo. Y así me lo quité encima.
2: No.
1: Analiza tú la totacera que le dieron. Anótela ahí también.
2: Mero zapote. Mero zapote.
1: Carita, totacera. Limpia. Muñequera.
2: Totacera, limpia, muñequera, pela.
1: Pela.
2: Coscorrón.
1: No, coscorrón es un cocotazo.
2: ¿Un qué?
1: Un cocotazo. ¿Qué? Cocotazo que te cogen así, plic. Lo que le daba Don Ramón al Chavo, esa vaina es un cocotazo. ¡Trin!
2: Un coscorrón.
1: Cocotazo. Que es con el dedo este así, con el nudillo.
2: Bueno, ¿qué más?
1: ¿Qué otra vaina? Muñequera.
2: En todos lados dicen una diferente.
1: Tropicana, buenas.
3: Bueno, pues, buenas noches. Carinita, mi amor, te amo, mi reina.
2: Mira, picos por allá.
3: Caballito, mi hermano. Rey, en la buena, mi rey.
1: La buena, papá, gracias. Un abrazo.
3: A Freddy, vale.
1: Ajá.
3: Bueno, les cuento mi historia.
1: Sí.
3: Eran por ahí como hace unos. Yo tendría como 9, 10 años de edad. Estábamos mamita y yo en la casa. Pues con un poquito de hambrecita, ¿no? Necesidades. Y le hemos sabido decir a una tía. Le dice mi mamá, mijito, vaya allá donde la tía. Y dígale que le mande un pastel que yo se lo pago el fin de semana. Un pastel de esos de arroz.
2: Un pastel es un tamal.
3: Que la tía vende. Pues sí, caballito, y yo voy contento allá. Pero la tía manda un pastel que estaba congelado y le dice, dígale que lo caliente y que no me lo pague, que yo se lo regalo. Y yo, listo, bueno, dale, tía, gracias. Y yo, mamita, ahí está el pastel. Mamita estaba ocupada, me ha sabido decir, mijo, caliéntalo. Y yo, no, mami, ¿cómo se calienta eso? Mijo, échalo en agua.
2: Yo,
3: mami, ¿segura que eso se calienta así? Sí, échalo en agua. Coges una ollita, la coges por la mitad, la llenas por la mitad del agua, la pones a fuego medio, le echas el pastel y lo tapas. Y ahorita como en 10, 15 minuticos ya está. Y comemos el pastel. Con un pastel comemos los dos. Yo, mami, ¿segura? Sí, mijo, hágale. Bueno, pechito güey hizo rondamente lo que la mamá le mandó a hacer. Yo no tenía ni más chicas idea de cómo cocinar ni nada. Y has sabido tú, caballito, Carinita, que este pechito ha echado el pastel en el agua. Pero sin la hoja.
2: ¡No!
1: La hoja de viado.
3: Sin la hoja. Cuando
2: se
3: esa
2: vaina se
3: serví copa, ese era un masacote cuando mi mamá me vio, compa.

0: mi hijo, eso es el cable de la grabadora. Joda, loco. Ya te digo, imagínate, mi mamá me pegaba tanto, fue que me pegaba, que a mí me tocó abrazarla para que cuando ella me pegara, se pegara ella también en las piernas, para que me dejara de pegar. ¿Cómo la viste ahí?
1: Oh, muy bueno, muy bueno.
2: Pero no, pero, o sea, yo no sé cocinar, pero yo sé que al pastel, si le quito esa hoja, happy, esa vaina va a quedar.
1: ¿Sabes el pastel, sí, o es un tamal? Acá para los paisas eso es un tamal. Para nosotros un pastel es un pastel o de pollo.
2: ¿Pastel?
1: O de hojaldre, o de jaldre, o de harina amarilla de los fritos.
2: No, esa vaina para nosotros es
1: un tamal.
2: Un tamal, un pastel, o sea, sí. Aunque el tamal, es...
1: Hay tamal de arroz, hay tamal de pollo, hay tamal especial, hay tamal de harina. Normal, es lo mismo, no me venga a voltear la torta. Es lo mismo con diferente dialecto, ya.
2: Esos paisas se hablan enredado.
1: ¡Tropica! Nosotros no hablamos enredado, papito. ¡Ajo!
2: ¡Tropicana! Pues. Buenas noches. 11:32 minutos en las confesiones de A Que No Me Duermo de Tropicana, por el balón de colección que te regala la emisora más bacana en toda Colombia, Tropicana.
3: Tropicana, como me enseñaron en mi casa, el que llega saluda, así que buenas noches.
1: Buenas,
3: mi confesión es de mi época de colegio, esa época en la que uno estaba empezando a salir con los amigos, que una polita, que no sé qué, que la recochita y tal. Y un día salimos del colegio y le dije a mi mamá, pues mi mamá estaba en su trabajo, y le dije a mi mamá que me iba para la casa con unos compañeros a hacer un trabajo de química. Y pues ella convencida dijo que listo, que todo bien, que hiciéramos la tarea y luego ella llegaba. Y pues resulta que no era ninguna tarea de química, sino íbamos, era echar polita, aguardientico.
1: Ay, no.
3: Y bueno, pues ya se imaginarán cómo quedamos cinco pelados de 11, mejor dicho, vueltos una nada. El caso fue que la casa quedó vuelta nada, porque todos borrachos, pues se imaginarán,
1: vomitando
3: por todo
1: no.
3: lado. Y pues cuando los papás de mis compañeros empezaron a llamar a mi mamá, que cómo permitía eso, que no sé qué, y pues mi mamá sana de la vida porque estaba en su trabajo. Y pues cuando llegó yo ya estaba dormido y me levantó a hacer oficio, a lavar la casa, y más encima me dio una pela, pero mejor dicho, yo creo que yo tengo cicatrices todavía de esa pela que me dio con una fundita de esas donde guardan los machetes, que son como en cuero y tienen tiritas de cuero.
2: Sí, los planazos. Ay,
3: uy, no, eso fue, duré con la espalda morada un poco de tiempo y todo.
2: Karina, esos son los planazos. Tú sabes que cuando a ti te dan...
1: Con un machete. Con el derecho, es un planazo.
2: Es un planazo. Y cuando
1: por
2: te dan
1: fin,
2: con...
1: una palabra que en común.
2: Y cuando te dan con la...
1: Con la funda.
2: Sí, con la funda del machete, ¿cómo se llama eso?
1: No, le pegan con la funda.
2: Ay, yo pensé que ibas a decir
1: acá
2: una vaina rara.
1: Le dice, le dieron una zurria.
2: ¿Una zurria?
1: Sí.
2: Ok, le dieron una zurria. ¿Alguna vez a ti te han dado una zurria con otra cosa, sí, Karina?
1: Muchas veces, uf.
2: ¿Sí?
1: Qué miedo.
2: Ah, bueno. ¿Pero te gusta?
1: Pero pues con esa otra cosa.
2: Para participar, ¿cuál es el contacto del programa A Que No Me Duermo? Claro que sí, corazón. No solamente para ti, sino para toda Colombia. El Tropi WhatsApp habilitado para todas las ciudades es el 310-206-3302. 310-206-3302. La mecánica es muy sencilla. Usted nos envía la nota de voz. Luego, después de esa nota de voz, coloca la palabra historia. Y después nos envía su nombre completo, el número de teléfono, la dirección y la ciudad donde nos está escuchando. De esa forma, participa en A Que No Me Duermo de Tropicana.
1: Cava, ya pueden ir dejando su historia favorita en el TikTok, su historia favorita, déjenla ahí en el TikTok. De, ay, la historia tal,
2: Uribe,
1: la historia de este, la historia
2: de... Te iba a preguntar algo.
1: Dime.
2: ¿Hacemos el mano a mano otra vez o comenzamos 10 minutos para hablar con la gente en Colombia?
1: ¿Otro mano a mano? Ok, rápido.
2: No. Una de dos. Escoge, elige. Te voy a poner
1: a que... hablar con los oyentes.
2: Ok, entonces, 10 minutos hablando con los oyentes.
1: Sí, pero primero entonces elegimos el ganador.
2: Perfecto. No sonamos más notas de voz porque yo creo que ya no... Ah, bueno, sí, nos quedan 4 minutos, ¿no?
1: Vale, puedes hacerlo.
2: Hacer otra notica de voz. Y ustedes, para hablar con nosotros, anoten este número porque es el de llamadas, el 601-348-7601. Se lo voy a repetir. 601-348-7601. Luego de esta nota de voz, los oyentes también en el TikTok nos van a ayudar a elegir la persona ganadora en esta noche del lunes. Aquí está la última nota de voz, Cari.
4: Tropicana, buenas noches. Mi historia de cuando era niño, me acuerdo alguna vez nos veíamos por allá, bueno, fuimos a una finca donde mis abuelos a pasear con mis padres y ahí pues se reunían los trabajadores y vecinos de otras fincas ahí a jugar en una cancha. Y pues yo creo que en ese tiempo yo tenía como unos 7 años y me gustaba jugar, pero a mí me gustaba alegar, siempre me gustaba ganar y no perder. Y en esa ocasión el equipo contrario nos metieron un gol y yo me comencé a alegar que no era gol. Y pues mi mamá me castigó. ¿Y cómo me castigó? Pues me pegó con una palmada en la boca, que me acuerdo que me reventó, me hizo botar sangre en los labios porque me reventaron los labios. Y pues yo tenía una tía que ya nunca tenía hijos y obviamente pues nos protegía mucho y pues se pusieron a alegar con mi madre y luego terminaron en discusión. Y pues por culpa mía creo que tuvieron algunos días en amistad ellas dos, pero afortunadamente pues a la final ya hicieron las paces y todo bien. Y esa es mi historia por esta noche. Los escucho desde Puerto Asís, en el Putumayo, acá al sur de Colombia, frontera con el Ecuador.
2: Uf, está lejos, ¿no? Putumayo.
1: Lejos.
2: ¿Qué tropical
1: escucha? Bueno, si a veces es un Putumayo.
2: Sí, mi amor. Y tú una Putumayo. Mi amor.
1: ¿Qué es de por allá qué?
2: A Karina yo me le hago un viaje. Adina, ponte
1: cuidado con ese paseíto que puede equivocarse de bus.
2: A mí me gustaría hacer un paseo a Karina un día de esto. Algún día se lo hago. Me la llevo. Para pasearla desde el Orinoco hasta el Caquetá. Señoras y señores, a esta hora en la que no me duermo de Tropicana, ha llegado el momento más bacano de esta noche porque Karina Uribe y los oyentes de Tropicana van a elegir al ganador.
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2: Ay, sí, caballito, llévame. Ya me está escribiendo aquí en el WhatsApp. Ay, caballito, llévame por allá. Yo sí quiero ir de viaje contigo, ¿verdad? Eso es lo que te gusta a ti.
1: Sí, ay, quisiera usted. Ay, ve, ay.
2: Cari, no, entonces.
1: Pues, quebrate galleta.
2: De las sopotoscientas notas de voz que tenemos aquí, ¿cuál es la ganadora? ¿A quién le vamos a dar el balón de colección Tropicana?
1: Vamos a ver por acá en el TikTok. ¿Qué opiniones dicen?
2: Arroba
1: dicen que la de los tamales, dicen por acá la de los tamales, el otro, el de las vacas, el que les abrió el potrero y le dañaron toda la manga. El del champú, dicen por acá el del champú. Ey, no, muchachos, ustedes son malos, les encanta lo malo, ¿cierto?
2: Arroba Tropicana Colombia, ingresen ya ahí y ayuden a Karina a elegir la nota de voz ganadora de esta noche, la confesión ganadora, arroba Tropicana Colombia en el TikTok. Vamos a llegar a ¿cuántos likes, Cari?
1: Vamos por los 20,000, vamos.
2: Esa.
1: Entren ahí.
2: 20,000. Entonces.
1: Bueno, dicen que la ortiga, el del champú, el de las vacas, los tamales. Me tienen que dar uno que sea repetido, uno que se repita.
2: Ok.
1: Para poder elegirlo. Entonces tiene que ser como el de más votación.
2: Ok, perfecto.
1: El tamal sopa. Es que el tamal sopa.
2: Ajá. ¿Cuál otro?
1: El de la piedra en la cabeza. Pero el del tamal recuerda que no se podía. ¿O el del tamal sí está participando?
2: No. No.
1: ¿No qué es? ¿No está participando?
2: No, sí está participando el tamal, sí. El tamal, okay. Sí.
1: Que la del champú. Veo por acá que está como que entre el del champú y el del tamal. Okay. ¿Qué más oyentes opinen? Dicen que el de la piedra de la cabeza. ¿Cuál fue el de la piedra de la cabeza? No recuerdo bien.
2: ¿El que te dieron a ti un piedrazo?
1: No, no, pero a mí no, no, ese no. Otro que el de las vacas. Estamos entre el de las vacas, el del champú y el del tamal.
2: Okay.
1: Esos tres, ¿qué fue?
2: El primero que llega a 3 votos. Vale.
1: ¿Pero por nota de voz o qué?
2: No, no. ¿Por el TikTok? Sí, por el TikTok. Por el TikTok.
1: Vale. El primero que llegue a 3 votos, muchachos. Vamos a ver. ¿Quién dice? ¿Quién elige? Vamos a llamarlo.
2: Mira, para...
1: Todos muy buenos.
2: Mira, muchas mujeres también escuchándonos para... Yuleidy García. Hola, caballito. Tengo una historia de Bogotá. Hola, muy buenas noches. Saludos, caballo. Tengo una confesión. Jorge Cubillos también dice, hola muchachos, ¿cómo están? Un abrazo para todos ustedes, bendiciones. Tengo mi confesión. Bueno, a todos ustedes un abrazo bien grande. Ya no vamos a pasar más confesiones, sino mañana. Mañana vamos a continuar con las confesiones, mañana, pero con otra temática. Todos los días vamos cambiando confesiones, historias. Aquí te escuchamos y también de pronto, si necesitas algún tipo de consejo, aquí nosotros también nos cuentas tu confesión y te vamos a ayudar. Entonces, Cari, para ti, atención, señoras y señores, el ganador, ladies and gentlemen.
1: Dice el ganador por acá, es el del corral, las vacas, la misma vaca, las vacas, creo que las vacas, sí, el corral es en las vacas.
2: ¿Quién ganó?
1: Las vacas.
2: Señoras y señores.
1: Necesitamos al de las vacas.
2: Ok, el de las vacas, sí, de una. Que nos escriba al 310-206-3302. 310-206-3302, el de las vacas, por favor. Y si el de las vacas no aparece, le damos el premio a otro. Karina
1: o
2: se
1: marque,
2: lo da a otro.
1: Marque.
2: Sí, sí, sí.
1: Ay,
2: sí,
1: amor,
2: sí.
1: Yo se lo di a otro, si se nos
2: sí,
1: aparece.
2: Mi amor. Dice.
1: No
2: ¿es este?
8: Buenas noches, caballito, Karina, ¿cómo están? Pues mi confesión es, como yo crecí en Neiva, en una finca de la familia, un día como cuando tenía 10 años más o menos, mi abuelo me dijo que no le fuera a abrir el potrero a las vacas.
2: ¿Este es?
1: Sí, sí, sí, es él.
2: Ok, calle 144. Mi hermanito, pásame tu número para marcarte enseguida, por favor, si eres tan amable. Ah, ok, sí, ya lo tengo. Estaba yo ciego, no se preocupe, hermano mío, pero vamos a marcarle por acá para que Karina pueda hablarte. Vamos a marcarte enseguida, brother. Regálame un segundito si eres tan amable. Espérate
1: muy bueno,
2: un segundo.
1: Muy bueno el de las vacas. ¿Cómo le va a dañar todo el potrero al abuelo, ah? No, joda.
2: Cari, ¿y qué otro te gustó?
1: Me ganó la pela. A mí me gustó mucho el del champú.
2: ¿El del champú? ¿Cuál otro?
1: El cagoncitos, ¿cómo hacen eso? ¿Y el del tamal? No, es que los mismos que dijeron los oyentes. Ese del tamal está buenísimo.
2: Ok, entonces, aquí vamos a marcar ya de una. Vamos a marcar... Ajá.
1: No.
2: Ah.
1: Uh-huh. Qué berracos. No.
2: Listo ya.
1: Que le entre.
2: Ya. El brother tiene que estar ahí pendientón porque ya debe estarle timbrando. Listo.
1: Bueno, recuerden.
9: Gracias.
2: Orden.
10: Aló.
2: Mi amigo, buenas noches.
10: ¿A
2: ¿Cómo
10: que
2: estás?
10: No me duermo, caballito.
2: ¡Eso!
10: Bien, caballito. Buenas noches, Karinita.
2: Bueno, te presento a Karina Uribe, Nicolás Gómez Chavarro de la ciudad de Bogotá, Nico.
1: Nico, vení. Pregunta técnica. ¿Todavía vas por ahí en de las fincas?
10: Sí.
1: ¿Y todavía está con vida tu abuelo?
10: No, lastimosamente mi abuelo falleció hace como 5 años,
1: pero muy buenos
10: recuerdos con él.
1: Bacano, qué recuerdazo.
10: Sí, sí.
1: Ojalá y te compres una vaca también y tengas un potrero y lleves a tus hijos más adelante para que te hagan lo mismo y vea cómo se siente, listo. Muy bacano.
10: Sí, no, en estas estamos porque... Sí, ¿viste? Gracias.
1: ¿Te dolió mucho esa pela que te dieron en la casa por ese cuchillo?
10: Sí, claro, porque pues como el abuelo siempre mantenía con lo que arriaba las vacas y pues el caballo, entonces...
1: Con el surriago.
10: Sí, lo cogió de una y con mi mamá y me dieron ahí en la noche.
1: Virgen Santísima.
10: Y claro, eso marca mucho y lo deja uno como si le estuviera saliendo sangre.
1: Imagínate. Y no marca solamente la piel, el corazón, la vida, vea, de por vida recordando.
2: Eso. Sí. Bueno, mi hermano, un abrazo, gracias. Debe venir a las instalaciones de Caracol Radio, aquí en la 67 con séptima, pero vamos a ponernos de acuerdo contigo para hacerte tu entrega, ¿viste, papá?
10: Ahí listo,
2: muy seguramente te vamos
10: listo, a dale, bien. Muchas gracias.
2: Listo, a ti, papá.
10: Listo, dale, gracias.
2: Okay. Vea, papi, chao, siempre, chao, siempre con Tropicana, que no me duermo yo.
10: Sí, siempre, todas las noches. Gracias por ese programa tan chévere.
2: Eso, papá, un abrazo. Ahora sí, Karina. Convócame a la gente porque tenemos solamente 3 minutos para hablar con ellos.
1: Márqueme. Todo lo que entre y hable sirve.
2: Bueno, dice su nombre, la ciudad y nos saluda ya de una. Al 601-348-7601. ¿Cómo, Cari?
1: Hola, Tropicana. Mi nombre es Tal de la ciudad Tal.
2: Dale, pues. Ahí está el primero.
1: Hola, Tropicana.
9: Dale, buenas noches. Hola, Karina. Muy buenas noches.
1: Mi amor, ¿de dónde?
9: ¿De Villavicencio?
1: Villao, presente, mi vida, su nombre.
11: Presente, mi vida, su nombre.
9: Octavio, no, fiel oyente de ustedes.
2: Eso, Octavio.
1: Lindo carajo, mi amor, un besito, cuídese un montón.
2: Más oyentes, 601-348-7601. Llame de una, que no me duermo de Tropicana. Nos tiene que decir su nombre, la ciudad de donde se comunica. 601-348-7601, a que no me duermo de Tropicana, lunes 20 de julio, Día de la Independencia 20. De Colombia.
1: Feliz día para todos los independientes.
2: Por ejemplo, independiente.
1: Caballito, que todavía vive con la mala mentira, no, ya está independiente.
2: Ya estoy independiente. Mi amor, por aquí fin. A la orden, ¿oíste?
1: Gracias, Dani.
2: Compré camita, si la necesitas aquí, a la orden, ya no
1: mi amor,
2: te puedes quedar.
1: Mi amor, el fin de semana voy para Bogotá.
2: Te espero, mi amor, te espero. Vea, el sábado salgo a la 1:00 p.m, así que te espero, Karina Uribe.
1: Listo, mi amor, de una, se le tiene.
2: Bueno, ¿okay? Bueno, ¿qué? Ya nadie me llamó. Okay. Y tiene una llamadera. 601-348-7601, yo creo que ya no nos queda más tiempo. Mañana, Dios mediante, a las 8:00 p.m, vamos a estar aquí en A Que No Me Duermo de Tropicana, muy seguramente también vamos a estar regalando más y más bolones. Cari, ahí está otro oyente, dale de una.
1: ¿Quién,
2: nos vamos.
1: Tropicana? Buenas noches.
12: Tropicana, buenas noches, ¿cómo están?
1: ¿Con quién, de dónde?
12: De la taxista de Plaza de la Eterna Primavera.
1: ¡Qué maravilla, mi amor! ¡Mua! ¡Picos por allá! ¡Gracias!
12: ¡A ver, María, pues!
1: ¡A ver, María, que está bien hecha! ¡Qué lindo! ¡Gracias!
12: ¡Saludos muy cordial!
2: ¡Eso, mi hermano! ¡Un abrazo! ¡Gracias!
1: ¡Qué
2: gracias.
1: Lindo!
2: ¡El último, Cari! ¡10 segundos!
1: ¡Tropicana, buenas noches!
13: ¡Buenas noches! ¡De Palmira!
1: Palmira, presente, Palmira, un besito, mi amor. ¿Cuál es tu nombre?
13: Vicky.
2: Vicky, mi amor. Juicio. Te mando un beso, Vicky.
13: Vicky Ocoró,
2: eso, Vicky.
1: Vicky, chao, mi amor.
2: Karina, I love you crazy for you. Y también para los oyentes, un abrazo bien grande. Para las mujeres, un besazo enorme. Mañana, aquí nos escuchamos a las 8:00 p.m. A Que No Me Duermo de Tropicana. @ Karina Uribe 28 y @ Caballito Castillo. Karina, te amo, te quiero hacer un pelado.
1: Mi amor,
2: chao.
1: Picos por allá, tengámoslo.
2: Chao, mamacita preciosa.

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1: El momento de hablar con Dios es ahora, no es en ningún otro momento, sino ahora mismo. El momento de conectarnos con nuestro Padre Celestial, el Espíritu Santo de Dios y la bendición de Él, que es lo que nosotros necesitamos, lo que nos sostiene, solamente Dios, solamente Él, solamente nuestro Padre Celestial. Bendito sea Dios, bendito, bendito y amoroso. Amoroso Padre Celestial, te damos muchísimas gracias, honramos y exaltamos tu santo nombre. Qué bueno, qué bendición es estar aquí, qué bendición es estar contigo, qué bendición es saber que un día más nos regalas de vida, que tu bendición estar con nosotros hoy, Señor. Te agradezco por todo, te agradezco por tus bendiciones amorosas, por tus bendiciones numerosas. Te agradezco porque no ha faltado nada, Dios, porque te agradezco, Señor, porque ayer nos cubriste, nos diste la bendición de volver a casa de una manera grande y absoluta. Estuviste con nosotros. Gracias te damos por ello, Dios. Hoy oramos por todas las personas que están lejos, hoy oramos por todas las personas que se encuentran al otro lado del radio sin saber qué hacer con su vida, sin saber qué hacer, sin saber cómo dirigir sus pasos. ¿Quién más que tú, Dios, lo puede hacer hoy? Dirige nuestros pasos y ayúdanos a salir adelante. Te lo pedimos en el nombre maravilloso de Jesús. Que seas tú nuestra luz, eres tú nuestra luz, nuestra salvación. ¿De quién temeré? Eres la luz de mi vida, eres el faro que guía mi existir. Te pido, Señor, que nos acompañes en esta nueva jornada, en esta nueva semana. Acompáñanos para que de esa manera todo nos salga bien, para que nos salga a pedir de boca. Porque muchas veces hemos hecho planes, tantas veces hemos hecho planes de que todo nos salga de la mejor manera, pero no nos salen así. Muchas veces hemos hecho planes sin contar contigo, Dios. Muchas veces hemos hecho planes sin contar con tu dirección y sin tu presencia. ¿Qué podemos hacer? ¿Qué podríamos realizar? ¿Qué nos podría salir bien si tú no estás con nosotros? En cambio, si tú estás, todo saldrá de la mejor manera. Si tú nos acompañas, si tú nos rodeas, si tú nos direccionas, tú eres ese faro. Tú eres esa guía que hoy necesitamos. Hoy, Señor, guía mi vida para que yo ande por los senderos que tú quieres que yo ande. Para que yo ande por el camino del bien y no del mal. Y hoy aprovecho esta oración para pedirte perdón, Señor, si he obrado de mala manera. Si he cometido pecados que tú detestas, que tú miras de mala manera, Señor. Y cómo no, si tú eres un Dios santo, santo, santo y puro. En cambio, muchas veces yo me he enredado en el pecado. He dejado que el enemigo me tiente con sus dardos de fuego, con sus tentaciones, con sus malos pensamientos. Pero yo creo que si tú estás conmigo, ¿quién contra mí? Si tú estás conmigo, todo estará limpio. Si tú estás conmigo, caminaré por buenos senderos. Hoy te pido por todas las personas que luchan, que lloran, que gimen, que están intranquilos. Hoy te pido, Padre Celestial, por todas las personas que se levantan sin un rumbo alguno, sin saber qué hacer, sin saber cómo van a aprovechar la vida, sin un propósito. Hoy, Señor, tú haces que esta oración sea una guía, un faro para todas las personas que están perdidas. Hoy te pido por todos los que tal vez se levantan a hacer el mal, a hacer cosas malas, para que tú les conviertas el corazón, para que tú les cambies el pensamiento. Y aprovecho esta oración para pedirte que cambies nuestros pensamientos. Queremos siempre honrarte con lo que hacemos, honrarte con lo que decimos, honrarte con lo que hacemos delante de la gente y cuando no estamos con la gente. Ayúdanos a ser íntegros, mejores personas. Esta es mi oración, Señor, en el día de hoy. La dejo en tus manos, que sea una ofrenda agradable para ti. Lo que yo te digo y lo que yo hago y lo que voy a hacer en el día de hoy. Y mi trabajo lo entrego en tus manos y mi salud la entrego en tus manos. Y que se haga tu voluntad y no la mía. Escríbelo en el día de hoy, que se haga tu voluntad, Señor. Siempre tu voluntad es la mejor. Amén.

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8: Muy bien, estamos en Tropicana en cómo amaneció Bogotá de Tropicana, la más bacana, bacanísima. Hoy ya estamos a 21. Un abrazo para todos los oyentes de Tropicana, la más bacana, bacanísima, que ven cómo los días se van pasando tan rápido. Es increíble, pero así se van pasando los días, 5 de la mañana, 11 minutos. Hay muchas noticias por dar en el día de hoy. Hay en el día de hoy una convocatoria de empleo impresionante, de la cual le vamos a contar en un ratico. Hoy también tendremos cortes de agua del 21 al 23. Cortes de agua en diferentes barrios y localidades de Bogotá, así que pendientes por favor de Tropicana, la más bacana, bacanísima. 5 de la mañana, 11 minutos después de la oración. Espero que haya sido una oración bonita y especial para sus vidas. Hablamos con Luchi, Luchi nos tiene información. Luchi, buenos días.
9: Muy buenos días, mi gente bella, muy buenos días. Un abrazo, oiga, todo lo que pasó este fin de semana, Señor Jesús. Pasaron demasiadas cosas durante este fin de semana. Hay mucha información de la que hay que hablar, pero como venimos de un puente festivo, se nos olvidan muchas cositas que son esenciales, y es por eso, mi gente, que yo hoy les traigo como esa información basiquita para arrancar este martes. Este martes, sí señor, martes de ni te cases ni te embarques, a unos 11 grados centígrados estamos. Dice el clima de hoy que va a estar mayormente nublado en Bogotá, que seguramente vamos a tener lluvias a partir de las 10 de la mañana, 10, 11, mediodía, hasta las 6 de la tarde más o menos, 7 de la noche, unas lluviecitas tranquilitas, y luego ya se va a ir como calmando el tema de lo que nosotros en Barranquilla le hicimos el serenito. Ustedes le dicen las lloviznas. Vamos a estar así como medio lloviznando el día de hoy. El pico y placa, señoras y señores, para los taxistas desde las 5:30 hasta las 9 de la noche, los particulares de 6 a 9 de la noche, los que pueden circular el día de hoy, que son los particulares, terminados en 1, 2, 3, 4 y 5, y los taxis. Pueden circular los vehículos con placas terminadas en 3, 4, 5, 6, 7, 8, 9 y 0. Son los que pueden circular. Me voy hacia los cortes de agua para hoy 21 de julio. Déjeme contarle que en Chapinero y en Suba hay cortes de agua este martes. Los Olivos, El Castillo, Nueva Granada, Chapinero, tienen corte de agua desde las 9 y hasta por 24 horas debido a un mantenimiento preventivo. En la localidad de Suba, Lisboa, Santa Cecilia, Santa Rita, Suba, desde las 10 de la mañana y hasta por 24 horas también tienen un corte de mantenimiento preventivo. En Portales del Norte, también desde las 10 y hasta por 24 horas. Me voy a los cortes de luz para que la gente hoy saque sus velitas. En Chapinero en el barrio El Refugio hay corte desde las 8 hasta las 5 de la tarde. En Los Rosales hay corte desde las 8:30 hasta las 5 de la tarde. En la localidad de Kennedy hay corte de luz desde las 8:15 de la mañana hasta mediodía. En Suba, en Pinos de Lombardía, hay cortes de luz desde las 8 hasta las 5 p.m. En San Cristóbal, en San Ana Sur, hay corte desde las 7:45 hasta las 5 de la tarde. Y en Teusaquillo, en Nicolás de Federman, hay corte desde la 1 de la tarde hasta las 5 debido a un corte de energía. Van a estar haciendo mantenimiento. Les dejo esos cortecitos de agua y de luz para que usted ya se vaya agendando lo que va a ser esta semana cortita.
8: Okay.
9: Esta semana así como rapidita. Saque su paraguas, saque su ropa de frío, porque el clima en Bogotá está bastante raro. Bueno, como siempre. Les mando un abrazo, les mando muy buena energía, la bendición de Papá Dios. Y aquí arrancamos como amaneció Bogotá.
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8: 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Estamos al aire en Tropicana en ¿Cómo amaneció Bogotá? Un fuerte abrazo para todos los oyentes de Tropicana, la más bacana, bacanísima, que en este nuevo día se quieren informar y quieren conocer lo que ha pasado en la ciudad. Tropicana, la más bacana, bacanísima, con Deison Enríquez. Esto se llama Engañadora, 5 de la mañana, 15 minutos.
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8: Hay noticias. Por supuesto, ya les traemos más noticias pendientes de Tropicana. ¿Cómo amaneció Bogotá? Ricardo Ramírez, R y R con ustedes. Dirige Paulo Muñoz. Que Dios

0: Vuelve al trono del fútbol mundial, señoras y señores. 16 años después de su única Copa del Mundo, La Roja conquista el Mundial 2026 con una generación que combinó talento, intensidad y un fútbol fiel a su identidad. El equipo español corona un torneo brillante y demuestra que la renovación dio sus frutos. Madrid, Barcelona y cada rincón de ese país celebran un nuevo capítulo dorado mientras el mundo aplaude al nuevo campeón del planeta.
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2: Bueno, nos llena de mucha alegría por la gente de España que siempre escucha Tropicana, la más bacana, bacanísima. Y bendiciones y abrazos, y esa copa se la merecen por ese juego, esa copa se la merecen por todo lo que hicieron al final del partido y por todo lo que hicieron en el recorrido de este mundial, que estuvo sensacional para España. Solamente recibieron un gol en todo el campeonato y eso es muestra de todo lo que hicieron. Son las 5 de la mañana con 19 minutos. 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
2: Tropicana. Estamos informando, son las 5 con 20 minutos. Desórdenes en el desfile del 20 de julio en Bogotá. Periodistas denuncian agresiones y falta de protección. Los asistentes al desfile del Día de Independencia en Bogotá rompieron el esquema de seguridad. Diferentes medios que cubrían el evento tuvieron que salir escoltados por la policía. Atención, se lo contamos en Tropicana. El desfile en conmemoración del Día de la Independencia en Bogotá, donde estuvo presente Gustavo Petro, tuvo problemas de logística con la ruptura del esquema de seguridad por parte de algunos asistentes. Periodistas denuncian haber sido agredidos en el lugar. La conmemoración de los 216 años del Grito de Independencia se realizó por primera vez en el sur de Bogotá, en la localidad de Ciudad Bolívar. Desde este evento, el presidente saliente habló ante la cúpula militar y los asistentes al desfile. En medio de esa celebración de la festividad patria, algunos asistentes generaron caos al romper las barreras y el esquema de seguridad buscando acercarse a la tarima principal. El incidente ocurrió al frente del centro comercial Gran Plaza El Ensueño, lugar donde partiría el desfile en rumbo a la estación de bomberos de Ciudad Bolívar. Las imágenes que fueron registradas por diferentes medios y viralizadas a través de las redes sociales también muestran una presunta falta de protección a periodistas y a otras personalidades presentes en el lugar. Eso se lo informamos en Tropicana, en Cómo Amaneció Bogotá.
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2: Estamos llenando a Bogotá de información, lo que pasa en la ciudad, 5 con 21 minutos. Cómo Amaneció Bogotá de Tropicana, la más bacana, bacanísima, con Jairo Pulgarín.
4: ¿Cómo amaneció Bogotá, mi querido R? ¿Cómo amaneció Bogotá, mis queridos oyentes? Les quiero decir que Bogotá amaneció saludando esta nueva jornada, sí señor, esta nueva mañana, mañana de martes, ¿no? Hoy no es lunes, hoy es martes, y es bueno que ustedes sepan que arrancamos ya la tercera semana, la penúltima semana del mes de julio. La próxima semana ya estaremos dándole el reggae impache al mes de julio y nos alistamos para el mes de agosto. Recuerden que el mes de agosto llega con muchas noticias, con mucha información, celebración del cumpleaños de Bogotá, la instalación de un nuevo gobierno, en fin, todas las cosas que tienen que ver precisamente con el 7 de agosto. Y la otra información, pues por supuesto, tiene que ver con lo que ha ocurrido en las últimas horas a nivel político. Ya vamos a hablar de la instalación del nuevo Congreso de la República y vamos a hablar, por supuesto, de los hechos ocurridos durante el fin de semana aquí en la capital del país. La temperatura en Bogotá, mi querido Ricardo, para que la gente lo sepa. Vamos empezando esta mañana y empezando esta jornada, recordándoles a ustedes la temperatura en la capital de la República, la temperatura en la capital del país, 11 grados centígrados. Dice el pronóstico que vamos a tener lluvias eventualmente en la mañana. Algunos oyentes durante el fin de semana me llamaron la atención sobre lo que pasó durante el fin de semana sobre el fenómeno del Niño. Y hay que decirlo,
2: ¿qué pasó?
4: Las autoridades ambientales insisten en que sí hay fenómeno del Niño. Lo que pasa es que las lluvias, si ustedes se han percatado, las lluvias no son lluvias recias, son lluvias pequeñas, son lluvias moderadas, son lluvias que podríamos llamar espantabobos. pero existen. Durante el fin de semana hubo lluvias en Bogotá y durante el fin de semana se comportó el clima muy parecido a lo que habíamos tenido durante la semana pasada. Aquí estoy ya revisando el pronóstico, sí señor, ráfaga de viento de hasta 7, 8, 9 y hasta 10 kilómetros por hora vamos a tener en el curso del día y a partir de las 10 de la mañana eventualmente lluvias aisladas en diferentes sectores de la capital del país. ¿Cuál es la noticia del día? ¿Cuál es la noticia más importante de las últimas horas? Pues yo creo que la noticia tiene que ver con la situación política.
2: Sí.
4: Para quienes están pendientes de todas estas cosas,
2: okay.
4: Pues hay que decirlo. El uribismo le ganó el pulso al abelardismo. Abelardo de la Espriella pierde su primera batalla parlamentaria con la elección de Honorio Enríquez, un dirigente conservador. La elección de Honorio Enríquez como presidente del Congreso. Le ganó el pulso Uribe a Abelardo de la Espriella en el Congreso colombiano. Eso sí, hay que decirlo con el respaldo del Pacto Histórico, porque la elección del señor Honorio Enríquez se produjo con la elección del Pacto Histórico. En el fin de semana,
2: señor,
4: se produjeron algunas noticias y algunos hechos que realmente son sorprendentes. Tal vez el más sorprendente de todos es la captura de 4 sujetos que iban circulando en un carro por la avenida Caracas con 45. Fueron capturados y con armas en el momento en que fueron capturados. Entre los detenidos hay algunos que tienen hasta 22 entradas a la cárcel.
2: Imagínese,
4: otros eso, tenían 15 entradas.
2: No, increíble.
4: Bueno, el hecho es que estos sujetos que fueron encontrados con armas de fuego de manera ilegal fueron capturados por las autoridades y fueron entregados estos sujetos, repito, a la Fiscalía General de la Nación. Lo que es increíble es que la Fiscalía tomó la decisión ayer, justamente en horas de la tarde, de dejarlos en libertad. Váyanse para la casa, que ustedes no son una amenaza para nadie, les dijo el fiscal. Así pues que, en ese orden de ideas, la acción de las autoridades terminó, repetimos, con estos sujetos en libertad por decisiones de la Fiscalía General de la Nación. Más adelante le vamos a tener detalles porque va a haber corte de agua en la localidad de Kennedy, va a haber corte de agua en la localidad de Bosa, son varios sectores de la localidad de Kennedy, de la localidad de Bosa, los que se van a ver afectados con esta situación. Y por supuesto, tendremos que hablar necesariamente de todo lo que tiene que ver con los temas de movilidad. Vamos a invitar a los oyentes, mi querido Ricardo, para que nos entreguen información sobre todo lo que está pasando a esta hora en los principales corredores viales de Bogotá. Y queremos además examinar con los oyentes cómo estuvo la operación Retorno.
2: Sí, señor.
4: Ayer, de retorno a la capital de la República, después del puente festivo del 20 de julio. Recuerden que sus notas, sus voces, sus mensajes, sus aportes, sus luces, bienvenida siempre a este ejercicio periodístico de la mañana con Tropicana. 310-205-3333. Ese es el número, sí señor, tome nota. 310-205-3333, porque no es hora de callar, no señor, es hora de hacerse oír en Cómo Amaneció Bogotá.
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2: Recuerda que nos puedes escribir a través del 310-206-3302, 310-206-3302, es el teléfono de Tropicana, es el WhatsApp de Tropicana, 310-206-3302. Te estamos esperando, queremos que participes, queremos que disfrutes con nosotros, nos acompañes en la nueva jornada del día de hoy, en la nueva semana, que Dios...

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2: Es una muy buena noticia para los oyentes de Tropicana, la más bacana, bacanísima. Luchito al trote por toda Colombia. Este es el informe Tropicana, la más bacana, bacanísima, lo que vamos a tener con Luchito por los peluditos. Bueno, vamos a operar el pico y placa para el día de hoy, oyentes de Tropicana, la más bacana, bacanísima, para carros particulares. Recuerden que en días impares pueden circular vehículos con placas terminadas en 1, 2, 3, 4 y 5. Por ejemplo, en el día de hoy, oyentes de Tropicana, la más bacana, bacanísima, les informamos, pueden circular los vehículos en el día de hoy. Hoy es 21, 1, 2, 3, 4 y 5. 1, 2, 3, 4 y 5 son los que pueden circular. 1, 2, 3, 4 y 5. Los que tienen la medida del pico y placa para el día de hoy, 6, 7, 8, 9 y 0. 6, 7, 8, 9 y 0 tienen la restricción del pico y placa. Se lo informa Tropicana. Luchi, 5:34 minutos, Luchi.
3: Bueno, hoy tenemos que hablar de muchas cosas políticas. Mucha información. Mucho de lo que se vivió también ayer en el desfile. Bueno, todo este tema de nuestra independencia lo vamos a estar tratando seguramente con Jairito y con todos ustedes a través de nuestro TikTok Live, a través de nuestro YouTube Live, @ Tropicana Colombia. Pero hay noticias que seguramente, no sé si ustedes vieron a través de las redes sociales, un video de un señor que cogió a una chica de rehén. Yo pensé que eso había sido en otro lado. O sea, yo dije, no, eso no sé, fue en otra ciudad. Pero no, fue aquí en Bogotá. Un hombre quien fue enviado a prisión preventiva tras ser señalado de protagonizar este violento episodio en Puente Aranda, donde cogió a una mujer de rehén y la amenazaba para no ser capturado. Esto fue en la localidad de Puente Aranda. Ese sujeto, quien fue identificado como J. Cuesta Martínez, que además la noticia no es el video, porque ya eso pasó hace algunos días. La noticia es que él no acepta los cargos. La Fiscalía General de la Nación le imputó tras haber sido capturado en flagrancia por la policía en la tarde del viernes 17 de julio en este violento intento de robo y además escaló a ser un rehén. La retención violenta en las calles de Puente

0: Jacaranda, 3:40 de la tarde, en la avenida 68 con calle 91A. De acuerdo con el reporte oficial, este señor Cuesta, quien aparentemente se encontraba en condición de calle, abordó a esta transeúnte, la intimidó con el cuchillo para quitarle el celular. Pero la rápida intervención de una patrulla del cuadrante interrumpió la huida del sospechoso. Entonces lo empezaron a acorralar los uniformados y el sujeto reacciona con el cuchillo, pues intimidando a la muchacha, y no la soltaba, la tenía abrazada y no la soltaba. En medio de la angustia, pues la gente que pasaba por ahí, él le puso, si ustedes vieron ese video, le pone como el arma cortopunzante así en el abdomen, luego en el cuello, mejor dicho, esos fueron momentos de tensión, y se los juro que yo pensé que eso no había sido aquí, pero ya después de varios minutos y de negociación, cuando la policía, que también ha sido muy criticada en este video, porque se ven como unos patrulleros que no están como haciendo nada, no sé si lo vieron, que no están como haciendo nada, y la gente en redes sociales dice, pero ¿y estos policías por qué no hacen nada? Creo que estaban era como tratando de rodearlo para que él entregara el arma y pues no dañara, no le hiciera daño a la muchacha. Pero bueno, unos policías que ya después de tiempo y tiempo y tiempo concretan el rescate de la muchacha. La víctima fue trasladada a un centro asistencial donde los médicos confirmaron que pues no tenía ninguna herida de gravedad, y durante el procedimiento se logró recuperar el celular y se incautó pues el cuchillo que estaba utilizando el muchacho. Pero bueno, él decidió que él no hizo nada, que él no hizo eso. Y durante la diligencia, pues este muchacho,
1: ¿sí?,
0: se le hace la imputación formal de los delitos por secuestro, intimidación o amenaza con arma de fuego, armas o elementos o dispositivos, armas hechizas, arma blanca. Y él dice que él no hizo nada de eso. Aunque quedó registrado en video, aunque muchas personas cercanas estaban por ahí y dando su testimonio, pues él dice que él no cometió ese delito, por lo tanto no aceptó los cargos. Ay, Dios mío, cosas que pasan en Bogotá y que uno a veces ve en las redes sociales y uno dice, no, eso quién sabe dónde será, quién sabe. Pues aquí, en esta ciudad donde pasan 1000 cosas por segundo. Así que hay que estar muy pendiente de este programa. Los esperamos el día de hoy en Cómo Amaneció Bogotá.
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1: Estamos en Cómo Amaneció Bogotá de Tropicana. Son las 5 de la mañana con 38 minutos. Tropicana, tan diferente que ayuda a los peluditos y a la gente. Buenos días, informamos Tropicana.

Es con Tropicana, la más bacana, bacanísima. Es una nueva oportunidad que Dios nos regala. Es un nuevo día con Tropicana, 5:40 minutos. Hoy estamos a martes, que no se te olvide que hoy no es lunes. Hoy no es lunes, hoy es martes, martes 21 de julio de 2026. Y que la información ya continúa aquí a través de Tropicana, la más bacana, bacanísima. Así que quédate con nosotros. Tropicana informa, Tropicana te cuenta cómo amaneció.

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1: A esta hora son las 5 de la mañana, 46 minutos, 5:46. Escuchas Tropicana, tan diferente que ayuda a los peluditos y a la gente. ¡Un nuevo día! Nos regala nuestro Padre Dios un nuevo día y una nueva oportunidad para continuar en Tropicana, la más bacana, bacanísima. Para seguir en Tropicana, hoy es 21, que no se te olvide. Y bueno, si quieres información, te la tenemos completica aquí en Tropicana, la más bacana, bacanísima. Le vamos a dar el paso a Jairo Polgarín para que nos cuente más acerca de cómo amaneció Bogotá. Esperamos que sea un día de muchas buenas noticias. Y si no, de todos modos, aquí se las tenemos toditas de la ciudad en Tropicana, Jairo.
2: ¿Cómo amaneció Bogotá, mi querido R? ¿Cómo amaneció Bogotá, mis queridos oyentes? Ya les decía que Bogotá amaneció saludando esta nueva jornada, sí, señor. Saludando esta nueva jornada y esta nueva mañana. Mañana de martes, sí, señor. Mañana de martes. Martes 21. 21 de julio. Sí, esta es ya prácticamente la tercera semana, mi querido Ricardo. La tercera semana del mes de julio. Ya la próxima semana le estaremos, por supuesto, dándole el requiem impache al mes de julio y nos estaremos instalando en el mes de agosto, que es el octavo mes del año. ¡Qué barbaridad! ¿Cómo corre? ¿Cómo vuela el tiempo, mi querido Ricardo? Con dos o tres noticias que a esta hora, por supuesto, estamos reseñando y que a esta hora estamos compartiendo con los oyentes. Me está llamando don Carlitos Pavón. Me dice Carlitos Pavón que está en la avenida Ciudad de Cali. Señor Pavón, bienvenido a Tropicana.
3: Tropicana bacanísima. Jairito, muy buenos días.
2: Buenos días, sí, señor. Adelante.
3: Ahora, haciendo reporte de movilidad, la avenida Ciudad de Cali, en ambos sentidos está 5-5 a esta hora, pero mucha atención que sentido norte-sur,
2: sí,
3: pasando el puente en la calle 26, hay un retén de los azulitos. Con cámara, retén con cámara de los azulitos pasando el puente de la 26 por la avenida Ciudad de Cali, sentido norte-sur. Tropicana, la más bacana, bacanísima.
2: Gracias, Carlos, por tu reporte. Gracias a los oyentes que se conectan. Dice un oyente que a su señor padre le robaron el carro en las últimas horas. Esto por los lados de la Cruz Roja, por la avenida 68. Le robaron un carro a un señor. Me dice don Carlos que esto ocurrió justamente esta madrugada.
4: Jairito, buenos días. Este carro se lo robaron a mi papá esta mañana aproximadamente a las 4 de la mañana, como por el lado de la feria sobre la Cruz Roja por la 68. No tengo más información.
2: Estaba mirando justamente el carro. Muy seguramente lo vamos a publicar en las transmisiones que hacemos, por supuesto, a través de las redes. Sí, señores, un Renault de placas Dedo Casa Iglesia 745, Dedo Casa Iglesia 475. Si alguna persona tiene, por supuesto, información de este vehículo, que nos envíe la información aquí a los teléfonos de Tropicana, al 310-205-3333, que es el teléfono rojo de los oyentes de Tropicana. Me decía Carlos, de las características del carro, por favor, ¿de qué se trata? Adelante.
4: Renault Logan, modelo 2009. Pues no tengo más información.
2: Bueno, vamos a estar pendientes entonces de los detalles de esta historia, que repito, tiene que ver con los temas de seguridad en la capital del país. Ya les decía que en las últimas horas se presentó un hecho insólito, insólito en la capital del país. Mire el informe que ayer me entregó la Secretaría de Seguridad de Bogotá sobre la captura de cuatro sujetos en el sector de Chapinero. Decía el informe lo siguiente: cuatro hombres fueron capturados en Chapinero, uno de ellos con más de 14 anotaciones judiciales y todos con antecedentes por robo. La policía de Bogotá los interceptó cuando invadían un carril exclusivo de Transmilenio y al revisar el vehículo encontró una pistola escondida dentro de una maleta. Eran unos atracadores. Los detenidos quedaron a disposición de la fiscalía para responder por el delito de fabricación, de tráfico, de porte, de tenencia de armas. Hágame el favor. ¿Y sabe cuál es la noticia? No, señor Ramírez, se lo dije muy temprano.
1: ¿Cuál, Jairo? ¿Cuál?
2: La noticia es que estos cuatro sujetos fueron dejados en libertad. No, la fiscalía dijo, señores, ustedes no son una amenaza para nadie, se pueden ir para la casa, no hay ningún problema. Y ya el tema está resuelto. ¡Qué barbaridad, por Dios! Y quisiera anotar algo adicional, mi querido Ricardo, que aquí en esta jornada de la mañana vamos a estar muy pendientes, por supuesto, de todo lo que tiene que ver con la actividad de seguridad, de todo lo que tiene que ver con los temas de movilidad. A propósito de movilidad, va avanzando el deprimido que vamos a tener en la calle 100, en la troncal de la avenida 68, calle 100 con, esto corresponde a la avenida Suba. Dice el director del IDU que ese deprimido ya va en más de un 70%. Buena noticia para el norte de Bogotá y para las obras que, repito, se están adelantando en este sector de la capital de la República. En buena hora por tantas necesidades y tantas urgencias que tenemos en materia de movilidad. Ya tendremos oportunidad, repito, de escuchar al director del IDU sobre estos temas, que son los temas con los que estamos comenzando esta jornada y con los que estamos comenzando, por supuesto, también esta mañana, como siempre, con los oyentes de Tropicana. Voy a invitarlos para que de manera muy especial nos acompañen en esta jornada informativa. Dice un oyente que hay mucho frío a esta hora saliendo de Bogotá por la autopista Sur. Ya los vamos a acompañar también con esa información desde la autopista Sur y sobre los temas de movilidad.
5: Jairito,
2: adelante, mijo.
5: Yo creo que está haciendo por ahí, yo creo que unos 5 grados, porque miles de heladas que está haciendo saliendo de Bogotá, vea. Qué heladas tan tremendas, vea.
2: 5 grados, dice un oyente, sensación térmica. Sí, yo creo que estamos sobre 5, sobre 4 grados, sensación térmica a esta hora en la capital de la República. Gracias, David, querido. Más adelante estaremos, por supuesto, ampliando esa información que ya está circulando por la mesa de trabajo de cómo amaneció Bogotá. Recuerden que sus notas, sus voces, sus mensajes, sus videos, ustedes pueden enviar sus videos también y pueden enviar sus fotos si es que quieren enviar fotos. Todo lo pueden hacer a través de la mesa de trabajo de Tropicana. 310-205-3333, ese es el teléfono rojo de Tropicana, 310-205-3333, porque no es hora de callar,
1: no, señor.
2: Es hora de hacerse oír en Cómo Amaneció Bogotá.
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1: 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Lo más reciente de Jonales Castaño suena aquí en Tropicana. Jonales Castaño, mi tío, se llama la canción en Tropicana, bacanísima. Tropicana. ¡Buenos días!

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Feliz mañana con Tropicana, buenos días. Lindo amanecer con Tropicana. Buen inicio de semana con la más bacana Tropicana. Para todos, que papito Dios te regale una semana llena de bendiciones, de buena salud, de cosas positivas, que te pase todo lo mejor en esta semana que estamos iniciando aquí con Tropicana, la más bacana. Vamos a dejar todo en manos de Dios. Los problemas, esos malos pensamientos, las dificultades, preocupaciones, el estrés, la ansiedad. Vamos a dejar todo eso en manos de Dios porque Dios va a actuar sobre nosotros. Dios va a estar con nosotros el día de hoy. Si lo cree, diga amén ahí donde se encuentra. Buenos días. Feliz mañana con Tropicana. ¡Oh!

0: Buenos días, buenos días. Hoy es martes. Ojo, martes 21 de julio del año 2026. Es el día 202 del año. Faltan 163 para que termine el 2026. Es la semana número 30. Semana 30 del año. Faltan 10 días, solo 10 días para que termine el mes de julio. Es el tercer martes del mes. Y aquí estamos con Tropicana, tan diferente que ayuda a los peluditos y a la gente. Popayán amanece con una temperatura de 16 grados centígrados. 16 grados centígrados la temperatura en Popayán. Dice por acá el reporte del IDEAN, cielo parcialmente despejado. Para hoy vamos a tener una temperatura máxima de 27 grados centígrados. Vamos a alcanzar la máxima a eso de las 2 de la tarde. 16 grados a esta hora en Popayán. Bueno, ya estamos listos para contar las noticias, todo lo que ha pasado. De pronto usted se desconectó durante el fin de semana. De pronto se fue de paseo, salió de la ciudad, apenas está retornando o llegó anoche. Y bueno, nos ha enterado de lo que ha pasado. Aquí los vamos a poner al día, porque hay muchas noticias, no solamente en Popayán, sino también en el departamento del Cauca. Todo lo que es noticia se escucha a través de cómo amaneció Popayán de Tropicana. Ya estamos listos. Paolita, buenos días. ¿Cómo amaneciste?
1: Muy bien, Amauri. Esperamos que nuestros oyentes también, que tengan un feliz inicio de corta semana, que sea Papito Dios y Mamita María quien nos acompañe en todo momento, sea que vamos a trabajar, sea que vamos a estudiar, sea que nos vamos a quedar en casa o que vamos a salir a hacer diferentes actividades de nuestras citas, de salud, de cualquier compromiso que tengamos programado para el día de hoy, que sea un día maravilloso. Ya empezamos a sentir nuevamente frío en la ciudad de Popayán. Ay, sí, hay que agradecerle también al Todopoderoso, porque estábamos llegando a temperaturas muy altas y estábamos empezando a ver ya las afectaciones por el calor tan impresionante en la ciudad de Popayán. Ayer en horas de la tarde incluso algo de lluvias, muy poquitas, pequeñitas, pero no importa, bienvenidas para refrescar también este territorio caucano que estaba sobrepasado por el calor y las altas temperaturas.
0: Qué rico, Paola, la temperatura. Ese ya es bajo, el clima de Popayán.
1: Sí, hoy se siente. Hoy ya se siente
0: esta
1: el frío.
0: Mañana que salí a la casa, yo decía, ay, ahí están las nubecitas.
1: ¿Sabes en dónde se da cuenta uno? En el agua.
0: Claro.
1: No, a esa hora de la mañana y uno se bañaba como con agua calientica, no, hoy bajó bastante frío. Entonces decimos, bueno, vamos menguándole también un poquito el tema al calorcito aquí en la ciudad de Popayán. Y bueno, quienes estuvieron de descanso el fin de semana, hoy también ya están recargando baterías para iniciar este martes. Recuerde, es martes 21 de junio.
0: Bueno, hoy es también el Día Mundial del Perro, Paola, que tanto que queremos de ese peludito que tanto amamos aquí en Tropicana, la más bacana.
1: Dele un abrazo fuerte y chocholelo, consiéntalo, cuídelo mucho, esos perritos, esos animalitos que nos han cambiado la vida a todos y que poco a poquito se va logrando más para poder respetar a estos animalitos. Hoy, el Día Mundial del Perro, una fecha para crear conciencia sobre la adopción responsable, sobre no abandonar, sobre respetarle la vida también a estos compañeritos de cuatro patas, un día para reconocer el impacto positivo que tienen en nuestra salud mental, en nuestra familia y nosotros también en la de ellos, así que disfruten hoy del Día Mundial del Perro.
0: Como lo refieren acá en la página, día en que se conmemora a nivel mundial el mejor amigo del hombre.
1: Ay, mi amor.
0: Un animal de compañía que ha dado su amor incondicional a muchas personas, qué bonito. Y ayer condecoraron a uno de los peluditos, héroes de la patria, en el gran desfile.
1: Sí, los que están al servicio de las fuerzas militares, pero acompañando pues también a estos héroes y prestando sus servicios a favor de toda Colombia. Ayer tuvieron un espacio especial, como siempre, en estos homenajes, y creo yo que en todas las ciudades ahora se les hace un espacio diferente también a los animalitos, porque ya no se habla de los compañeros, de los héroes de la patria, sino de ese aporte que ellos también hacen desde lo que pueden hacer estos animalitos. Para que adoptemos el día, para que resaltemos también ese trabajo que hacen los voluntarios, aquellos que hacen donaciones, aquellos que los cuidan, a los veterinarios, y para que consintamos mucho hoy a nuestras mascotas.
0: Condecoraron a Killer, el héroe de cuatro patas, que fue condecorado el día de ayer por el gobernador Octavio Guzmán, y estaba ahí toda la cúpula de la fuerza militar ayer en el desfile del 20 de julio. Y salió Killer, muy feliz, Paola,
1: obvio,
0: en el gran desfile.
1: Obvio, además porque muchos de ellos se reconocen con sus medallitas también, ¿no? Cuando van a operaciones y demás,
0: es
1: ellos también les hacen sus...
0: ¿Sí? Sí.
1: ¿Es de dónde? ¿Es de la policía o es del ejército? No, de la policía. Qué bonito. O sea que también le dieron la oportunidad de tener su reconocimiento. Muchos de ellos hemos visto los videos de que luego de que salvan vidas, de que acompañan a todos estos personajes, pues también les hacen sus despedidas porque se van a buen retiro. En este caso, pues el homenaje también para este tropi peludito.
0: Los peluditos que tanto queremos. Bueno, hoy en el Día Mundial del Perro. Tan bonitos que son los perritos. Pero
1: hermosos. Consentidos como nadie.
0: Bueno, saludemos a los oyentes a esta hora tempranito en Cómo Amaneció Popayán de Tropicana. Son las 6 de la mañana, 20 minutos. Vamos a recordarles el pico y placa porque no falta el que anda por ahí despistado pensando que hoy es lunes. Hoy es martes, inicia la semana. Martes. Venimos de puente festivo. Martes arranca el pico y placa con 1 y 2 la medida, desde las 7 de la mañana y hasta las 8 de la noche. 1 y 2 el pico y placa para hoy martes.
1: Téngalo muy en cuenta, es una medida que recuerde ya inicio para este segundo semestre, de aquí hasta que termine oficialmente el año 2026. Van a ustedes encontrarse por ahí controles y actividades donde van a tener la oportunidad de presentar todo el día, o bueno, de que lo sancionen. Es mejor que lo deje el carro en la casita o la moto en casita si le corresponde el día de hoy, el pico y placa de 7 de la mañana a 8 de la noche.
0: Saludemos a los oyentes, a ver, buenos días, ¿cómo amanecieron? Una notica de voz en el 310-370-9815. Feliz mañana con Tropicana.
2: Muy buenos días, Tropicana, la más bacana, Paulita Mauri, con los buenos días. Reportando sintonía desde acá, desde el barrio del Guayabal, para desearles un feliz y bendecido día a todos ustedes y a todos los tropioyentes, que en esta semana coloquemos todo en manos de Papá Dios y que sea un día y una semana bendecida para todos. Tropicana, la más bacana.
0: ¡Eso!
1: ¡Bien!
0: ¡Feliz mañana! Gracias, amiguito, por escuchar Tropicana. ¡Buenos días!
3: A Mauri Favolita, buenos días. ¿Cómo amanecieron? Bueno, dándole gracias a Dios por este nuevo día. Este nuevo amanecer y bajo su presencia nos encomendamos. Tropicana, la más bacana. Saludos desde Puracé. Chao, chao.
0: Un abrazo.
1: Uy, allá debe estar haciendo frío, ¿no?
0: La gente de Puracé, bendiciones para todos ustedes. Buenos días.
4: Tropicana, la más bacana. Buenos días. Reportando sintonía desde aquí de la ciudad de Cali. Ya laborando fuertemente. Tropicana, ahora que hablan de las mascotas. Yo hace prácticamente un mes, tengo a una mascotica que me la regalaron porque la iban a botar. Yo no soy compartidaria de tener mascotas porque pues yo mantengo trabajando todo el tiempo. Tengo tres niños y pues el tiempo es muy limitado pues para tener una mascota que vaya a estar en casa todo el día solita. Hace un mes que la tengo y la verdad que esa cachorra es una perrita criolla, se llama Otán. Ha cambiado la vida completamente de mi hogar, de mí y de mis tres niños. De verdad que las mascotas son algo muy lindo. Ay, Tropicana, la más bacana, besitos.
1: Bueno, un abrazo, mi reina. Cuídala mucho. Además que para los niños, uy, eso es un regalazo realmente. Es una excelente compañía las mascotas.
0: Buenos días.
5: Tropicana, la más bacana, Paulita, Mauri, muy buenos días. Bueno, deseando un excelente día para ustedes y para todos los oyentes. Que bueno, este casi ombligo de semana sea lo mejor para cada uno de nosotros, ¿listo? Bendiciones. Y hoy, no, al 100% como siempre. Tropicana, la más bacana.
0: Un abrazo, Anderson, gracias por escuchar Tropicana, buenos días.
6: Muy buenos días, Tropicana, la más bacana. Lindo y excelente día para todos ustedes y los tropioyentes. Siempre de la mano de Dios. Eso. Tropicana, la más bacana.
0: Siempre con Tropicana, la más bacana.

0: somos españoles, chaval. ¡Ole, tío! ¡Ha ganado España! Bueno, felicitaciones, España, la gran ganadora del Mundial el día domingo. Felicitaciones, partidazo el de España, merecido el triunfo de España. ¡Qué gran equipo! Esos muchachitos que no pasan de los 22, 20. No, el fresquitos. Que más tiene 25 años, Paola.
1: Están fresquitos, claro. Ni se cansan esos.
0: Han encontrado y temprano España...
1: Varios, ¿no?
0: Sí, la renovación de todo el equipo.
1: Varios. De hecho, pues no tuve la oportunidad de ver el partido. De hecho, estaba como en camino. Entonces, estábamos, era pendientes del resultado. Sin embargo, decíamos, bueno, que a 2 horas, que a 2 horas 15, que a no sé qué, o sea, no se den goles, es porque el partido está muy bueno.
0: Está muy bueno, sí. Estuvo muy bueno. Muy bueno.
1: Aunque después empieza uno a encontrarse las imágenes, no sé qué, los memes, sí, decían que no, que el arquero de España ni siquiera se inmutó, que se alcanzó hasta a arreglar las uñas en el marco del partido. No sé cómo fue la cosa,
0: claro,
1: realmente.
0: Claro, jugó más España, hizo más partido España que Argentina.
1: Sí.
0: Imagínate, tuvo como 20 y algo de remates al arco. Y 9 opciones claras de gol que las atajó el Dibu Martínez.
1: O sea, el que man, el teso ahí fue el arquero.
0: El man, la figura del partido fue el Dibu Martínez, el arquero de Argentina.
1: O si no había sido una goleada
0: o
1: tesa.
0: O si no, Paola, le hubieran metido mínimo unos 4 goles a Argentina.
1: Sí, así de movido estuvo.
0: Muy movido, pero España, gran equipo. Pero lo que te decía, España ha encontrado esa renovación de jugadores, nuevos jugadores, que es en el proceso donde están todas las selecciones en este momento.
1: Correcto, la renovación que se hace absolutamente necesario, máxime cuando hablamos del retiro de muchos de los grandes jugadores.
0: Nuevos jugadores y que sean buenos,
1: pero si vemos ahí el reconocimiento para el jugador, el mejor jugador joven creo que fue de España, ¿no?
0: Fue Rodríguez.
1: Tú le ves la carita, hombre, ese niño está, mejor dicho, 20-añero.
0: 22 añitos.
1: Sí, ahí se da cuenta uno que la mayor parte de los jugadores de España...
0: Que se hizo un partidazo.
1: También, sí.
0: 19 años, Paul.
1: No, pues es que está...
0: Tiene mundial por delante.
1: Toda la energía del mundo.
0: Claro, la plantilla.
1: Están con toda
0: esta
1: la energía
0: plantilla
1: del mundo.
0: De España va a dar mucho de qué hablar. Estos muchachitos van a tener mucho fútbol, van a tener muchos mundiales. Entonces hay que disfrutarlos, Paola.
1: Pues claro, le madrugaron también a la renovación del equipo.
0: Sí.
1: Eso fue lo que les dio también el buen paso por el Mundial. Ahí está el reconocimiento, además del homenaje, pues, también que de alguna manera tuvo Colombia con Shakira en el intermedio. Los artistas, yo creo que selló de muy buena forma, ¿no? El Mundial de este año.
0: Sí, muy bien. No faltó, pues, el Lunarcito ahí, uno que otra pelea de Argentina al final.
1: Que iban a agarrarse
0: y todo el cuento. Pero bueno.
1: Qué lástima.
0: Ya sabemos cómo son los argentinos, malos perdedores definitivamente.
1: Siempre, ¿no? Sí me pareció raro al momento de perder que el arquero no hiciera nada, que generalmente es el que llama más la atención y hace más controversia porque siempre es groserito, patancito.
0: No, es que el man estaba como en shock porque fue el que hizo todo el partido prácticamente.
1: Claro, pero es que a diferencia de un solo gol, es verdad.
0: Bueno, ahora lo que queda después del Mundial, prepararnos.
1: Todos.
0: Pensar Copa América, otra vez Mundial, eliminatoria, hay partidos de Colombia en septiembre, que me imagino van a llegar caras nuevas, nuevos jugadores.
1: Ojalá.
0: Sangre nueva es lo que necesitamos.
1: Ojalá.
0: Muchachitos, así como en España, a ver de qué están hechos y que muestren una mejor cara de la selección Colombia.
1: Que hay mucho talento, claro. Talento joven que se merece también la oportunidad y desde los diferentes clubes, me imagino yo, le podrán apostar a muchos de esos chicos para que puedan mejorar la selección Colombia. Todos aquellos equipos pues que el último mundial tuvieron a sus jugadores, me imagino que están en la misma tónica, ¿no? De ver primero qué pasa con el director técnico, después ver cuáles son los nuevos jugadores y vamos a ver qué pasa ahora con la selección Colombia.
0: Vamos, chaval, vamos. Chaval.
1: Y olé. Amaneció españolete. Eso. Y van a ver y no se bailan un paso doble estos muchachos, Dios mío. Que le jalan a uno.
0: Y olé, hostia, tío.

0: Mi cara la más bacana, muy buenos días. Saludos para todos. Ya que hablan del tema de las mascotas, a estas personas que andan en bicicleta y en motos y que los llevan caminando, ellos pobres no pueden decir que ya están cansados y no pueden más. No debería ser así. Deberían aplicarle la ley ángel a estas personas inconscientes de esos pobres animales que brindan tanto amor y tanto cariño. Tropical, la más bacana. Muy buenos días.
1: Un abrazo, mi amor.
2: Hablando
1: estoy de acuerdo.
2: La ley Ángel, un caballito en Santander de Quilichao. Ya vamos a hablar del video, les vamos a mostrar el video. Inhumano, Dios mío. Un caballito con una carretilla que iba con demasiado peso, iba prácticamente arrastrándose. Sucedió en Santander de Quilichao. Iba arrastrándose del peso que llevaba en la carretilla.
1: Impresionante,
2: ese caballito.
1: Sí, bastante fuerte el video. Realmente sí vale la pena que en algunos casos se tenga en cuenta la ley Ángel, que ya de alguna manera le ha dado sanciones, le ha dado prisión y demás a muchas personas que pues no entienden realmente que estos animalitos sienten. Y mira, en el video del caballito es impresionante porque literal va arrastrado de sus paticas traseras, sí, porque no puede.
2: Qué triste, qué triste. Buenos días.
3: Tropicana, buenos días. Felicitaciones en el Día de los Perritos. Yo creo que las personas que tenemos una mascota sabemos lo que vale. La bendición más grande que nos ha dado la vida es tener un perrito. Yo tengo cuatro perritos y los quiero mucho. Tropicana, la mamá cana.
2: Señor.
1: Cuatro mascoticas. Qué bien, amor. Que Dios te bendiga.
4: Tropicana, la más bacana. Bendecido día. Yo he mirado fútbol, fútbol del bueno, pero lo que le dieron que di a Argentina se llama Melo. Melo es Melo. Feliz día para todos, Tropicana, la más bacana.
1: Dios te bendiga, mi amor, un abrazo.
2: Estábamos ahí en Terraplaza, ahí en la Plaza Tricolor, viendo el partido, estaba llena, muy llena. Eso parecía un partido de Colombia, Paola.
1: ¿En serio?
2: Es increíble cómo estaba esa plazoleta llena, pero la gente apoyando a España. Y cuando hizo el gol España, ¡no!
1: Casi tumba en el segundo piso de Terraplaza.
2: Eso fue como un gol de Colombia. En serio, eso estaba a reventar.
1: Sí, pues ya sabemos que muchos de pronto le estábamos haciendo fuercita al otro equipo que ganara cualquiera que no sea Argentina, pues por el tema de las ayudas y que ya lo habíamos comentado hace algunos días, ¿no?
2: Entonces todo el mundo gritaba, se emocionaba.

0: Claro, el domingo la gente también llegó, mujeres, hombres, con camiseta de Argentina. Pero eran más los españoles,
1: tío. No, claro, o sea, eran con la camiseta argentina por si ganaban, pero entonces estaban hablando así, tío. ¡Vamos!
0: No, pero estuvo bueno el partido.
1: Sí, ay, bueno,
0: fue mucha gente al centro comercial, era domingo, pues, al día siguiente.
1: Muy buen horario, ¿no? También.
0: Buen horario, cierto, sí, la gente almorzó y después se quedó viendo ahí el partido, la plazoleta estaba llena, no alcanzaron ni las mesas.
1: ¿Sabes? Sí que miré mucho, sobre todo de quienes estuvieron allá en el partido, en la final, en el estadio, mucho video, y se quejaban y decían, mira, estamos comparando el show de los artistas, que en televisión ustedes en casa lo ven espectacular, y es que, claro, obvio, es por el seguimiento de las cámaras también.
0: Es que el show, todo está diseñado para televisión.
1: Correcto.
0: El show no está diseñado para la gente que está en el estadio.
1: No, total. Decía ellos, mire, esto es lo que estamos viendo en la presentación de Shakira. No, qué aburrimiento.
0: Sí,
1: pues claro.
0: Horrible.
1: Muy diferente a lo que uno goza en televisión, porque el seguimiento de las cámaras y todo se hace para televisión,
0: no,
1: como tú lo dices.
0: La transición de un artista a otro, uno no la siente.
1: Correcto.
0: Pero
1: sí,
0: allá,
1: en cambio allá.
0: Allá, mientras que un artista está cantando, el otro se está preparando.
1: Se está arreglando.
0: Lo están viendo,
1: está,
0: y eso le quita la emoción.
1: Sí, claro. Y decía él, mira, ya está Shakira. Y se veía dos, tres bailarines en lo que ingresaban el resto. Y se veía realmente el estadio muy apagado. Y uno decía, Dios mío, ¿cómo con Shakira puede pasar eso? Y no, es realmente pues porque, como tú dices, el evento en televisión se ve absolutamente diferente.
0: Total, total. Y el evento está diseñado para televisión. Imagínate cuánta gente pegada a los televisores.
1: De acuerdo.
0: ¿Cuánta gente?
1: No, y la presentación de Shakira se veía espectacular, o sea, realmente, esta mujer
0: ahora
1: dejó muy en alto.
0: Por ejemplo, en Argentina, eso habían pantallas gigantes por toda Argentina.
1: Por todo lado.
0: Ya estaba todo preparado,
1: claro,
0: todo listo, el obelisco,
1: claro,
0: para la celebración de Argentina, porque ellos ya se daban por campeones.
1: Cierto.
0: Y a pesar de todo eso, Paola, el domingo en la noche, hubo disturbios ahí en el obelisco.
1: Sí.
0: Disturbios, estuvo muy feo la cosa, pues, los argentinos que no saben perder
1: el acaloramiento de la vaina. Está todavía fresquito.
0: Desmanes y demás. A ver, ¿qué dice
2: Fabián? Hola, bonito, muy buenos días. Como siempre, toda la gloria y la honra sea para Papito Dios y Mamita María, reportando sintonía desde el área de Santa Rosa, llegando la noche anterior desde la ciudad de Armenia. Hombre, qué berraquera. La doble calzada en horas de la noche el día de ayer fue muy buena, muy buena. Rinde sabrosito, unos buenos tramos. Se llegó sabrosito sin novedad. Aquí retornando a la mejor tropicana, la más bacana. Buen día para todos.
1: Sí, facilita sí, mucho.
0: Ya se le ve cara. Ya se le ve cara, sí. Y está rindiendo el viaje. Pese a que no haya un bloqueo, pues, que no pase algo en la vía. Un bloqueo, un accidente, bueno. Pero del resto, sí está rindiendo mucho viajar a la ciudad de Cali. Ya se le ve cara a la doble calzada hasta Santander de Quilichao, Paola.
1: Sí, de hecho, facilita mucho, ahorra mucho en tiempo, obviamente. Mientras no toque Parisiga, yo creo que es una muy buena opción. Sí, y le falta muy poco, ¿no?
0: Parisiga o accidente, todo bien.
1: Decimos nosotros, falta muy poco, después de ver que como que no avanzaba, que como que estaba estancado, como que veíamos lo mismo siempre, pues ya se le empieza a ver carita también, y eso es genial para aquellos que tienen que viajar a diario.
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0: Bienvenidos, ¿cómo amaneció Popayán y el Cauca de Tropicana? También, ¿cómo amanece Colombia? ¿Cómo amanece el país? Hablemos de tendencia, lo más comentado, lo que la gente está trinando en las diferentes redes sociales. Tema de conversación a esa hora en Tropicana.
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0: Se está hablando de la primera derrota política para Abelardo de la Espriella en el Congreso de la República. Es una de las tendencias más importantes a esta hora de la mañana. El nuevo Congreso le propinó el primer revés político al presidente electo Abelardo de la Espriella durante la elección de la mesa directiva del Senado. El candidato respaldado por el mandatario Alfredo de Luque no logró los votos suficientes y fue derrotado por Honorio Enríquez del Centro Democrático, quien obtuvo el apoyo de una alianza entre distintos sectores políticos. Lo más increíble es que también recibió el apoyo del Pacto Histórico de Petro a este, el candidato del Centro Democrático, para quedarse con la presidencia del Senado.
1: Me parece que no es novedoso tampoco, teniendo en cuenta que tienen un año todavía los senadores y los representantes, pues que venían del gobierno pasado y en donde obviamente el pacto histórico tuvo el mayor apoyo, y donde pues obviamente ahí se ve el resultado de lo que puede suceder con la llegada del nuevo gobierno.

0: No, ¿cómo lo han manifestado todos? Pues que es un nuevo golpe, es el primer golpe que le dan al presidente electo de nuestro país, porque el nuevo Congreso de Colombia se ha dado el lujo de propinarle este primer golpe al mandatario de ultraderecha, votando contra de su candidato a la presidencia del Senado, y es un inicio bastante diferente el que va a tener este gobierno. Se ha manifestado luego de construir de manera diferente las mayorías legislativas este próximo año. No tiene partido, tampoco pues esperaba que lo apoyaran de manera directa luego de que se conociera quién es el nuevo presidente. Sin embargo, ahí se habla de que ayer perdió su primera batalla.
1: Sí, y además que es tan importante el Sena, yo creería que es de las cosas más importantes.
0: Claro, total, Pablo. Es la mano derecha o la izquierda, como derecha, quieran ustedes llamarles. Pero
1: el apoyo o el no apoyo.
0: De aquí para allá, en cuanto a leyes, en cuanto a tantas cosas, y lo vimos en el último periodo, y en cada año va a ser igual, en cada periodo va a ser igual, dado pues que nunca se va a tener la totalidad del apoyo por parte de los partidos, de quien sea la cabeza de la presidencia de la República, en pero este aquí, caso pues de Abelardo.
1: Aquí la tendencia es que este nuevo presidente, que es Honorio Enríquez, es del Centro Democrático. Sí. Y fue apoyado por el Pacto Histórico.
0: Es que eso es lo que llama la atención, que unió partidos que durante muchos años han discutido mucho y no se han puesto de acuerdo para muchas cosas, pero que esta vez, para esto, el día de ayer sí lograron ponerse de acuerdo.
1: Increíble. Ahí que va a ser Abelardo de la Estrella. Bueno, el resultado dejó en evidencia que el nuevo gobierno no cuenta con una mayoría consolidada en el Congreso y que deberá negociar con diferentes bancadas para sacar adelante sus proyectos de ley.
0: Han llamado mucho la atención la forma en la que festejaron las dos bancadas más grandes del Congreso, que en este caso es la del partido de Uribe y la del saliente presidente Gustavo Petro. Sí, fue como si hubiese acabado la pobreza en Colombia o algo así, la manera de festejar con aplausos, con saltos, abrazos y demás, luego de este resultado. Hay que decir
1: que Colombia hubiera ganado el Mundial, Paola.
0: Yo creo. Sí, fue como su logro, algo muy similar. Tradicionalmente en Colombia, un aliado del presidente es elegido como máxima autoridad del Senado para poder garantizar pues aprobación de sus primeras propuestas, cosa que va a ser difícil entonces para quien llega en el próximo mes de agosto a ocupar la presidencia de la República. Abro comillas. Primera derrota de la Despriella, cierro comillas, festejó en la red social el senador Iván Cepeda, quien perdió la segunda vuelta de las elecciones presidenciales contra este candidato y quien fue de los primeros en manifestar a través de redes sociales que esta persona pues le va a tocar difícil en esta presidencia.
1: Bueno, muy difícil entonces, así está el movimiento político y pues todavía se espera de que Abelardo de la Estrella sigue con el tema de que no se va a posicionar en Bogotá, en el Capitolio Nacional, sino es que lo va a hacer en una guarnición militar. Y se habla mucho de Popayán, está cogiendo mucha fuerza el tema de que va a ser aquí en Popayán,
0: Pablo. Bueno, eso hasta ahora no se ha confirmado, aunque se ha manifestado que desde la presidencia de la República en este instante no se da la autorización para que se pueda hacer esta posesión en una guarnición militar. Sí se habla de que haría lo protocolario, como siempre se hace a las afueras de la Casa de Nariño, e inmediatamente ya como presidente tomaría la decisión de hacer alguna actividad para...
1: ¿Será que se posiciona allá y coge el helicóptero y se viene?
0: Sí, correcto. Para acá, fue algo muy similar a lo que hizo el presidente Gustavo Petro con la espada, ¿te acuerdas?
1: Ah.
0: No le dejaban mover la espada, que no la podía sacar, que el anterior presidente no dejaba, que por aquí, que por allá. Una vez firmó y dijo, soy el presidente de la República, la mando a traer, porque ya tiene pues su poder. Entonces yo creería que es algo muy similar a lo que va a suceder si es que termina siendo alguna actividad especial el día de su posición en una guarnición militar, sea donde sea. Se habla mucho de Popayán.
1: Sí, pero es que está cogiendo mucha fuerza aquí en Popayán.
0: Pero pues es como más chisme, ¿no? Porque realmente no hemos visto nada oficial que la haya manifestado.
1: No, él no ha confirmado y no ha dicho dónde va a ser. No ha dado una confirmación. Ni siquiera ha dicho... Bueno, él dijo que lo va a hacer en una guarnición militar, pero no dijo el lugar.
0: Ni siquiera dice departamento, no dice absolutamente nada y es lo que llama la atención, porque sí, se lo ha visto y a través de redes sociales él comparte mucho la visita en diferentes ciudades, que ya está hablando con los alcaldes, que ya está hablando con los líderes por aquí, por allá, reuniones y demás, pero no se sabe nada.
1: Si lo hace aquí, sería ahí en la división tercera, del batallón.
0: Sí, me imagino claro. No, aquí donde más. Sí, yo creería que ahí. Pero pues eso será todavía, no, es que ni siquiera sabemos si va a suceder, ¿no? Lo de la guarnición militar, para hablar ahora de dónde podría ser probablemente o en qué departamento. Esperar realmente al próximo 7 de agosto y mirar ya como presidente qué es lo que decide el señor de la Estrella.
1: Esperemos a ver qué pasa. Por otro lado, el presidente Gustavo Petro se despidió el día de ayer en su último discurso en Plaza Pública, asegurando que su gobierno fue uno de los mejores de la historia. Vamos a comentar, vamos a ampliar esta noticia y vamos a escuchar también lo que ha dicho el presidente Gustavo Petro, que el día de ayer se despide con este discurso, que a propósito también habían marchas, movilizaciones el día de ayer a favor de Gustavo Petro.
0: Sí, que de hecho pasó algo muy curioso y de eso se está hablando también mucho, sobre todo en el mundo político en nuestro país, porque las fuerzas militares, una vez iba a empezar el discurso, se retiraron del lugar en donde generalmente lo han acompañado siempre, ¿no? Y al momento en donde se dirige a la patria.
1: O sea, toda la cúpula militar, los altos mandos que estaban ahí en la tarima, se retiraron cuando el presidente iba a dar el discurso.
0: Pero también llama mucho la atención de quién dio la orden de que quitaran las vallas para que toda la gente que estaba haciendo parte de las movilizaciones se acercara, siendo que con tantas personas de las fuerzas militares, pues se podía correr un riesgo también de alguna manera, porque son actividades incontrolables por la cantidad de gente que se movilizó.
1: Bueno, son las tendencias, las noticias, lo que se habla, política, fútbol, hay de todo un poco a través de las redes sociales, a través de las diferentes plataformas, y aquí se las vamos a comentar una a una en Cómo Amaneció Popayán de Tropicana. Bienvenido, buenos días. A levantarse, deje la pereza, tómese un cafecito, desayune bien y vamos para adelante a trabajar con la bendición de Papito Dios. Que les vaya muy bien en esta nueva semana con Tropicana.
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1: 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Mucha atención, porque ya les venimos a contar
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0: Ya venimos a contarles. Con 40 explosivos atacaron una subestación de policía en el departamento del Cauca. ¿Qué dice la policía y el ejército? ¿Cuál fue el resultado del plan defensa? Ya venimos a contarles. Una mujer falleció en un accidente de tránsito registrado en el sector de las Salesianas. Qué fuerte esta noticia en horas de la madrugada.
1: El sábado de la madrugada.
0: Madrugada del sábado. Ay, mucho accidente este fin de semana. Ya les contamos. La alcaldía de Popayán activa una ruta de atención por un presunto caso de acoso sexual laboral y violencia basada en género con una mujer que hace parte de los servidores públicos aquí en la ciudad. ¿Cuál es el caso? Ya les tenemos la información. ¡Tropicana! Mucha atención, porque hoy hay suspensión del servicio de agua potable en un sector del sector histórico de Popayán, para que lo tengan en cuenta a partir de las 8 de la mañana. ¡Tropicana! Capturados en Caloto, alias Sombra, y su escolta, señalados integrantes de las disidencias de las FARC. Ya les tenemos la información. ¡Tropicana! Dos mujeres, incluida una funcionaria de la alcaldía de Corinto, fallecieron en un accidente de tránsito. ¿Qué fue lo que sucedió y de quiénes se trata? Ya les tenemos la información. ¡Tropicana! Les compartiremos un video en el que se ve perfectamente cómo en segundos en el barrio Bolívar se roban una motocicleta. Impresionante, se siguen dando estos hechos en Popayán.
1: También a un DJ que, saliendo de trabajar, Paola, llegando a su barrio, tenga, lo bajaron de los equipos, moto, le bajaron la moto, le bajaron todo. Qué triste, hombre, la inseguridad en Popayán.
0: No vayan a comprar ese tipo de elementos. No los compre, porque si usted compra ese tipo de elementos que se los van a dar súper baratos, se está haciendo directa o indirectamente cómplice de ese tipo de hechos.
1: 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Son las 6:45, faltan 15 minutos para las 7 de la mañana. Ya venimos a ampliar todas esas noticias y mucho más. Sus comentarios, opiniones, ponga el dedo en la llaga, el reporte de las vías, por dónde meterse, por dónde no hacerlo. Notica de voz en el Tropi WhatsApp 310-370-9815. Buenos días para todos.
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0: Muy buenos días, queridos amigos de Tropicana Popayán. Un saludo muy especial para todas las familias que hoy nos escuchan aquí en la ciudad y también en cada uno de los rincones de nuestro departamento del Cauca. Que la paz, la bendición de Dios acompañe este nuevo amanecer. Iniciamos esta jornada colocando todo en las manos del Señor y en la presencia de la Santísima Virgen María. Hagamos nuestra oración de la mañana. Señor Dios, Padre bueno, gracias por el regalo de un nuevo día. Hoy despertamos confiando en tu amor, en tu providencia. Ilumina nuestros pensamientos, fortalece nuestras decisiones y haz que cada palabra y cada acción reflejen tu presencia. Bendice nuestras familias, protege a quienes salen a trabajar, acompaña a los enfermos, consuela a quienes sufren y concede a nuestra tierra del Cauca el don precioso de la paz. Que María, nuestra Madre, nos tome de la mano y nos conduzca siempre a su Hijo Jesús. Amén. Mis queridos hermanos, hoy el Evangelio está tomado de Mateo, del capítulo 12, versículos del 46 al 50. Y en este Evangelio de hoy, mientras Jesús hablaba a la multitud, le avisaron que su madre y sus hermanos lo buscaban. Entonces, él respondió señalando a sus discípulos: mi madre y mis hermanos son aquellos que escuchan la voluntad de mi Padre y la cumplen. Con estas palabras, Jesús nos enseña que la verdadera familia nace de la fe, de la obediencia a Dios y el amor vivido cada día. Pues miren, el Señor no está rechazando en este caso a la Virgen María ni a su familia de ninguna manera. Al contrario, está revelando el motivo por el cual María es la mujer grande, la mujer ejemplar para los discípulos, porque escuchó la palabra de Dios y la puso en práctica con un corazón totalmente disponible. Este evangelio nos invita a preguntarnos: ¿pertenecemos realmente a la familia de Jesús? No basta con llamarnos cristianos o participar ocasionalmente en la iglesia. Formamos parte de su familia cuando nuestra vida refleja el evangelio, cuando perdonamos, servimos, compartimos y buscamos hacer la voluntad del Padre incluso en medio de los momentos de dificultad. Y en un mundo donde tantas veces se rompen los vínculos familiares, Jesús nos recuerda que existe una familia que nunca excluye, la familia de los hijos de Dios. Allí nadie es extranjero, todos somos hermanos cuando aprendemos a amar como Cristo. Que hoy cada uno de nosotros pueda fortalecer los lazos de nuestra familia con el diálogo, el perdón, la oración, el respeto, haciendo de nuestros hogares un lugar donde Dios se vea verdaderamente reflejado ahí y que Él sea verdaderamente el centro. Queridos amigos de Tropicana Popayán, gracias por permitirnos acompañarlos en este inicio de jornada. Que el Señor los bendiga, los proteja en sus caminos y llene de esperanza sus corazones. Que tengan un día lleno de fe, de trabajo honesto y de abundantes bendiciones. Feliz día para todos y que Dios los acompañe siempre en el nombre del Padre, del Hijo y del Espíritu Santo. Amén.
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7: 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Presenta la hora, son las 6 de la mañana, 55 minutos.
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0: inició el pico y placa para el día de hoy. Mucha atención, pico y placa. Para hoy. Para hoy martes 1 y 2, el pico y placa 1 y 2. Téngalo en cuenta, que no le van a poner el comparendo. Téngalo en cuenta al momento de pasar por las cámaras de fotomulta que ya están funcionando. Las de Campanario y las del INEM. Para la gente que pregunta, las de Bellavista todavía no están funcionando. Pero bueno, ha dicho la anterior secretaria de Tránsito, que a propósito renunció. Vamos a hablar también de esa noticia, Paola. Salió del cargo la secretaria de Tránsito y Transporte. Salió el día viernes. Vamos a hablar de esta importante noticia. Pero ella fue muy clara en decir que en las últimas semanas del mes de julio. ¿Cuándo será? Pues todavía no hay fecha oficial.
1: Pues sí, no sabemos si ahora dependerá también de quien ingrese al cargo luego de que se conociera esta información. Vamos a ver realmente qué va a suceder con la Secretaría de Tránsito y Transporte. Y esto que
0: tiene buen trabajo el que llegue ahí a su secretaría.
1: No, total, y que aqueja tanto. Yo creo que muchos están pendientes de esta cámara, de ver cuándo. Aquí lo preguntan mucho y entonces ven la infraestructura y dicen, ¿será que ya está funcionando? Por ahora no conocemos nada, recordemos que igual esa es nueva, no como las anteriores que simplemente las apagaron por unos días, esa es nueva, tendrían entonces también que hacer la pedagogía para que Popayán y el departamento del Cauca conozca muy bien su funcionamiento y la fecha. Vamos a estar pendientes de ello y a contarles, pero recuerden que el pico y placa común y corriente, así que ya llevamos 4 minutos de esa medida que irá hasta las 8 de la noche.
0: A ver, ¿qué dicen los oyentes? El correcamino, aunque la ciudad está muy tranquila, ¿no?
1: Pues, aparentemente.
0: Y el fin de semana también estuvo muy tranquilo, pues, en cuanto a la movilidad, en cuanto al tráfico, nada de trancas asquerosas. Accidentes, sí, varios accidentes, sobre todo en horas de la noche, madrugada.
1: Madrugada.
0: La gente con los traguitos. Mira que el domingo, sí, el domingo temprano salí a correr, tempranito, como a las 6:30 a.m. Uh-huh. Y me encontré a dos mujeres que iban en una moto, Paola. Y se cayeron, una moto grande.
1: Ok.
0: Se cayeron. Yo, bueno, voy a ayudarlas a levantarlas. Me acerco y claro, cuando lo primero que veo es una botella de aguardiente que tenían en medio de la chaqueta.
1: Bellezas de mis amores, venían.
0: Yo, ay, ¿qué tienen estas muchachas? Hombre, venga, les ayudo. No, Paola, no podían de la rasca, no podían de la borrachera.
1: Qué riesgo tan bravo.
0: A las 6:30 a.m.
1: Qué peligro, porque, bueno, uno dice, Dios mío, pierden la vida en un accidente de estos por el tema de los tragos. El problema también es que suceda algo con alguien más, que terminen llevándose a la gente que no tiene nada que ver o que como tú salen a correr, que de pronto están por ahí en la vía o esperando transporte. Hechos que sí son investigados, sobre todo cuando pierde la vida una persona, como el accidente de las Salesianas.
0: Obviamente,
1: donde en foto también se ve una
0: botella. Quedaron adoloridas porque
1: pero ni
0: la
1: sintieron.
0: Caída, no sintieron, no, de la borrachera, de la adrenalina. No, eso mejor dicho.
1: Apenas
0: no
1: hoy podían, saben qué pasó.
0: No se podían ni parar y además que la moto era muy alta, entonces le tocaba como empinarse para alcanzar el suelo.
1: Además de todo.
0: Y pues borracha, perdió el equilibrio, se fue como a una zanja, uh-huh, ahí en la carretera,
1: sí,
0: y cayó, Paola.
1: Pues qué fortuna que nomás quedó
0: despacio
1: ahí.
0: Despacio. O si no, pues la historia
1: sería otra.
0: Hubiera sido otro.
1: Qué tristeza que no aprendamos todavía, tanto quienes van en moto como quienes van en carro.
0: Bueno, y ahí estaban, tomando sus traguitos. ¿Sabes qué? De eso es de lo que yo estoy más pendiente los fines de semana cuando salgo temprano, por ejemplo, los domingos, cuando es festivo, cuando salgo a hacer deporte, a correr.
1: Sí.
0: Estar pendiente de cuánto carro y moto pase, porque uno no sabe quién está amanecido, quién estaba con sus tragos, con su tomadera, y salen como locos.
1: Lo que te digo, se caen ellas y se lastiman ellas, pero que se lleven a alguien por delante.
0: Sí,
1: por
0: claro,
1: Dios.
0: Ese es el peligro.
1: Qué riesgo.
0: A ver, el correcamino, buenos días.
2: Tropicana, la más bacana, Dios los bendiga. El momento de CN Cali Popayán, bastante tráfico, pero fluye, fluye. En la ciudad hasta el momento está CN por la variante, la Quinta, la Esmeralda.
0: Sí, por todos lados, está muy tranquilo, ¿no? Y ya están los muchachos, los niños, ya están la mayoría en clases.
1: Lo que pasa es que después de las primeras semanas, a Mauri ya nos acostumbramos a que hay que madrugar, entonces yo creo que salimos un poquito más temprano.
0: A ver, buenos días.
3: Tropicana, buenos días. Para reportar el daño de los semáforos de la Vera de Torres, ya llevamos 2 semanas y no se imagina lo complicado que es salir de ahí.
0: Sí, señora.
3: Muchas gracias. Feliz día. Tropicana, la más bacana.
1: Yo creo que lleva un poquito más.
0: Sí, ya los hemos reportado aquí a través de Tropicana.
1: No, y el presidente de Junta de la Vereda está, mejor dicho, que todos los santos días habla de lo mismo, precisamente para evitar accidentes.
4: El semáforo dañado.
0: Semáforo de la vereda de Torres. Eso sale a la variante, ¿cierto? Tenga sí. mucho cuidado, uh-huh. mucha precaución. Y además que es un sitio tan movido. Y sí que se necesita para entrar, para ese cruce a la vereda de Torres.
1: De acuerdo, por eso ya ustedes que lo saben, ya ustedes que han hecho la recomendación, ténganlo muy en cuenta y avisen a la mayor cantidad de personas posible para que lo tengan en cuenta también.
0: Es lo que me dicen por acá. Buenos días, Tropicana, saludos. Tengo una duda. Uh-huh. Si tengo pico y placa hoy
1: sí.
0: y paso por la fotomulta antes de las 7 de la mañana, ¿me van a multar o no? Pues no.
1: Antes de las 7
0: no. Antes de las 7 no.
1: Pero ya
0: si
1: está
0: ahora. Si usted pasa a las 7 en punto...
1: Ya.
0: Tenga su comparendazo.
1: Sí, correcto. No, es que es mentira, pero es que pasé a las 6:59. Tenga su foto en el correo sí. con foto y todo, ¿no? A veces
0: no, antes de las 7 no pasa nada. Usted puede pasar claro. antes de las 7.
1: Y después y de las 8 de la noche.
0: Después de las 8 de la noche.
1: Correcto.
0: Pero uh-huh. durante el pico y placa que va de 7 a 8, ni vaya a asomarse por ahí.
1: O sea, mi amor, si ya pasaste después de las 7, ya espérate
0: creo
1: la foto.
0: Que estás preocupado.
1: Sí. Sí, ya hay que esperar.
0: Se acabó de pasar, por ejemplo, ya son las 7 y 8, sí. ya le cogió.
1: Correcto. No, tengan cuidado. Yo creo que eso es una medida que ya después de varias semanas ustedes se van acostumbrando cuál es el día. Busquemos soluciones, busquemos irnos con alguien más, salgamos al transporte público, que yo sé que para ustedes que tienen carro y moto tiene que ser muy tenaz, pues que un día, una jornada les toque así, pero es lo mejor para que se puedan guardar su plática, no tener que pagarla en un comparendo.
0: Acaba de escribir, a hacer el curso me tocó.
1: Sí, yo creo que es lo mejor. Tocó, yo creo que es lo mejor.
0: Le tocó hacer el curso, hombre. Acabo de pasar por la cámara de fotomulta. Buenos días.
5: Tropicana con los muy buenos días. Mucha salud, bendiciones y mucha prosperidad para todos ustedes. Dios y la Virgen de Guadalupe los bendiga.
1: Amén.
5: Lástima esa gente que sale tomadita a andar en moto, en carro. Falta de conciencia y falta de un poco más de control de las autoridades. Porque la verdad es que ellos salen tomados y muchas veces la gente que está buena y sale a sus diferentes actividades
0: claro.
5: son los que llevan la peor parte.
1: Sí, sí, cierto.
5: Cuídense muchachos, tomen conciencia, si van a manejar no tomen. Dios los bendiga, excelente semana para todos.
0: Así
1: lo
0: es.
1: Lo mismo para ti, mi amor.
0: Los
1: un abrazo.
0: Que no tienen nada que ver.
1: Son los que pierden.
0: Son los perjudicados.
1: Sí, de hecho, no sé si te diste cuenta hace algunos meses, este programa Los Informantes hizo un especial de esto, de las personas que pierden la vida en manos de, o bueno, llevados por motocicletas y vehículos en donde los conductores iban ebrios. Y la mayor cantidad eran
0: borrachos
1: deportistas.
0: Al volante.
1: Claro, iban en su bici, iban trotando o eran peatones
0: sí,
1: que estaban buscando la cebra.
0: Dime tú, ¿quién sale un domingo a las 5:30 de la mañana, 6 de la mañana?
1: Es muy raro, o sea, son muy pocas las personas que salen.
0: Los deportistas salen mucho.
1: Ah, bueno, no, sí, yo me refiero al uso de los vehículos y de las motocicletas. En una madrugada de domingo es muy raro, pero que los poquitos que lo están usando van con traguitos, pues claro. obviamente los que llevan, generalmente son los deportistas.
0: Sí.
1: Los que más madrugan.
0: Las bicicletas también, claro.
1: Uy, en bici, ese día el reporte hablaban de muchísimos casos en bicicleta.
0: Además que en bicicleta uno ve mucha gente en carretera.
1: Claro.
0: Muchísima gente claro. en carretera. Por eso es que a mí no me gusta la bicicleta, porque es que las rutas son en carretera.
1: Sí,
0: y es un peligro.
1: Y una cantidad
0: sí un
1: que no cuentan
0: y
1: con
0: si
1: verma.
0: Si uno está expuesto en una moto ahora, imagínate en una bicicleta.
1: No, total.
0: Muy expuesto.
1: Claro que sí.
0: Información, vamos con tres noticias de interés a través de cómo amaneció Popayán de Tropicana.
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0: Arranquemos, señoras y señores. Aquí está la primera.
4: Primera.
1: Muy preocupante, con 40 explosivos atacaron una subestación de policía en el departamento del Cauca, artefactos que fueron lanzados desde drones en zona rural del Tambo, Cauca. La policía y el ejército activaron el plan defensa y no se registraron víctimas ni lesionados. Sin embargo, preocupa el lanzamiento de este tipo de elementos que han generado temor y zozobra en la población. Para las autoridades, la acción terrorista se dio mediante el uso de estas aeronaves que realmente llama mucho la atención. Son tripuladas mediante fibra óptica y drones convencionales. El Departamento de Policía en el Departamento del Cauca ha dicho que, abro comillas, se lanzaron 40 artefactos explosivos improvisados contra la infraestructura policial de este municipio. Además, explica que en coordinación con el ejército se activó el plan defensa, medida que permitió detectar e inhibir por lo menos 10 más de estos dispositivos que eran utilizados en el ataque.
0: Y en reacción, las autoridades también capturaron a dos personas. Richard Vidal nos tiene más de esta noticia. Buenos días, Richard.
6: Los hechos se registraron en el corregimiento del crucero de Paniguando y generaron temor y zozobra en la población ante la intensidad de los disparos y explosiones. El coronel Gerson Bedoya, comandante de la Policía Cauca, explicó que en coordinación con el Ejército Nacional se activó el plan defensa, maniobras que permitieron detectar e inhibir 10 de los dispositivos utilizados en la agresión.
7: Con el apoyo de nuestra Fuerza Aeroespacial Colombiana, de nuestro Ejército Nacional y la Policía, se están haciendo las respectivas descubiertas y el control del territorio.
6: Afortunadamente, y a pesar de la magnitud del ataque, no se registraron uniformados ni civiles lesionados, aunque sí hubo daños materiales en la unidad. La secretaria de Gobierno Departamental, Maribel Perafán, afirmó que las acciones disuasivas y de control se mantienen en el territorio.
8: Obviamente la fuerza pública haciendo los reconocimientos de lo que se va presentando. Tuvimos también afortunadamente la captura de 2 personas las cuales estaban haciendo la acción terrorista contra la subestación.
6: Las autoridades atribuyeron de manera preliminar la autoría del ataque a la estructura Carlos Patiño de las disidencias de alias Iván Mordisco, que tiene injerencia armada en esta zona del departamento.
0: Gracias, Richard Vidal. Sucedió en zona rural de El Tambo, que además fueron atacados con más de 40 explosivos. Y lo hablábamos el viernes, Paola, porque eso fue el viernes en medio de nuestro programa. Estábamos aquí al aire cuando les contábamos de esta noticia que habían ataques ahí en El Tambo, que esta subestación está en medio de la nada.
1: Sí,
0: como un potrero.
1: De hecho, horas antes les estábamos hablando de eso, ¿no? De la afectación, de los ataques. Se hablaba de drones, pero no de esa cantidad. Por lo que también llama mucho la atención que se mencione por parte de las autoridades aquí en el departamento del Cauca. Eso en horas de la mañana, teniendo en cuenta que se frustró un ataque con explosivo dirigido también a la tercera división del Ejército Nacional aquí en Popayán. Y esto se dio en la mañana del pasado viernes 17 de julio. Un dron acondicionado que sobrevoló las instalaciones de la tercera división del Ejército con el objetivo de perpetrar pues un ataque a las unidades militares. Con la ayuda de equipos tecnológicos lo neutralizaron, este dispositivo con inhibidores de dron, el cual pues pudo ser bajado, quedó al lado de una aeronave, de hecho de un helicóptero. Y es la fotografía que se comparte por parte de las autoridades. Digamos que de esa manera también se pudo evitar que aquí en Popayán el ejército recibiera un ataque con este tipo de explosivos.
0: Eso fue el viernes en la mañana, aquí en el batallón, aquí en Popayán. Lo bajaron con un inhibidor y el dron bastante grande, Paola, y se ve el dron que está cargado.
1: Se ve,
0: o sea,
1: ahí
0: tiene los explosivos.
1: Que al momento de su caída, pues, queda al lado del helicóptero. Imagínate el riesgo de que haya caído ahí y estuviesen unidades en ese instante. Sin embargo, lo que se alcanza a ver es que con cinta, cables y demás, está ahí alrededor de este elemento el explosivo, cosa que pues también preocupa, pero que gracias a este equipo, ahí nos podemos dar cuenta de la necesidad urgente de muchísimos de ellos para que las autoridades puedan tener también la oportunidad de evitar ese tipo de atentados.
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0: Vamos con la segunda noticia, atención.
4: Segunda.
1: Lo hablábamos hace un momento, el tema de los accidentes, fuertes accidentes que se presentaron el fin de semana aquí en la ciudad de Popayán, lastimosamente el que vamos a referir con una mujer que falleció precisamente ahí en el sector de las Salesianas en la ciudad de Popayán. Es el accidente más fuerte que se presentó en las últimas horas, en donde la víctima fue identificada como Dana Juliet Sinisterra, residente del sector de Pueblillo, y su fallecimiento lo confirmaron las autoridades en el punto donde se dio el accidente. Se atendió la emergencia por los organismos de socorro, tránsito, demás. Hombre, pero muy triste que se tenga que dar este tipo de hechos y se está investigando para establecer realmente las circunstancias, aunque en algunas de las fotografías que se comparten se alcanza a ver una botella de licor. No sabemos de cuál de las personas que se vieron involucradas en el accidente, si la llevaban ellos, si estaba por ahí. Bueno, eso ya será algo que tendrán que entregar en información los organismos de investigación y que, pues lastimosamente, no sea cual haya sido la situación, pues muy preocupante, muy triste, sobre todo para una familia.
0: El trágico hecho sucedió en la madrugada del sábado cuando Dana Juliet se transportaba como parrillera. Iba de parrillera en una motocicleta y se estrelló con otra moto ahí en el sector de la Salesiana.
1: Se habla de una persona herida, que es muy probablemente la persona que iba conduciendo la motocicleta y que obviamente pues nos hace referencia nuevamente al cuidado, por favor, todas las recomendaciones del mundo. No importa si solamente se tomó una cervecita, hombre, guarde la moto, déjela por ahí guardada, recomendada, váyase en un taxi, busquen al conductor elegido, que eso funciona mucho, sobre todo cuando nos rotamos. Bueno, hay tantas recomendaciones y realmente las hacemos generalmente cuando vamos iniciando el fin de semana o cuando hay cualquier tipo de festejo, pero que lastimosamente cuando fallece una persona es cuando más las recomendamos. Sin embargo, se siguen presentando hechos.
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0: 3 de 3 en Tropicana.
4: Tercera, tercera.
1: Contarles que fueron capturados Alias Sombra y su escolta, señalados integrantes de las disidencias de las FARC, en un operativo que se realizó en Caloto, aquí en el departamento del Cauca. Según un operativo que se ha realizado, se ha manifestado por parte de las autoridades que Alias Sombra o Alias Iván era señalado como segundo cabecilla financiero de la estructura de Agoberto Ramos de las disidencias de las FARC y su escolta, conocido con el alias de Alexis. Durante el procedimiento, las autoridades también incautaron armas de fuego y establecieron que los hombres se movilizaban en un vehículo particular.
0: Muy bien, son las noticias a través de Cómo Amaneció Popayán de Tropicana. Gracias por escucharnos, por reportarse. Ya vamos con las notas de voz a través del 310-370-9815. Aquí están las noticias en Tropicana.
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1: Bueno, ya empezó a calentar esto. Empezó a calentar sabroso. Ayer sí tuvimos un clima rico aquí en Popayán. Estuvo agradable, fresco, delicioso. Yo pensé que iba a llover ayer. Ah, bueno, llovió en horas de la tarde, medio llovió por ahí.
2: Fue muy poco, sí.
1: Pero para el día de hoy, sí, Paola, se espera la temperatura máxima de 27 grados centígrados y empieza a calentar. 17 grados tenemos a esta hora en Popayán.
2: Posiblemente entonces se tengan las altas temperaturas a los que nos tiene acostumbrados el clima por estos días en la ciudad de Popayán. Téngalo muy en cuenta siempre las recomendaciones, la hidratación, la sombrillita, el bloqueador. Y muy en cuenta aquellos que están en el sector histórico. Recuerden que para hoy martes 21 de julio, desde las 8 de la mañana se van a realizar cortes en el servicio de agua potable. Quiere decir que hoy van a realizar empalmes en las redes de acueducto en la calle Tercera, entre carreras sexta y séptima del sector histórico, que ya hemos visto por este sector del Teatro Valencia, que están en obras, ya les habíamos contado, sí, pero para el día de hoy hay suspensión del servicio de agua durante todo el día, en la calle Segunda Norte hasta la calle Cuarta, entre carreras sexta y séptima. La gente que vive muy cerquita o que tiene sus negocios por ahí muy cerquita, téngalo en cuenta, no tendrán servicio de agua. Calle Segunda Norte hasta la calle Cuarta, entre las carreras sexta y séptima, para que lo tengan en cuenta, hoy no tendrán agua.
1: En el centro, ahí por el Teatro Guillermo Valencia, donde están haciendo las obras del acueducto y alcantarillado, van a estar pailas con el agua el día de hoy. ¿Desde qué hora, Paula?
2: Desde las 8 de la mañana.
1: Okay,
2: o sea, tienen media horita
1: para
2: ir a
1: recoger agua. Media hora para recoger agua la gente del centro, la gente del centro histórico. Porque van a estar pailas, le van a quitar el agua el día de hoy por los trabajos que está haciendo el acueducto y alcantarillado ahí en el sector.
2: Sí, de pronto muchos dicen, pero si es un área muy pequeña la de la actividad, pero en el momento en que van a realizar empalmes de las redes, pues obviamente tienen que suspender el servicio de agua en gran parte. Téngalo en cuenta, esto será hasta las 7 de la noche.
1: Estamos en TikTok, @tropicanapopayán. Saludos, saluditos, buenos días.
2: ¿Cómo amanecieron? ¿Cómo están? Bienvenidos los que van llegando también a TikTok, vayan a conectarse. Como siempre es un placer saludarlos desde muy temprano, hay a quienes no prenden el radio, pero saben que ya estamos ahí, así que se conectan, nos escriben y los saludamos.
1: Toque dos veces la pantalla, por favor, la gente que va llegando. Yuli, un abrazo, Yuli, Marco Mosquera, Alejandra Cerón, saludos para todos los que a esta hora se conecten, toquen, eso me gusta, toquen dos veces, muy bien.
2: Qué juiciosos.
1: Un abrazo, Víctor Manuel Delgado, reina mía, bueno. Saludos para todos.
2: Hey, dice, buenos días, Paulita. Maurice, reportando sintonía, Edinson Guzmán desde el barrio San José. Mira, don Edinson también por ahí. Reina Hola. Mía, dice, buenos días, ¿cómo están? Hola, Víctor Manuel, ¿cómo vamos? María Fernanda, eso, corazoncito, manito arriba. Yuli Chávez, hola, Isabela Cerón, Ana Miriam, también desde San Rafael. Van llegando por ahí. Se van levantando y se conectan.
1: Toque dos veces la pantalla para seguir creciendo, para compartir nuestro live, nuestro en vivo que tenemos de todos los días a través de @tropicanapopayán. Así estamos en todas las plataformas, @tropicanapopayán.
2: Víctor Alfonso, bienvenido, mi amor. Gracias por estar con nosotros. Velasco Oficio también. Hoy arranca la Copa Colombia. Qué cambio de nivel, dice por acá.
1: Pero qué gran cambio.
2: Mónica Cuellar, bienvenida, buenos días, ¿cómo
1: Yo
2: vamos?
1: Creo que después del Mundial deberían parar, no sé, un mes.
2: Ay, sí, dejar que otra vez el corazón coja el ritmo normal,
1: mínimo,
2: ¿sí, no?
1: Un mes de parar con el fútbol, ya después de un mes ahí sí, otra vez los campeonatos y otra vez lo local, el fútbol nacional. Pero es arrancar de una... Yo creo que para la próxima semana, sí, yo creo que para la primera semana de agosto ya están empezando nuevamente con los torneos locales.
2: Bueno, pero ¿qué va a pasar, por ejemplo, en el caso de Colombia? Buena pregunta, ¿no? ¿O sigue el señor técnico?
1: Sigue, sí.
2: ¿Va a seguir?
1: Sí. Néstor Lorenzo va a continuar en la selección Colombia. Hay partidos amistosos ahora en septiembre.
2: Okay.
1: Pero, por ejemplo, esos partidos amistosos no es que emocionen de a mucho, que digamos.
2: Pues lo que tú dices, para mostrar también que hay de nuevo.
1: Es para
2: ¿quién
1: ver
2: va
1: cómo,
2: llegando?
1: Cómo van a montar el equipo, cómo
2: ¿quién
1: van
2: va
1: a
2: llegando?
1: Formar el equipo.
2: Pues esperaremos entonces y veremos cómo nos emocionan, nos motivan.
1: Sí, por ahora, hombre, por ahora.
2: Tómese un cafecito. desayunemos.
1: Por ahora, es que volver a empezar otra vez.
2: No, la arritmia otra vez no aguanta, no.
1: Otra vez.
2: Por este año ya fue.
1: Sí, sí, sí.
2: Sí, sí, sí, la emoción de Colombia yo creo que por este año ya.
1: Ya para el otro
2: Vamos
1: año.
2: Vamos mirando,
1: esperar
2: sí,
1: las eliminatorias.
2: Sí, queda corazoncito todavía.
1: Que a propósito, anunciaron el Mundial para... Bueno, la próxima edición del Mundial, que es en el 2030, ajá, esa edición va a ser en Portugal, uh-huh, Marruecos, uh-huh, me falta una, son tres sedes, igual que la de
2: este año.
1: Me falta una, se me va.
2: Se le fue la paloma, Mauri.
1: Se me fue la otra. Ok, España, Portugal y Marruecos, como sede principal España. En partidos...
2: ¡Qué genial!
1: Y van a hacer algo por los 100 años de los mundiales. Van a hacer una inauguración en Argentina, Paraguay y Uruguay.
2: ¿Ah, sí?
1: Van a ser partidos de centenario. Uruguay, Argentina y Paraguay acogerán un partido cada uno para celebrar los 100 años de la primera Copa del Mundo. Eso para el 2030, Paola.
2: Bueno, de aquí a allá hay tiempo todavía.
1: Uy,
2: entonces.
1: Todavía nos queda acá. 4 añitos.
2: Debemos que pase lo que
1: pero
2: ya
1: no
2: pasó.
1: No creas, Paola, eso se va super
2: se va rápido.
1: Rápido.
2: Sí, sí, sí, se va rápido.
1: Se va rápido.
2: Tienes razón.
1: En 4 años también estamos cambiando de presidente.
2: Ay, es cierto.
1: Mundial,
2: claro.
1: Así como pasó
2: claro,
1: este.
2: Tienes toda la razón, sí.
1: Entonces eso se va, mira. Uh-huh.
2: Más rápido todavía.
1: Cuando llegó Petro también estábamos en Mundial y uno decía, no, pues... 4 años, Petro. Mira, ya Petro está de salida.
2: Ya, cierto.
1: Ya está saliendo Petro.
2: Muy rápido, sí, tienes toda la razón.
1: Muy, muy rápido. 7:31 esta mañana les contábamos a nuestros oyentes que hoy es el Día Mundial del Perro. Día en que se conmemora a nivel mundial al mejor amigo del hombre, un animal de compañía que ha dado su amor incondicional a muchas personas.
2: Presuman a sus animalitos, pero más que eso, cuídenlos, quiéranlos mucho, respeten mucho a quienes los tienen, si de pronto usted no tiene en casa, uno los quiere, uno le gustan, pero lo más importante de todo lo que ha pasado, y lo hablábamos hace un momento, es el avance que hemos logrado en cuanto al bienestar animal en nuestro país, y gran parte de ello, pues también, es una nueva noticia que se ha contado a nivel nacional, o bueno, por lo menos, me imagino yo que ante eso que han manifestado en los últimos días las autoridades competentes, muchos gobernadores y alcaldes se pondrán al tanto de lo que es la

0: todo el territorio nacional. No es que a mí me gustan los animalitos. Bueno, bien.
1: Chévere.
0: La jornada. No es que a mí no me gusta el tema animalista. Le tocó, mijo. Le guste o no le guste, le tocó el tema animalista.
1: Y me parece maravilloso. La Procuraduría General de la Nación, bajo el liderazgo de Gregorio Lejas Pacheco, expidió la Directiva 012 de este año, una norma que se consolida como la estrategia preventiva más robusta e integral implementada en la historia del país para poder garantizar la protección de la fauna. Ahora, eso vincula directa y obligatoriamente a los alcaldes, gobernadores y a diferentes carteras ministeriales, exigiendo la ejecución inmediata de un paquete de 22 acciones concretas para poder transformar la realidad del bienestar animal en las regiones, cosa que incluye las esterilizaciones masivas.
0: Bueno, tienen que hacer las esterilizaciones en las diferentes ciudades, en los diferentes municipios. Bueno, ya los municipios les corresponde entonces a la gobernación.
1: Que de pronto muchos los hacen, ¿no? O sea, en cada alcaldía se ha hecho el esfuerzo por invertir algún dinero y, bueno, cada año tantas esterilizaciones, cada año tanta cosa, no sé qué, por aquí, por allá, pero siempre a veces pasa el tiempo y no vemos que se logre nuevamente también por todo el papeleo y lo que se tiene que realizar con este tipo de actividades. Sin embargo, sí llama la atención porque ahora con este compromiso tendrán que, en el marco de sus 4 años en paso por alcaldías y gobernaciones, tener de primera mano el cumplimiento en el bienestar animal.
0: La directiva exige a los mandatarios territoriales destinar recursos públicos para esos programas, crear centro de bienestar animal.
1: Imagínate.
0: Pero no solo es crearlo, sino también aportarle a esos centros de bienestar animal, fortalecer los fondos municipales de protección animal y desarrollar planes regionales que permitan controlar la sobrepoblación de perros y gatos, prevenir el maltrato y promover la tenencia responsable.
1: Algo que me gusta mucho y es que paralelo el Ministerio de Educación tendrá que integrar la cátedra obligatoria de bienestar animal en los colegios para que las nuevas generaciones respeten también a los seres sintientes, porque de alguna manera y en algunas ciudades se han compartido videos en donde vemos que los niños juegan con estos animalitos y terminan haciéndoles daño. Para asegurar el cumplimiento estricto de estas disposiciones y evitar que las medidas se queden solamente en el papel, se va a constituir la Mesa Nacional de Seguimiento, un espacio de veeduría donde van a participar los ministerios, los gobiernos regionales y otras organizaciones defensoras de los animales para que se dé cumplimiento a lo que tienen que hacer.
0: La Procuraduría advirtió que el incumplimiento de esas obligaciones podrá dar lugar a investigaciones disciplinarias y sanciones contra los alcaldes, gobernadores y demás funcionarios responsables de ejecutar estas políticas. Qué importante esto. Además de la jornada de esterilización, que es lo más importante, las entidades territoriales deberán coordinar campañas de educación ciudadana sobre protección animal, impulsar programas de adopción, mejorar la atención veterinaria y fortalecer las estrategias para atender animales en situación de calle. Mire, mire tan importante que es esto. Y hombre, cuando uno también lo hace de corazón, Paola, ¿cierto?
1: Sí.
0: Que le pone más empeño, le pone más gana por ayudar a Peluditos. Y conocemos que aquí en Popayán, es que Popayán es una de las ciudades más animalistas de del
1: sí,
0: país.
1: Que va creciendo, ¿no? El tema animalista, que es lo importante, porque el objetivo también de que cumplan estas 22 acciones los alcaldes y los gobernadores es que muchos están pensando, ah, bueno, y los de la calle, es que allá va el punto, a que van a capturar a los animalitos que no estén esterilizados, les van a hacer el procedimiento y luego van a poder retornar, que ojalá, y la mejor bendición sería que retornen a un hogar como adoptados, pero si no, pues obviamente hay muchos que de pronto los vecinos dicen, nosotros lo cuidamos aquí, pero no es de nadie puntualmente, pero no tenemos para esterilizarlo. Ellos obviamente van a ser los principales en recibir este tipo de actividades que tienen que fomentar las alcaldías.
0: El último estudio, que eso fue en la administración del pollo, en la Secretaría de Salud, se hablaba de que cada 8 de 10 hogares en Popayán tienen una mascota.
1: Sí, claro. A la fecha yo sí creo. Si no es que ha aumentado ya.
0: No, estoy hablando
1: de hace 4 años.
0: Sí, ¿no? Sí, hace 3-4 años.
1: Claro.
0: Hace 3 o 4 años teníamos esas cifras. Uh-huh. 8 de cada 10 hogares en Popayán tenían una mascota. Ahora puede aumentar, porque es que ya la gente no se conforma con una mascota, y no es que ahora tienen 2, 3, o tienen el perrito y tienen el gatito.
1: Yo conozco a un amigo donde dice, ay, no, es que llegó, no, y después llegó Trico, no, llegó Trico.
0: Sí, claro.
1: Y no tienen el corazón para dejarlo en la calle.
0: Y entonces cuando usted va a ver, ya tiene 2
1: sí,
0: o 3.
1: Sí, correcto. Entonces, yo creería que viene también ese compromiso de las personas que de pronto no tienen, pero pues si de pronto conocen este caso y ya está esterilizado y es lo que les preocupa, pues van a poder adoptarlo. Algo importante también de ese documento que emite la Procuraduría es que la policía también va a ser capacitada de la mejor manera para que ellos también puedan hacer cumplir esas normas, porque a veces

0: Hablamos solamente de la esterilización, pero van a ser los inspectores de policía, los van a capacitar para que atiendan casos de maltrato, que lastimosamente todavía se siguen viendo en el país.
1: Bueno, es una noticia importante, me alegra mucho porque nosotros sí, como emisora animalista que apoyamos, que hemos luchado por estas campañas de vacunación, de esterilización, me alegra, Paola, que le pongan la lupa a nivel nacional y que hagan cumplir estas normas, estas medidas y obviamente en cumplimiento para ayudar a muchos peluditos que son los que van a salir con el beneficio de estas grandes jornadas que me imagino aquí en Popayán ya vendrá muy pronto.
0: Sí, claro, lo que pasa es que siempre tienen un costo bastante alto, ¿no? Y siguen haciendo falta muchísimas y muchísimos sectores, por lo que uno dice, bueno, de pronto ya teniéndolo estipulado, cada uno de los gobiernos entrantes pues van a tener la posibilidad de reorganizarlo desde el momento en el que reciben las alcaldías para poder hacerlo efectivo y llegar a que todas las mascotas reciban su esterilización, sean o no callejeritas. Estamos hablando de perritos y de gatitos.
1: 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Y preparados, atentos, porque vienen las grandes jornadas de peluditos. Yo sé que la están pidiendo mucho, yo sé que nos están mencionando una cantidad de barrios que tenemos que visitar. Vamos a ponernos en marcha con esas grandes jornadas de peluditos con Tropicana, tan diferente que ayuda a los peluditos y a la gente.
0: Jornadas que siguen siendo gratuitas, con servicios que le van a servir a usted como amo y que obviamente van a estar destinados para los tropipeluditos aquí en Popayán. Recuerde que a todos los barrios no se puede ir, pero espere muy pronto las grandes jornadas y vaya a la que le quede más cercana para que no pierda la oportunidad de hacer parte del bienestar animal también aquí en Popayán y con Tropicana.
1: Por otro lado, le vamos a mostrar un video. Vamos a romperle el corazón un ratico a nuestros oyentes, hombre. Un video muy triste con una denuncia que hacen desde Santander de Quilichao.
0: Felices.
1: Difunden un video grabado en Santander de Quilichao donde se observa a un caballo que al parecer realiza un gran esfuerzo mientras ala un vehículo de tracción animal. Una carretilla va con sobrepeso. Este animalito, este caballito, que ya no da más. Vamos a mostrarlo ahí el video a través de arroba Tropicana Popayán. Vayan a conectarse. El video que nos comparten, ahí lo estamos viendo. Ahí lo estamos viendo, mire el caballito. No sé qué es lo que lleva ahí, Paola.
0: No sé.
1: Bueno, lleva
0: pero
1: como
0: es que
1: unos,
0: es muy tenaz.
1: Unos tanques, como unos tarros muy grandes. Y mira el caballito, se ve que no puede.
0: Vamos, ya no puede más. Va con sus patitas traseras arrastradas. Literal arrastradas y es por el
1: porque
0: peso.
1: Porque se sostienes con las de adelante.
0: Y
1: sobre todo este man, mira, el man que va conduciendo ahí, bueno, que lo va llevando, no es capaz ni siquiera
0: no
1: de
0: No se
1: bajarse,
0: mosquea, claro, ayudarle. Mira que de hecho tiene que tener lastimada una patita porque una de ellas no la alcanza a poner en el piso, cosa que puede generar, pues puede ser que tiene una lesión este caballito, y es un video con el que hacen esta denuncia, que es increíble a estas alturas de la vida, en un 2026 cuando se han retirado estos animalitos ya entregado en adopción o a un cuidado especial por parte de las administraciones, en este caso de las secretarías de salud en gran parte del país, pues se tenga que ver todavía este caso. Se estaba verificando por parte de las autoridades este caso por el sobreesfuerzo del caballito aquí en Santander de Quilichao, aquí en el departamento del Cauca, y donde se puede ver perfectamente que no puede más, es que realmente este animalito no puede más, y además del peso que lleva, ¿no? Las autoridades están haciendo un llamado para que se hagan este tipo de denuncias, para que se hagan este tipo de videos, pero sobre todo, para quienes todavía tienen estos animalitos, para que no los fuercen de esa manera. Realmente es impresionante lo que pasó en Santander de Quilichao.
1: En Santander de Quilichao, vayan a ver el video, arroba Tropicana Popayán, ahí le estamos pasando el video de esa denuncia que se está haciendo de maltrato animal, Paola.
0: ¿Te acordás cuando veíamos casi que a diario aquí ese tipo de videos?
1: Sí,
0: nos compartían a cada rato, Dios
1: esto
0: mío.
1: Esto es maltrato
0: hace mucho que no
1: animal
0: lo veíamos.
1: Y se está pidiendo que se aplique la ley Áñez. Es importante aplicar.
0: ¿Te acuerdas? En Santander,
1: tomar medidas.
0: En Santander se han dado muchos casos.
1: Muchísimos.
0: Con el tema de perritos y demás, que ya se ha aplicado la ley Ángel.
1: Sí, ahí la aplicaron el año pasado. Estuvimos dando una noticia donde una persona que también le pegó, golpeó a un perrito.
0: Sí.
1: A una pitbull.
0: El que lo tenía abandonado también, que quería que se muriera también, muy cercano a Santander de Quilichao, donde la ley Ángel también actuó en su momento. Y este hecho, pues, hombre, tiene que ser analizado realmente por las autoridades, porque no hay derecho de tener a ese animalito de esa manera.
1: Ahí está entonces el video en @tropicanapopayan, para que lo vean. Ahí estamos transmitiendo en vivo y en directo también las denuncias que hacen ustedes a través del Tropi WhatsApp y también a través de las diferentes plataformas de @tropicanapopayan.
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1: Una vueltica rapidito por el Tropi WhatsApp. A ver qué nos comenta. Buenos días.
3: Lo que pasa es que el perrito tuvo un accidente, se fue por un vacío y quedó como ensartado en una...
1: Espera un momentico que nos comente un caso por acá. A ver, buenos días.
3: Buenos días, Tropicana, la más bacana. Por favor, una veterinaria donde nos puedan colaborar con una con un perrito que tuvo un accidente. Por favor, gracias.
1: Listo, ya mismo le digo para...
0: ¿Dónde lo puede llevar?
1: ¿Dónde lo puede llevar para que sea atendido el peludito? A ver, buenos días.
4: Picana, la más bacana, muy buenos días. Feliz semana para todos. Aquí en la calle Sexta, entre Séptima y Octava, ¿se va el agua? Tropicana, están amables que no escuché bien. Calle Sexta, entre Séptima y Octava, gracias.
1: Sexta, entre Séptima y Octava, Paola.
0: A ver, espéreme, le digo yo por acá, porque a mí me dice por calles y yo me pierdo todavía. Oye, qué buena.
1: Más enredado.
0: Calle Segunda Norte a la calle Cuarta, entre Sexta y Séptima.
1: Sexta y Séptima, sí, señora.
0: Entre carrera Sexta y Séptima.
1: Nuestra amiga de tienda
0: Correle, Koala. ¡Correle!
1: Ahí en el centro, tienda
0: Koala. Hay que recoger agua. Estos amigos de Koala que nos regalaron la gorra. Estos días me la puse, mis amiguitos. ¡Ay, qué linda tu gorrita!
1: Saludos. A recoger agua. Tienen 17 minutos para recoger agua. Hola.
5: Muy buenos días, Tropicana, la más bacana. Gracias por ser de una hermosa y maravillosa emisora. Soy Carlos, acá desde Popayán, barrio Colenje Bajo. Saludos y bendiciones a la familia Ordóñez.
1: Ok, Carlitos, gracias por escuchar Tropicana. Buenos días.
6: Tropicana, la más bacana. Paulita, Mauri, buen día. Aquí reiterándome y reintegrándome a la emisora nuevamente. Desde Bello Horizonte. Que tengan un bonito día.
1: Dios se bendiga. Gracias.
7: Muchachos, buenos días. Bendecida semana para todos.
0: A
7: Mauri, pues yo el domingo también salí a correr.
1: Ajá.
7: Muy temprano. Salí a correr las cortinas de mi cuarto porque el sol me está dando en mi carita y no puedo seguir durmiendo.
0: ¡Ay! Me estaba dando en mi carita.
1: No haga ejercicio, verá. No haga ejercicio. Bueno, ya vamos a hablar también, Paola, de la renuncia de la secretaria de Tránsito y Transporte aquí en Popayán.
0: Vamos a ver qué fue lo que sucedió. No sabemos quién tomará ahora las riendas de esta cartera, que obviamente es de las más movidas en la ciudad de Popayán, con más peticiones, con
1: quejas, reclamos, mejor dicho.
0: De PQRs, digámoslo así más bien. Ya les venimos a contar.
1: Vamos a hablar de todo eso y mucho más. En minutos volvemos con más aquí en Cómo Amaneció Popayán de Tropicana.
0: Ya les venimos a mostrar el video de cómo se llevan en menos de un minuto una motocicleta del sector del barrio Bolívar. Eso pasó hace algunos días también. Comparten video de cámara de seguridad.
1: Todo eso y mucho más aquí en Tropicana. Buen inicio de semana. Ánimo, arriba, con toda. Son las 7 de la mañana, 45 minutos.

0: Con buena música a través de ¿Cómo amaneció Popayán? De Tropicana, la más bacana, 751. El boletín informativo es presentado por la Gobernación del Cauca a las 7:51 en ¿Cómo amaneció Popayán de Tropicana?
1: La Gobernación del Cauca entregó ayudas a las familias afectadas por el atentado terrorista ocurrido el pasado 3 de noviembre en Suárez. De esta forma, el gobernador Octavio Guzmán ratifica su compromiso con la atención oportuna a las víctimas y el fortalecimiento de la presencia institucional en los territorios. Esta acción busca contribuir a la recuperación de las comunidades, la reconstrucción del tejido social y la consolidación de la paz en el departamento del Cauca.
0: Ya viene la oración para darle gracias a Papito Dios. Por ahora vaya haciendo el reporte por dónde meterse, por dónde no hacer, lo que pasa en esa ciudad tan tranquila, Paola.
1: No pasa nada, parece lunes y ojo, pilas, no señores, es martes, hoy es martes, así que póngale cuidado, sí, al pico y placa.
0: Pero sí parece inicio de semana.
1: Pero ¿no te acuerdas que un oyente dijo ya casi el ombliguito de la semana, ni arrancamos y ya estamos pensando en que se acabe?
0: Feliz día con Tropicana, tan diferente que ayuda a los peluditos y a la gente.

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0: Había una vez un anciano muy sabio, muy sabio, pero un joven guerrero quiso hacerle perder la calma y durante horas lo insultó, lo ofendió y lo provocó. Sin embargo, el anciano nunca respondió. Al final, el joven se fue derrotado. Sus discípulos le preguntaron que por qué no había reaccionado. El maestro les respondió: si alguien te da un regalo y tú no lo aceptas, el regalo sigue perteneciendo a quien lo ofreció. Lo mismo pasa con los insultos y la rabia. ¿Cuántas veces en la vida alguien intenta herirnos con palabras, con críticas o con malos gestos? Pero Dios nos enseña una cosa: que la verdadera fortaleza no está en responder con ira, sino en mantener la paz del corazón. Cuando no aceptamos el odio, evitamos que ese mal entre en nuestra vida. Jesús también fue insultado, rechazado y humillado. Pero Jesús no respondió con odio. Jesús no respondió con ira. Jesús respondió con amor y perdón. Y ese es el camino que Jesús nos invita a seguir. Por eso, la próxima vez que alguien quiera hacerte perder la paciencia, aplícalo. Aplícalo en tu hogar, en tu relación con tu pareja, con tu esposa, con tu esposo, con tus hijos, con tus compañeros de trabajo, con la gente en la calle, con los clientes. La próxima vez que alguien quiera hacerte perder la paciencia, recuerda que no estás obligado a recibir ese regalo. Entrégale esa situación a Dios y permite que Él llene tu corazón de paz, de serenidad, de tranquilidad. Romanos 12:21. No te dejes vencer por el mal. Al contrario, vence el mal con bien. Si alguien te quiere hacer el mal, si alguien habló mal de ti, si alguien te ofendió, si alguien te gritó, no recibas ese regalo. No le respondas de la misma manera. Porque eso lo que va a hacer es dañar tu corazón, dañar tu paz, tu tranquilidad, tu paz mental, que es tan importante por estos días. Yo hablo con muchas personas y me dicen: no, es que yo no quiero esto porque yo lo que necesito es paz mental. ¿Cómo cuidamos, no? ¿Cómo buscamos la paz mental? Yo creo que es una de las cosas más importantes por la que trabajamos a diario y todas las cosas que hacemos. Siempre buscando la paz mental. Pero yo te invito a que no sea la paz mental la que busques, sino la paz espiritual. Cuando tienes a Dios, cuando buscas de Dios, cuando estás con Dios en tu corazón, ahí, en ese preciso momento, encuentras a eso a lo que tú le llamas paz mental. La tranquilidad. Vives feliz. ¿Hay problemas? Claro que los hay. Vienen problemas. Pero uno está agarrado de Dios y con Dios uno puede salir adelante. Por eso vamos a orar en esta mañana, arrancando esta semana con Tropicana. Señor, ayúdanos a controlar nuestras emociones y a responder con sabiduría, que nunca permitamos que el odio, los insultos, apaguen la paz que tú has puesto en nuestro corazón. Danos una mente tranquila, capaz de perdonar y de actuar siempre con mucho amor, así como lo enseñó nuestro Señor Jesús, que también fue insultado, también fue maltratado, humillado, despreciado. ¿Qué no le hicieron al pobre? Y ahí estuvo firme, confiando en su Padre, confiando en Dios. No respondió con lo mismo que a él le dieron. Respondió con amor y con verdad. Que Dios llene tu corazón, que Dios llene tu mente de esa paz, de esa tranquilidad que tanto anhelas. Que Dios esté contigo hoy, mañana y siempre. En el nombre del Padre, del Hijo y del Espíritu Santo. Feliz inicio de semana con Tropicana. Feliz día con la más bacana. Que Dios te bendiga.
1: Tropicana. Estoy aquí.

0: que era la más bacana, oriéndome a las oraciones y a las reflexiones muy bonitas, muy elegantes. Muchas gracias desde la Barrio La Roica. Gracias.
1: Muy buenos días, Tropicana, la más bacana. Te damos gracias por este día, Señor Padre de Bondad. Haz, Padre, que podamos cumplir tu santa voluntad, como nos lo enseñó Cristo, que podamos perdonar y, ante todo, vivir en paz espiritual, en paz mental, y que el amor de Dios siempre esté con nosotros. Que tu palabra, Señor, la coloquemos en práctica y seamos mejores personas. Amén, amén, amén. Feliz día para todos, Tropicana, la mamá.
2: Tropicana, la más bacana, qué bendición, amor, y escuchar esas palabras tan maravillosas. Le doy gracias a Papito Dios por este lindo día que nos das, por la vida, Señor, por mis hijos, por la mamá de mis hermanos. Cuídalos a todos, por mi papá y mi mamá. Guárdanos, Señor. Gracias por este lindo día. Bendiciones para todos. Un abracito a todos los tropioyentes. Amén, amén, amén. Tropicana, la más bacana.
3: Más bacana, Mauri, tan lindas esas palabras, muy bonitas. No tenerle rencor a nadie, es porque Dios a todos nos ama por igual. Y cuando hayan tantas cosas como esas palabras que tú dijiste, el único deja las manos de Dios, es el único que se encarga, y caiga paz.

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1: ¿Cómo amaneció Popayán y el Cauca? 8:23, vamos a actualizar a nuestros oyentes. Si usted apenas llega a la sintonía desde las 6 de la mañana, es que no le gusta madrugar,
2: ¿ah? No, le cogió el sueñito.
1: Tempranito, las noticias aquí en Cómo Amaneció Popayán de Tropicana. Mientras que va rumbo a su trabajo, mientras que ya abre el local comercial, su emprendimiento, empieza a trabajar con su carro en la buseta, en la moto, donde camella a esta hora, siempre con Tropicana.
3: Bueno, lastimosamente continuamos y no con buenas noticias, porque dos mujeres, incluida una funcionaria de la alcaldía de Corinto, murieron en un accidente de tránsito que se dio en la vía entre los municipios de Puerto Tejada y Corinto, en el Guavito, donde el automóvil fue encontrado siniestrado a un lado de la vía. En este accidente fallecieron la joven Liliane Dianey Mosquera y Gloria Caicedo, una exfuncionaria de la alcaldía de Corinto. Según el alcalde, se lamenta esta tragedia y envía un mensaje de solidaridad al acompañamiento de sus familiares de las víctimas, porque señalan que es un caso que está siendo investigado por las autoridades competentes. Lastimosamente, pues sí se confirma que las dos perdieron la vida en ese lugar.
1: En otras noticias, el gobierno departamental del Cauca exigió articulación de la fuerza pública y organismos judiciales ante el aumento de secuestros extorsivos que afectan principalmente a mujeres y adultos mayores en localidades cercanas a Popayán. Richard Vidal nos cuenta. Buenos días.
4: Para la gobernación del Cauca habría un vínculo de manera directa entre la ejecución de estos secuestros con el financiamiento de las estructuras delincuenciales en la región. Ante la secuencia de plagios en el municipio de Timbío y El Tambo, el gobernador Octavio Guzmán exigió la articulación inmediata entre la fuerza pública y organismos judiciales para desmantelar las redes de extorsión.
5: Y es menester generar esas articulaciones para que la policía y el ejército tengan las capacidades suficientes para darle fin a estas acciones delincuenciales, que lo único que buscan a través de la extorsión es financiar las acciones terroristas en nuestro departamento del Cauca.
4: El mandatario también pidió dotar al Ejército Nacional y a la Policía de las capacidades operativas necesarias para neutralizar este tipo de delito que viene en aumento en el territorio caucano.
1: Gracias, Richard Vidal. Y precisamente hablando de secuestros, aún no se sabe nada del paradero de los adultos mayores, padre de un excandidato a la alcaldía de Timbío, ni de un comerciante secuestrados en hechos distintos por hombres armados en el municipio de Timbío. Richard nos cuenta más de esta noticia.
4: El secuestro de los adultos mayores Luis Alfredo Hermosa y Liz Guevara elevó a 3 el número de personas privadas de la libertad en Timbío en menos de una semana. Las víctimas, padres del ex candidato a la alcaldía Miller Hermosa, fueron obligados a subir a un vehículo en el barrio Siglo XXI por hombres armados que huyeron con rumbo desconocido. Organismos defensores de derechos humanos rechazaron los sucesos violentos y exigieron el regreso de los secuestrados en el menor tiempo posible, sanos y salvos. Este caso se suma al de la comerciante Sonia Sarmiento, raptada en el sector de La Marquesa, consolidando cifras alarmantes de secuestro en el Cauca, si se cuentan las 8 víctimas de un grupo armado desde hace más de 10 días en la costa pacífica caucana. Ante el incremento de este delito, la alcaldía de Timbío convocó un consejo extraordinario de seguridad para coordinar operativos de búsqueda junto a la Fiscalía General de la Nación.
1: Preocupante esa situación ahí alrededor de Timbío.
3: Se han realizado varias jornadas de oración, y no solamente eso, sino velatón también, en donde incluso la última, hace unos días, aquí en la ciudad de Popayán, el líder político Miller Hermosa pide que se le respete la vida a sus padres. Manifiesta que su papito tiene 84 años, claro, que su mamita tiene 76, y obviamente pues hay un profundo sentimiento sin saber realmente qué es lo que pasa con estos abuelos, a la par de la comerciante.
1: ¿Cómo están, Paola? Me imagino que por ser personas adultos mayores toman sus medicamentos.
3: Sí, de hecho
1: deben
3: se compartió.
1: Estar en casa con reposo.
3: Se compartió una imagen en donde se manifiesta qué medicamentos toma él, que no son pocos, y ella también, claro, pues obviamente por el tema de la edad, de sus afectaciones en salud. Se continúan las jornadas de oración, pero sobre todo con la esperanza de poder recibirlos, así como a la comerciante y a las 8 personas también, que como lo dice Richard, pues ya completan más de una semana.
1: Son las 8:27 en Tropicana. Más noticias, atención.
3: La secretaria de Salud del departamento, Carolina Camargo, denunció que una EPS, puntualmente Asmed Salud, no está garantizando los servicios para sus afiliados, lo que ha derivado en el fallecimiento lastimosamente de 3 de los usuarios en la última semana, por lo que solicita la intervención de la Superintendencia Nacional de Salud para poder evitar más muertes. Según lo que se ha manifestado, 3 pacientes afiliados a Asmed Salud han fallecido en el departamento del Cauca por falta de autorizaciones y de una red de atención. Advierte que la EPS no lo está garantizando y que además está hablando de alrededor de 170 mil afiliados en el departamento, lo que genera una crisis que, según sus propias palabras, abro comillas, termina siendo peor que el dolor del conflicto armado que vivimos en el departamento del Cauca, cierro comillas. Una situación que ha dificultado la remisión de pacientes a centros de mayor complejidad, dejando a varios de ellos varados en hospitales municipales.
1: Te lo contamos a través de Tropicana. Más información, mucha atención. Porque el Ejército Nacional denunció que durante el intento de asonada en el sector de El Filo, municipio de Argelia, en el sur del Cauca, un grupo armado utilizó a menores de edad para confrontar a la población y al Ejército Nacional.
4: La denuncia la realizó el comandante de la Tercera División del Ejército Nacional, general Hernando Africano. Según el oficial, esta maniobra buscó forzar el contacto físico con los uniformados del Batallón de Despliegue Rápido número 10 e impedir la respuesta de los soldados de acuerdo con los protocolos constitucionales.
6: Lo triste de esto, quiero decirles que algunas personas que pertenecen a esta estructura armada, a este grupo armado organizado residual, pues utilizan niños y los cargan en sus brazos para tratar de entrar en contacto físico con los soldados, utilizando los niños como medio para evitar que los soldados actúen de acuerdo a lo que nos ordena la Constitución.
4: La acción, que según el Ejército tendría influencia de la estructura Carlos Patiño de las disidencias de las FARC, con milicianos que constriñen a la comunidad, fue calificada como una infracción al derecho internacional humanitario y a los derechos humanos, ejecutada con el fin de instrumentalizar a la población infantil para frenar el avance de las operaciones en el cañón del Micay.
1: Bueno, gracias Richard Vidal. Este fin de semana fue tendencia y fue una tendencia bastante fuerte. Estaba como tendencia Cauca, la palabra Cauca a través de las redes sociales.
3: Sí.
1: Eso fue desde el día sábado, estaba la tendencia y duró pues, ya opacó esa tendencia la final del Mundial. Pero fue una de las tendencias más importantes porque un comandante del ejército se plantó y evitó que sus tropas fueran retiradas en el cañón del Micay.
3: Que de hecho creo que lo alcanzamos a mencionar, ¿verdad? El pasado viernes.
1: El viernes, sí.
3: Lo alcanzamos a mencionar, pero ya luego es que se conoce uno de los videos que de hecho hace la comunidad. Hace la comunidad y es donde se puede ver cómo, obviamente, pues la comunidad que se dice por parte de las autoridades está siendo instrumentalizada, en donde también se tenían jóvenes, que es lo más peligroso, pero en donde el ejército se paró muy bien, respetó sus derechos, pero tampoco se dio a como ha sucedido en casos anteriores, en donde vemos que son sacados en camionetas, que los despojan de sus armas, etcétera. Realmente sí se volvió tendencia porque se manifestaba que de alguna manera se puede llegar al diálogo sin necesidad de agresiones y respetando a la autoridad.
7: Carros porque yo no me voy a subir. Y de una vez le digo, señores, yo por aquí no me voy a bajar. Si me toca hacer uso de la fuerza y uso de mis armas, las hago.
8: Entonces hágale, papito. Hágale entonces bien. Si le va a hacer, hágale.
1: Esas fueron las declaraciones, las palabras haciéndose respetar este comandante de un pelotón que estaban ahí en el cañón del Micay.
3: Sí, de hecho yo creo que se pudo ver el acaloramiento de la comunidad también en momentos en donde él
1: habían
3: dice
1: cerca
3: que
1: cerca de 500 personas.
3: Imagínate, que él si tiene que hacer uso de las armas, pues lo va a hacer, cosa que no ha sucedido en anteriores ocasiones donde se ha humillado de una manera degradante al ejército colombiano.
1: Y dice, no me monto en sus carros.
3: No, no me voy a ir.
1: Y no voy a esperar ni una hora, no tienen por qué decirme que espere una ni dos horas.
3: En una hora que estén aquí, no, usted no tiene por qué ponerme tiempo. Y así como yo me voy a retroceder un poco con el pelotón, ustedes tampoco no pasan de esta raya. Es decir, nos respetamos y vamos a ver a qué diálogo llegamos. Sí fue, llamó mucho la atención precisamente pues por hechos en los cuales hemos visto que se ha irrespetado al Ejército Nacional y en los que no se ha llegado sino a discusiones, a enfrentamientos, a heridos, y obviamente pues por eso se volvió viral el pasado
1: muy
3: sábado,
1: viral,
3: fue eso, ¿no? Fue
1: viral.
3: El sábado.
1: Es más, todavía lo siguen compartiendo este video,
3: claro,
1: del comandante.
3: Sí, sí, claro, y están en todo su derecho, pues es que entendemos también que las comunidades están siendo vulneradas, están siendo utilizadas. Imagínense el riesgo que corren los menores al llegar hasta ese punto si se llega a presentar una balacera o algo así. Bastante difícil, tanto para las comunidades como para el ejército.
1: Muy bien, quedamos al día aquí en Tropicana. 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

0: Una tractomula en los semáforos de la estancia. Hágame el favor. Tremenda tranca, entonces.
1: Lugar en donde se hace una.
0: Una tractomula, un tractocamión, es que nos dice Yesid, a través de arroba Tropicana Popayán. Miren, también pueden hacer el reporte ahí, arroba Tropicana Popayán. Ahí estamos en vivo.
1: Para eso estamos, para leerlos, para saludarlos y escucharlos a través del Tropic WhatsApp de Tropicana. En esta mañana, pues, donde decíamos que no se había presentado mayor cosa, Yesid hace este reporte. Dice que se acaba de varar ese tractocamión ahí en los semáforos de la estancia, así que téngalo en cuenta por si se queda ahí en el atolladero o si puede tomar una vía alterna.
2: ¡Tranca asquerosa!
0: Gracias, Yesid, por el reporte.
2: Por dónde meterse y por dónde no hacerlo.
0: Tome vías alternas, no se meta por los semáforos de la estancia, que empezando esos semáforos ya son complicados, ¿no? Siempre ahí está la tranca, Paola.
1: Es que es un sector bastante álgido por el movido. Tema de las clínicas, de los hospitales, que las ambulancias, los servicios de taxi para aquellos que van... No, entre otras cosas, y que se presentan muchos accidentes, ¿no? De hecho, la denuncia que hacen los habitantes cercanos a ese lugar o que tienen sus locales comerciales, hablan de una alta accidentalidad en ese sector de los semáforos.
0: Bueno, vámonos un poquito más allá. Vamos a hablar del barrio Bolívar, porque nos compartieron un video, quedó registrado en cámara de seguridad, cómo... Par de ratas asquerosas, se llevan una motocicleta mientras que una persona se baja, me imagino que a comprar, a entrar a algún establecimiento ahí en el barrio Bolívar, en menos de 30 segundos se le llevan la moto. Increíble. Sí,
1: de hecho, se baja, se quita el casco, ingresa al local y son segundos en los que llegan este par de personas ahí en motocicleta. Vayan a verlo, ahí estamos a través de TikTok, vayan a ver para que lo tengan en cuenta. De pronto ustedes de los que dicen, no, yo no me demoro nada. En un minutico hago esto y vuelvo y salgo en mi moto. Pero en ese abrir y cerrar de ojos fue que se le llevaron la motocicleta a esta persona. Mira, se baja, tienen tiempo hasta de dialogar, de discutir, se acerca la moto, le mete una llave, la prende y se la lleva. Son segundos realmente, es un hecho que se dio el pasado 18 según fecha de video.
0: Mira, y es 18 una moto, de julio. Y es una moto igual en la que lo vienen siguiendo.
1: Mira. Prendieron la moto y chaolín.
0: Según lo que uno ve de este video, Paola, según lo que uno ve de este video, de lo que uno analiza, es que ya le habían puesto el ojo al man. Ya lo venían siguiendo.
1: Lo venían siguiendo. O saben que normalmente va a comprar ahí. Es que ese es el caso, ¿no? También hay que tener muy en cuenta todo, por eso a veces...
0: Pero yo no sé cómo hacen, no se demoran nada.
1: En instantes.
0: No se demoran nada. O sea, más se demoran en bajarse, en hacer el visaje.
1: Por eso te digo, hasta charlan ellos.
0: Eso es lo que más demora. Pero en realidad, para prender la moto, es como si ellos tuvieran la llave de la moto.
1: Parece que fueran los dueños.
0: Sí.
1: Es lo que llama la atención, lógicamente. Llegan ellos dos con su casco, obviamente, pues eso es lo que no permite verlos bien. Claro.
0: Ahí se ponen el casco.
1: Ahí sí usan el casco. Se baja, revisa, se hacen los locos, se da cuenta que está lejos. Entonces tienen.
0: No se le ve la cara a esa rata.
1: No, es muy difícil. Pero para las autoridades, pues ya nos hemos dado cuenta también que en investigaciones ven hasta la chaqueta que llevan puesta, ¿no? Entonces, de pronto, este tipo de videos sí lo que puede hacer luego de que se presentan estos hechos es que les pueda servir a ellos para poder continuar con una investigación.
0: Vayan a ver el video, arroba Tropicana Popayán, ahí estamos transmitiendo el video del que les estamos contando, narrando, para que lo puedan observar, para que puedan entender de lo que estamos hablando. Estamos en arroba Tropicana Popayán en TikTok. Vaya, conéctese, estamos transmitiendo el video de estas dos ratas que en menos de 10 segundos se llevan una moto ahí en el barrio Bolívar.
1: Por eso, así sean 5 segundos lo que usted se va a demorar, busque dónde dejar bien su moto, bien aseguradita. Por lo que le decimos, a veces mencionamos que, ay, no, eso no me va a demorar, no me va a tardar nada, en ese no me voy a tardar. Miremos, nada, es que se le llevan la moto.
0: A ver si alcanzaba.
1: 18 de julio.
0: No tiene hora, está buscando
1: 18
0: la hora.
1: De julio.
0: No tiene hora.
1: Espérame,
0: no tiene
1: a ver hora. Si en el de acá lo tiene.
0: Sí, no tiene la hora, Paola.
1: Sí, es que lo ajustamos para que la gente pueda ver. 11 de la mañana.
0: ¡Ay, temprano!
1: No, 1 de la tarde.
0: Ok.
1: 13:11, es que dice 13:11.
0: 13:11, listo.
1: 13:11. Pero es temprano.
0: Temprano, obviamente.
1: Temprano. Di tú a mediodía que él salga cualquier cosa a comprar su vainita.
0: Y eso fue el 18, que el 18 fue el viernes.
1: Viernes, sí.
0: Sábado.
1: Sábado 18.
0: 1 de la tarde, Barrio Bolívar. Eso está lleno.
1: Obviamente. Sábado es un bastante movido, un sector muy movido. De hecho, el sábado, viernes y sábado es de los más movidos para el Barrio Bolívar. Y en donde, pues, lo que decimos, probablemente se bajó a comprar alguito. No se demoraba nada, según él, pero ese poquito tiempo fue suficiente.
0: Sí, y mira que llegó también un carro, se parquea en la parte de atrás.
1: El señor también se baja, ¿no?
0: También se baja, debe
1: hacer
0: ser
1: sus compras.
0: Algún establecimiento. Algún local comercial, que me imagino que esta cámara debe ser de ese local.
1: Ay, pero qué tenaz. Ya uno se rasca la cabeza después. Imagínate uno de salir, de hacer sus compras y que no vea su moto.
0: Y que no va la moto, sí, qué dolor. Lo que pasó también con este video, Paola, de un DJ que saliendo el sábado en la madrugada.
1: Contame cómo fue eso.
0: Saliendo el sábado en la madrugada en el barrio Recuerdo Sur. Lo bajaron también.
1: ¿Hay video también?
0: Sí, también hay video.
1: Pero se ve bien, porque es que uno dice a esas horas de la noche.
0: Paz que fue de noche.
1: O sea, salía de su toque el DJ.
0: Sí, claro.
1: Con todo su raxito y sus cosas.
0: Ya. Con su controlador, que le llaman el muerto, ¿no? Pero ese muerto es el controlador. Es el controlador con el que tocan los equipos de DJ.
1: Pero y levántalo.
0: Claro.
1: Sí, sí, sí.
0: Con el controlador.
1: Llevan sus cosas, además de que llevan.
0: Le bajaron la moto y le bajaron los equipos.
1: Lo dejaron sin nada.
0: Es su herramienta de trabajo.
1: Y de transporte, obviamente. Increíble que se sigan dando estos hechos. Vamos a ver si encontramos por aquí el video también para poder conocer qué fue lo que le sucedió a este DJ, que como muchos de ustedes de pronto que viven en este medio lo hacen de esa manera. Muchos dirán, ay no, pero ¿cómo le ocurre en moto? Es un medio de transporte también y probablemente pues le quedaba muchísimo más cómodo para transportarse. Lo que pasa es que a esa hora lo ven cargadito, seguro lo vieron saliendo de la discoteca del lugar donde estaba tocando. Dice por acá Esperanza Caicedo, lo mismo le pasó a mi esposo, le robaron la moto en 5 minutos. ¿Qué más dice por acá? Cervicoser Popayán dice, la rabia que le da a uno es que uno con tanto esfuerzo se pierda en segundos. Claro,
0: claro, claro.
1: Que hasta endeudado uno, que a veces uno no acaba ni de pagar sus cosas y que aparezca otro por ahí a robarle y a dejarlo a uno viendo un chispero. Tienes toda la razón.
0: Mira, toda la razón. Estamos descargando ahí el video, es que está pesadito el video. Lo estamos descargando para compartirle también de este robo que se dio a un DJ saliendo de trabajar. En el Recuerdo Norte. Ah, fue aquí nomás.
1: Ven, pero acá Ficio había escrito Recuerdo Norte, pero no decía más, no entendía a qué se refería.
0: En el Recuerdo Norte, no fue en el sur, fue en el Recuerdo Norte. Saliendo aquí, me imagino.
1: Saliendo de las discos de pronto. Ay, qué embarrada, hombre. Y que eso cuesta, pues también sus cositas, hombre, tener uno todo. Ellos, pues en el caso de los DJs que van con su equipo,
0: no,
1: tienen
0: y
1: todo.
0: Tan difícil que son estos equipos de conseguirlos, un buen computador,
1: sí, son caritos.
0: Claro, eso hay que hacerle una buena inversión.
1: Claro,
0: eso
1: pues, así sean unos audífonos, usted por. Pues, lo que pasa es que uno siempre para hacer lo suyo quiere lo mejor, ¿no? Entonces le hace la inversioncita, se endeuda. Y
0: dicen por acá, yo saqué una moto, la tuve 15 días, me la robaron y quedé con la deuda.
1: ¿Ves?
0: Me dice por acá, Joseph.
1: ¿Te das cuenta?
0: Me escribo a través del
1: muy doloroso, WhatsApp. Demasiado fuerte realmente que se pueda registrar esto y que uno dice, siguen dándose casos casi que todos los días. Hola, Jader Vázquez, bienvenido a través de nuestro TikTok. Conéctense también, que ahí vamos a mostrarles videos que se han convertido en tendencia o videos que nos muestran ya de las cámaras de seguridad en hechos como este que se presentó, el de la motocicleta en el barrio Bolívar o en el caso pues del Recuerdo Norte, que están refiriendo al DJ que lastimosamente fue atracado durante las últimas horas, durante este fin de semana.
0: Bueno, ténganos paciencia, ya les vamos a compartir el video, el otro video del DJ, gracias acá al oyente que también nos lo compartió, ya lo tenemos ahí cargando a través de @tropicanapopayán.
1: Vayan a conectarse a través de nuestro TikTok. Ficio dice, pero uno ve las motos al lado de las patrullas sin placas y normal.
0: Y no pasa nada, sí.
1: Esa es una denuncia que hizo un concejal también aquí, ¿no? En la semana inmediatamente anterior, en una de las sesiones hizo la denuncia y dice, venga, pero es que casi que todos los días estamos viendo cantidad, es que no es una, ni dos, ni tres motos, son muchísimas motos las que están circulando sin placas y no se hacen operativos, no se hace nada. ¿Qué pasó? Porque venían haciendo operativos, ¿no? Estaban unos muy consecutivos y con muchos resultados. No sabemos realmente, pero
0: ejemplo,
1: sí, Ficio.
0: La semana
1: razón.
0: Pasada yo no me encontré con ningún operativo y siempre que hay operativos, siempre que hay controles, bueno, operativos no, controles de tránsito, pues lo anuncian aquí en Tropicana, los mismos oyentes avisan.
1: Sí, avisan o por lo menos conocemos los resultados y ahí es donde encuentran muchas motocicletas.
0: Desde ese que te dije que me encontré, pero eso fue un operativo de la policía, eso fue en la variante norte.
1: Ah, pero fue hace rato.
0: Hace rato. Sí,
1: que
0: te digo,
1: se suponía que por el 20 de julio, por todo lo que implicaba el desfile y demás, se tendrían que tener el fin de semana. Probablemente entonces tampoco no se ajustaron para este fin de semana.
0: Ya vamos a mostrarles el video, @tropicanapopayán, el video de cómo le roban los equipos. Mira, ahí está el video.
1: A ver.
0: Eso es de una cámara
1: no lo he visto, sí.
0: De una cámara de seguridad. Yo creo que es más fácil, es que es grabado con un celular.
1: Claro.
0: A un monitor. Mira. Él va en su moto, llegan también. Uy, llega una, dos, tres motos.
1: Montoneros.
0: 5 ratas. Ay, mira, lo tumban de la moto.
1: No, pues claro. No. ¿Y qué más hace
0: ahí
1: el pelado
0: ahí? Morral, pues, con los equipos. Se le llevan la motico. No, ¿qué puede hacer? Y a esa hora de la madrugada, después de salir de algún toque. 3, 4 de la mañana, Paola.
1: Ay, mira, ahí lo dejan ahí.
0: Mira.
1: Sin nada. Uy, ahí no.
0: Le da como puños al piso, como la impotencia.
1: Como
0: bueno,
1: desespero.
0: Recoge algo del piso. Y sale a correr, me imagino que avisar a
1: mira
0: a
1: que ahí cruza preciso un vehículo por ahí y él se acerca pero el vehículo pasa derecho. No, pues claro, es que nadie le va a parar así de la nada, porque con todo lo que pasa, qué miedo.
0: A esa hora no le para nadie. Bueno, la inseguridad a flor de piel en nuestra ciudad, lastimosamente, y pues las autoridades que no se ven por ningún lado.
1: Dice Andrés por acá.
0: Es el reclamo de la gente.
1: Eso es verdad, pasan al lado de la policía sin placa, no pasa nada. ¿Quién más está por acá, Ficio? Ninguna moto con placa, ¿vio? Pues es el reporte. Yo realmente no alcanzo a ver muy bien, porque yo no veo, pero muchos de ustedes de pronto ya se encontraron con el video a través de las redes sociales y pueden detallarlo un poquito más. Muy tenaz que se esté registrando robos a diario.
0: Muy solo ese por ahí, ¿no? Puede haber sido una calle del recuerdo.
1: No, pero es que además, si es de ellos salen cuando termina la rumba, mi vida, cuando ya todo el mundo ha tomado su camino, muy probablemente pues con mayor razón.
0: Y ahí es donde las ratas están pendientes para hacer de las suyas. Así también le pasó a una conocida que salió también de una rumba y se fue en la moto, porque aquí también la costumbre es que salen a rumbear en la moto. Se fue en su motico, salió de la rumba, la siguieron, paró en otro establecimiento y cuando salió de ese establecimiento ya para la casa, la siguieron, la bajaron de la moto y se la quitaron.
1: No lo puedo creer.
0: Así Dios hacen mío. Las ratas.
1: Es que uno dice también, ¿cómo va a sacar la motico para irse a rumbear, no?
0: O de pronto no es que la saque para ir a rumbear, sino es que salieron a dar una vuelta, no se esperaban la rumba.
1: Se les hizo tarde,
0: se quedaron en la rumba y se fueron con la moto.
1: Aunque muchos sí de pronto, pues que trabajan hasta tarde.
0: También.
1: El único medio es su motico.
0: Él estaba de rumba.
1: Él estaba trabajando.
0: Estaba trabajando, claro.
1: Y se quedó sin absolutamente nada.
0: Increíble. La inseguridad aquí en Popayán. 8:49, ya venimos con más. 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
1: Estamos ahí en TikTok. A propósito de TikTok, por acá nos dice Yesid Valencia. Se acaba de varar un

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1: Vamos con el resumen. Lo que fue noticia durante esta mañana a través de cómo amaneció Popayán de Tropicana. A las 9 de la mañana, 6 minutos. 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
2: Les contamos, esto fue noticia. Con 40 explosivos atacaron una subestación de policía en el Tambo. Policía y ejército activaron el plan defensa y no se registraron víctimas ni lesionados. ¡Tropicana! Una mujer perdió la vida como consecuencia de un accidente de tránsito en el sector de las Salesianas. Fue identificada como Dana Juliet Sinisterra, residente de Pueblillo. ¡Tropicana! Fueron capturados en El Palo, en Caloto, alias Sombra, señalado como segundo cabecilla financiero de la Dagoberto Ramos de las disidencias de las FARC y su escolta, conocido con el alias de Alexis. ¡Tropicana! En un accidente en la vía entre Puerto Tejada y Corinto murieron Liney Dianey Mosquera y Gloria Caicedo, exfuncionarias de la alcaldía de Corinto. ¡Tropicana! La secretaria de Salud del Cauca, Carolina Camargo, denunció que Asmed Salud no garantiza los servicios para sus afiliados, lo que ha derivado en la muerte de 3 de los usuarios. ¡Tropicana! Aida Quilcue denunció en sus redes sociales la obstaculización de la protesta social. Ayer 20 de julio, la Secretaría de Tránsito de Cali impidió el ingreso de los vehículos de la Minga. Les tocó ingresar caminando. ¡Tropicana! Se mantienen las alertas encendidas en Popayán por amenazas de grupos armados al margen de la ley, luego que lanzaron un dron contra la sede del batallón José Hilario López. Por fortuna, no se presentaron novedades. ¡Tropicana! Fue identificado el hombre hallado asesinado dentro de un vehículo en la vía hacia el municipio del Tambo, en Las Piedras. La víctima respondía al nombre de Miguel Solano. ¡Tropicana! Finalmente le recordamos a quienes están en el sector histórico que desde las 8 de la mañana se suspendió el servicio de agua por parte del acueducto y será hasta las 7 de la noche por el empalme de redes. Será entre las calles Segunda Norte y la calle Cuarta entre carreras Sexta y Séptima.
1: ¡Tropicana! Bueno, quedamos al día bien informados aquí a través de cómo amaneció Popayán de Tropicana y obviamente también con las opiniones con nuestros oyentes a través del 310-370-9815.
3: Gana la más bacana, buenos días, para opinar sobre el tema de las motos. Sí, lastimosamente las ratas están haciendo lo de ellos. También tuve mi motico y recién comprada, el otro día me la robaron. Y sí, me quedé con la deuda, me tocó pagar. Tropicana la más bacana, duro con las ratas.
1: Me están contando por acá, no sé si es el DJ o familiar, Julián Muñoz, danos más información. Me dicen por acá, lo que le robaron al DJ fue un controlador y un computador con las siguientes características, por si se lo llegan a vender, ¿no?
2: Claro, a mí me parece importante que nos cuenten, porque si usted compra eso más barato, ay, le llama la atención, qué chévere, pero está siendo parte de ese robo.
1: Controladora RIP 1, así se llama la controladora de DJ. RIP 1. Edición Gold, es decir, que es la doradita. Y tiene un computador Dell, de la marca Dell, gris nuevo, imagínate.
2: Dios mío, qué dolor.
1: De una giga, no, de una tera y 500 gigabytes. Y 16 de RAM tiene este computador, por si le llegan a su establecimiento, a su local. Vea que yo vengo a empeñar esto, que yo le vendo ese computador, que yo le vendo esa controladora de DJ.
2: Vea que esto es más barato.
1: Una controladora de DJ, la vende un DJ. Una persona X por ahí.
2: Claro, cualquiera no le va a vender, además le va a entregar.
1: La controladora es una RIP 1.
2: Le va a dar información exacta de ese equipo, solamente el dueño, que es el que la conoce, y le va a decir pues absolutamente todos los detalles. Aunque generalmente este tipo de elementos se venden entre uno, ¿no? O sea, ay, este está aprendiendo a ser DJ y uno le ofrece esa consola para que puedan ellos también ir aprendiendo.
1: Mira, estoy viendo, pero por acá, así de la nada. Esa controladora nueva, viéndolo por acá en internet, está alrededor de 1.570.000 pesos.
2: ¿Y el computador nuevo?
1: Uy, ese computador, sí, nuevo, ese computador vale por ahí unos 3 millones.
2: Imagínate.
1: Póngale que haya llevado unos 5 millones, sí, más la moto, menos. Paola.
2: Y la moto.
1: Y pues obviamente, ¿sabe qué es lo más importante de todo esto, Paola? Ni siquiera es la controladora y el computador, ni la moto. La información que tiene este muchacho ahí en el computador, su herramienta de trabajo, su música. ¿Cuánto tiempo uno llevaría buscando la música? Uno que trabaja con esto, uno que sabe cómo es el tema de la música. Uno lleva mucho tiempo coleccionando, guardando, y a uno le ha costado hasta plata para conseguir música.
2: Para conseguir algunas, sí, claro.
1: Ay, David. Sí, eso es lo que más duele, hombre. Gracias ahí al oyente por el datico. Me imagino que es familiar o no sé si es.
2: Sí, lo conoce, lo conoce.
1: Pero eso fue lo que le robaron al DJ el pasado sábado. A ver, buenos días, Jaiber Yair, ¿qué nos dice?
4: Yo escucho Tropicana, la más bacana, mi amor, muchacho, mi papi. Ustedes digan hoy, mañana y siempre.
2: Muchacho.
4: Que sea una semana llena de muchas bendiciones, salud y prosperidad. Amar a Dios sobre todas las cosas. Retornando aquí en las vías de Popayán con el vehículo Tazamaja 3.0, Tropicana, la más bacana.
1: Muchachos, le dieron buen potasio.
2: Enérgico como yo, como los trabajadores de Cuyes. Está poderoso.
5: Tropicana, la más bacana. Para hacerles una consultica, ¿es verdad que la secretaria de tránsito de Popayán renunció? Tropicana, la más bacana.
2: Pues de manera oficial tenemos entendido que se le solicitó la renuncia a varios secretarios. Desde las semanas anteriores hemos venido conociendo que varios de ellos han entregado la cartera. Ahora incluso en una publicación que hacen algunas personas que pues manifiestan que realmente la Secretaría de Tránsito no da pie con bola, que hay deuda, que hay desacatos, que hay no sé qué.
1: Selene, sí. Me dice, no hay nadie contratado en tránsito.
2: Pero imagínate.
1: Están en terminación de contrato por este mes.
2: Muchos.
1: No todas las dependencias, todas las secretarías. Sí. Y
2: cierto.
1: Sus empleados que estaban con esos contratos que son a 3 meses de prestación de servicios.
2: La mayoría.
1: Sí, ya por estos días se les está venciendo ese contrato. Algunos ya vencieron, otros tienen contrato hasta el 31 de julio.
2: Pero de manera oficial no sabemos qué vaya a pasar con la Secretaría de Tránsito. Y es lo que en información se está compartiendo también a través de redes sociales. Por desacatos y demás, pues que obviamente se hablan y personas que han estado muy pendientes de todos estos procedimientos, pero no encontramos nada ni oficialmente por parte de la alcaldía a ver realmente qué va a suceder con esta dependencia que tiene tanto movimiento aquí en Popayán.
1: Esperamos el pronunciamiento hoy por parte de la alcaldía, del alcalde municipal.
2: Sí, porque realmente no tenemos claro si es en el marco de esas renuncias protocolarias que se le pidieron a muchos o si realmente ya va a quedar la cartera libre.
1: Pero
2: para
1: sí
2: reemplazo.
1: Están compartiendo mucha información a través de las redes sociales.
2: Sí, correcto.
1: A ver, buenas.
6: Tropicana, la más bacana. Full sintonía aquí vía el tambo, aquí al frente, donde están los peluditos. Que ya. Tiren la moneda que yo la recojo aquí en compañía de Tropicana y mi esposa.
1: Allá se escucha de fondo los peluditos.
2: Allá están de fondo, sí, le están haciendo coro.
1: Ole, tremendo huecazo el que está tapando ahí.
2: ¿Sí?
1: El tapahuecos. Buenos días.
7: Tropicana, la más bacana.
2: Hola.
7: A Popayán le falta un grupo de limpieza social.
1: Eso no necesitamos guerra con más guerra, hombre. Ponga de serio, buenos días.
8: Tropicana, la más bacana. ¿Ustedes me pueden hacer el favor de informarme qué pasó con la recolección de basura de ayer viernes por aquí, por el Junín? Que lo que pasa es que no nos dijeron nada y hemos sacado la basura y los perritos están regando la basura y la calle se ve llena de basura. ¿Usted nos puede informar qué pasó? Muchas gracias.
1: Ayer fue el lunes.
2: Empecemos porque ayer no fue viernes, ayer fue el lunes. O sea, no es el que estemos escuchando una nota del sábado.
1: No, me dice, está de ayer hoy. Lunes, qué pena,
2: sí,
1: me escribió.
2: Sí. Apenas hoy es martes, pero lo último que les contamos la semana pasada pues fue por los cierres que están haciendo ahí en el tablón por la reconstrucción de la vía. No sabemos si por eso es que se está retrasando el recorrido en varios sectores.
1: Ok, a ver, Gloria, ¿qué nos dice? Buenos días.
9: Buenos días, Tropicana, la más bacana. ¿Me puedes decir acá en parte del centro dónde es que se va a ir el agua? ¿En qué calles o carreras?
2: Yo creería que ya pues se tenía programado desde las 8 de la mañana. Sin embargo, le recuerdo, a ver, por aquí el acueducto compartió la imagen y dice que es entre la calle segunda a la calle cuarta. entre las carreras sexta y séptima. Recuerde que la actividad que están haciendo es en toda la cuadra ahí del Teatro Valencia, ajá, del Teatro Guillermo Valencia. Por eso suspenden en toda esa área, calle segunda a la calle cuarta, entre carreras sexta y séptima.
1: Buenos días.
10: Tropicana, la más bacana, muy buenos días. Por favor, para informar que los semáforos de la variante están dañados, llevan muchos días así, entonces por favor que nos colaboren. Muchas gracias.
1: Sí, señora. Los de la entrada a la vereda de Torres, están dañados los semáforos, ya lo estamos reportando desde la semana anterior. Buenos días.
11: Paulita, Mauri, ¿pero qué les extraña con los usuarios de Asmed Salud? Si los trabajadores llevamos casi 3 meses sin pago de la seguridad social. Estamos sin seguridad social, no nos podemos enfermar porque no nos van a atender.
1: Ay, Dios mío, eso sí es
11: grave. No nos han pagado la prima, no nos han pagado el salario. Entonces esta situación se está volviendo insostenible y nos ponen a trabajar, nos mandaron a trabajar desde casa, pero eso no se soluciona así. Y los jefes no nos dicen nada, no nos dan fechas, solamente dicen no hay plata.
1: Qué difícil trabajar en el sector salud, ¿no?
2: ¿Y ahí qué? ¿Quién le ayuda a uno?
1: Y sin la seguridad social.
2: ¿Quién le tiende la mano a uno?
1: Es importante lo que ella dice, no se pueden enfermar porque... ¿Dónde los van a atender si no han pagado?
2: Y uno dice, se endeuda porque nos pagan y nos ponemos al día, pero además, si no se ve nada...
1: requisito fundamental para trabajar en cualquier entidad.
2: Tienes que estar afiliado.
1: Usted tiene que estar afiliado y tiene que estar al día.
2: Sí, correcto.
1: Con las planillas de la salud y pensión. Tiene que estar al día.
2: O sea que si eso pasa con los trabajadores, no nos extrañamos de los pacientes.
1: Claro. Hola.
5: Buen día, Tropicana, la más bacana. A Mauri, si sos tan amable, me regalas la reflexión.
1: Ah, ok.
5: Gracias, que tengas buen día.
1: La reflexión de la mañana. Bueno,
2: buen día.
1: Con mucho gusto.
2: Bueno, estamos aquí a las 9:17 también saludando a nuestros amigos de TikTok que se conectan. Por acá Carmen Dorado dice, a mi hermana también le robaron en el barrio Bolívar y con arma blanca. Saludos, Sandra Maca, Edinson Sánchez, saludos desde Ibagué, que se conecta a través de TikTok en Tropicana Popayán. Y bueno, estábamos también encontrándonos en este instante con información, la confirmación del fallecimiento de uno de los grandes compositores colombianos que falleció el día de hoy, Héctor Ochoa Cárdenas, que de pronto por nombre pues muchos en el ámbito musical no lo recuerdan o no le hacen referencia, pero cuando uno habla de la canción El Camino de la Vida, pues refiere puntualmente a este personaje que durante toda su vida hizo canciones como esta.
1: ¿Quién no ha escuchado esta canción? No, bueno, los muchachitos de hoy en día, los que andan pegados a TikTok.
2: ¿Será?
1: Sí, de pronto los muchachitos no la han escuchado, pero esta canción infaltable en una serenata, por ejemplo, para el Día de la Madre.
2: Sí.
1: Te escucha mucho.
2: Sí.
1: Y cualquier serenata que den.
2: Bienvenidas, despedidas, cuando se van a estudiar a otro lado los chicolines, cuando... Ay, sí, obvio.
1: Oiga esta.
2: Oiga la letra.

0: No, mucha canción. El camino de la vida, no los caminos de la vida. Eso es diferente.
1: Ese es el vallenato, es el, ¿no? Vallenato, que de pronto muchos lo confunden. Sí, sí, es cierto.
0: El camino de la vida, don Héctor Ochoa Cárdenas fue el compositor de una de las canciones considerada las canciones del siglo, El Camino de la Vida. Héctor Ochoa falleció a los 91 años, lo están confirmando sus familiares. Murió en Antioquia. Héctor Ochoa era de Medellín, nació el 24 de julio de 1934, Paola.
1: Ayer.
0: 91 años, compositor y músico colombiano de nuestro país.
1: Entre los mensajes que han compartido muchas personas conocidas o que le han querido hacer un homenaje luego de conocer la noticia, han manifestado que fue una muerte natural, aunque no se conoce realmente la razón por la que ya no nos acompaña. Sin embargo, sí, se ha empezado a recordar esta canción, que recordemos, uno de los mayores reconocimientos fue en el año 1999, cuando fue declarada la canción colombiana del siglo XX por la Academia Musical del país. Por eso se refiere tanto El Camino de la Vida, y al día de hoy, pues en su despedida, se recuerda esta canción. Esta persona iba a cumplir 92 años el viernes, mira.
0: Ay, sí,
1: no alcanzó a completar los 92 años, cumplía 92 años el próximo viernes y hoy se le hace homenaje. Pasen la tumba a Héctor Ochoa, gran compositor colombiano y gran compositor del Camino de la Vida.
0: Canción que también se escucha en los grados.
1: En los grados, sí, claro. Es que es una canción con una letra muy bella, con una historia real, pues la historia de todos, absolutamente todos. Yo creo que quienes no la habían conocido hoy la estarán buscando a través de YouTube, conociendo un poquito más, y realmente refiere la vida de todos.
0: La noticia la dio a conocer el gobernador de Antioquia, Andrés Julián Rendón, también el expresidente Álvaro Uribe Vélez, uh-huh, y también el alcalde de Medellín, Fico Gutiérrez.
1: Sí, de hecho, incluso estaban hablando que al día de ayer una de las canciones que escribió Héctor Ochoa fue interpretada por varios artistas,
0: Paola,
1: en el
0: Jara
1: marco del homenaje.
0: Ayer.
1: En el 20 de julio.
0: El 20,
1: claro,
0: de julio, sí.
1: Ayer en esas actividades, pura música colombiana y trío que se respete, yo creo que conoce muy
0: total
1: bien todo el legado musical que deja Héctor Ochoa.
0: Trío Los Tres Reyes. Así se llamó este trío, Paola, quien interpretaba esta composición de Héctor Ochoa. Trío Los Tres Reyes, los que cantaron esa canción.

0: Víctor Ochoa, lo recordaremos por siempre, y la música colombiana sin duda alguna está de luto el día de hoy.
1: Y se recuerda con esta canción, de pronto por esa razón se la van a encontrar hoy en todas partes.

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0: Colombia, Colombia. Nuestra selección Colombia subió en el ranking de la FIFA tras el Mundial 2026.
1: Ah, sí, a pesar de...
0: No todo es malo. Estaba en la posición número 13, ahora sube al puesto número 11.
1: ¿En cuál estaba?
0: En el 13.
1: Dos puesticos.
0: Casi se mete al top 10 de las mejores selecciones tras el Mundial 2026. Primer lugar, obviamente, España, tío. Segundo lugar, Argentina. Tercer lugar, Francia. Cuarto lugar, Inglaterra.
1: Ve, y no quedó al contrario, o depende de goles y demás.
0: Porque eso depende de los goles, depende cómo jugaron, depende de todo el desempeño durante las eliminatorias y durante el Mundial. Es de cómo vean. Por ejemplo, quinto lugar está Brasil. Y pues, en el sexto lugar está Portugal, y Portugal avanzó un poco más que Brasil. Y mira, Brasil, Portugal. Séptimo lugar, Países Bajos.
1: Ni idea del fútbol.
0: Octavo lugar, Bélgica.
1: Ok.
0: Noveno, Alemania, imagínate. Vea, que fueron de los primeros eliminados. Alemania.
1: Sí, todos mis amores.
0: Y están en el noveno lugar, pero es que han desempeñado muy bien durante las eliminatorias. Y bueno, todo lo que han recorrido en el Mundial. Décimo lugar, Croacia. En el número 11, Colombia, Paola. Número 11, Colombia. Número 12, Marruecos. Número 13, Suiza. Número 14, Uruguay. Número 15, México. México se alcanza a meter por ahí. Número 16, Estados Unidos también se mete. 17, Japón. 18, Senegal. 19, Noruega. Y en el 20, Suecia.
1: Ahí sí está para preguntar. Entonces, ¿mejoró, empeoró y se quedó igual? ¿Mejoró un poquito, sí o no?
0: Mejoró un poquito, sí.
1: A pesar de, sí, pues porque es que tú dices no pasas a cuartos y de ahí para allá, mire, pues no se cuenta nadie.
0: El equipo dirigido por Néstor Lorenzo sumó puntos importantes gracias a su desempeño en el Mundial. Pues Colombia superó la fase de grupos y avanzó hasta los octavos de final, donde fue eliminada por Suiza en una definición por penales después de empatar sin goles en el tiempo reglamentario. Ven, y yo veo a Suiza por acá. Suiza. Ah, sí, Suiza está de 13, imagínate. ¿Cómo no, mejores que Suiza? Nos hizo fue el daño esa Suiza.
1: Y no fue capaz de colaborar.
0: Nos hizo fue el daño esa Suiza.
1: Sí, sí, de pronto sí.
0: Y nos hizo el daño y se dejó eliminar.
1: Y se dejó sacar.
0: ¿Qué es lo que uno dice, hombre, las cosas de la vida?
1: Situaciones, cosas que llaman, ¿qué pasa? Pero bueno, ven, pero bueno, ranking y todo lo que tú quieras, pero eso, el beneficio, además de estar pues en crecimiento, ¿qué le puede traer a la selección?
0: No, Paola, eso es por puntaje y por la calidad de fútbol que tiene.
1: Sí, es como, pero no digas tú, le va a traer alguito bueno, le van a darle, no.
0: No, porque es que
1: no gran igual, cosa.
0: Si pierde y está en ese ranking, pues va para abajo.
1: Ok.
0: Entonces no es que por estar ahí en este ranking le van a dar algo.
1: No es que se merezca mucho.
0: Es como, digamos, es simbólico, pues.
1: Es el honor, el orgullo, el honor que llaman, de ir ascendiendo.
0: El honor de estar ahí en el ranking, en el top. Y obviamente, pues hay que estar entre los primeros lugares.
1: No, sí, total.
0: Como siempre
1: que,
0: se refiere.
1: Hay que ir subiendo.
0: A los cinco primeros lugares. Que sí, Colombia lo ha alcanzado. Sí. Colombia estuvo por ahí hasta cuarto, creo, si no estoy mal. Tercero, cuarto ha estado Colombia. ¿Sí? Bueno, ha estado bien arriba. Colombia le fue bien, por ejemplo, en el Mundial del 2014. Voy a buscar acá cuál es el ranking.
1: Sí, un más poco de historia de. En cuanto a balances y demás, me imagino yo de los torneos, y obviamente ustedes que son bien fanáticos y bien futboleros recuerdan un poquito más. A mí la verdad sí se me pasan ese tipo de cosas. Yo creo que ustedes en este momento nos pueden apoyar con sus info.
0: El puesto más alto que ha alcanzado la selección Colombia, el ranking de la FIFA, es el tercer lugar. Esa histórica posición se logró por primera vez en julio y agosto de 2013 bajo la dirección técnica de José Pekerman. Y se repitió también en algunos periodos del año 2014, cuando el mejor gol del Mundial de James Rodríguez. Y tuvimos goleador también del Mundial.
1: Tuvimos goleador, James Rodríguez. Claro que sí.
0: La posición máxima que ha alcanzado, tercer lugar.
1: Ay, mis amores.
0: Que ya eso es mucho. Ya eso es mucho, Paola.
1: Pero no, hay que siempre buscar llegar al primer lugar. Es que eso después de los... No, es que incluso en los primeros tres uno dice, Dios mío, queremos ver mucho más allá la selección Colombia.
0: Son las 9 de la mañana, 33. Ahí está entonces el ranking de la FIFA. Escuchemos a los oyentes. Damos una vueltica a ver qué nos dicen. Buenos días.
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0: algo que es nuestro derecho. Solamente unos 10, solamente unos 5 y así no se puede. Yo creo que el resto o tienen mucho dinero en el cajero o les da miedo o son lambones.
1: No es que tengan mucho dinero, sino es que uno también entiende a los trabajadores, porque conozco muy de cerca a una persona que trabaja en el sector de la salud y ella me dice, es que yo no protesto y yo no hago nada por cuidar mi trabajo, por cuidar mi puestico, pero yo le digo, pero es que si te pagan cada 2, 3, 4 meses.
2: Es que uno no sabe qué es peor.
1: Sin prima y sin nada. Ahora, por ley, la prima se debe pagar hasta el 31 de...
2: 30 de junio.
1: 30 de junio, sí, hasta el 30 de junio. Tenían plazo los empleadores para pagar la prima.
2: Correcto.
1: Eso se pueden hasta ganar una demanda, a no ser que tengan un contrato de prestación de servicio, ¿no, Paola? Que eso es diferente.
2: Bueno, esos son diferentes, sí, claro. Pero es que igual, cualquiera de los dos contratos que sea, Mauri, que no recibas lo que tienes que recibir
1: claro,
2: cada mes.
1: No, es que...
2: Obvio,
1: es que,
2: uno bueno, trabaja no es porque necesita.
1: No hablemos de la prima.
2: Del pago.
1: El sueldo. El sueldo, que es tan importante, es que cómo sobreviven, ve, y ella hacía mil cosas. Prestaba plata por aquí. Bueno, presta, ¿no? Porque todavía trabaja ya. Presta plata, se endeuda por un lado.
2: Por eso
1: y
2: te
1: cuando
2: digo.
1: Le llega, y es que le deben 4 meses. Y es que si llegara al final de esos 4 meses y le dijera, no, es que le vamos a pagar el acumulado de los 4 meses.
2: ¿Tampoco?
1: No.
2: Llega retazos.
1: Te pagan 1 o 2. No te alcanza ni siquiera para terminar de pagar las deudas que ya has tenido durante esos 4 meses.
2: O sea, no alcanzas a cubrir las deudas del totazo.
1: Esa gente hace maravillas, maravillas, maravillas. Por eso es tan difícil estudiar todo lo relacionado con el tema de la salud. Por ejemplo, en esos momentos, una enfermera, alguien que trabaje con, no sé, tema de los ojos, de los oídos. Todo esto, Paula, que tiene que ver con el sector salud. Es tan difícil en esos momentos por el tema de las contrataciones, de los pagos. Tú estudiar, matarte, trabajar, estudiar tanto para al momento de ir a trabajar, que te paguen cuando ellos quieran, cuando se les dé la gana. Y uno entiende a esas entidades, listo, los contratos. Pero hombre, ahí tienen que buscar la forma de solventar, de cumplirle primero a los trabajadores, porque sin los trabajadores...
2: Pues no funciona.
1: Pues no van a funcionar, claro. No le van a prestar los servicios a los pacientes, que en este caso los pacientes son los clientes de esas entidades.
2: Que de pronto muchos están atendiendo todavía también por ese juramento que hicieron de poder aportarle a recuperar la salud de la gente, por salvar vidas, pero hombre, y las de sus familias, y la manutención de los suyos, y el colegio de sus hijos, y la comida, mire, llevan varios meses sin pagarles, y estábamos hablando solamente de la no atención de los afiliados, ¿no? Pero resulta que ese es otro caso también, el de los empleados.
3: 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Es cierto lo de Asma Salud. Yo tengo mi cuñada que trabaja allá también, de servicios varios, y ya lleva desde mayo, junio, no les han pagado ni prima, ni sueldo, ni nada. Está jodido esto, jodido. Gracias a Petro.
1: Y uno lo que hace es guardar las esperanzas de que mejore.
2: Sí.
1: Y de recibir su platica, ¿no? De
2: y completa.
1: Recibir su pago y completo. Eso es lo que uno guarda las esperanzas y salir de deudas, porque una persona para aguantar tanto tiempo, créanme, que están endeudados.
2: Pero es que ese es el detalle, Mauri, que ojalá le pagaran a uno completo para salir de todas esas deudas y
1: buenos
2: no está
1: días.
2: Siendo posible.
4: Con la dirección técnica.
5: A Mauri, sí sirve el estar un poquito más arriba. Ojalá esté entre los 10. O sea, recuerde que los grupos que escogen para los mundiales.
1: Bueno, sí.
5: Los primeros 10 son cabeza de grupo y eso ayuda bastante porque ahí para abajo empiezan a escoger a lo más bajito, a lo más malito. Entonces, sí sirve.
1: Bueno, sí.
2: Ah, ok, listo.
1: Gracias ahí por el datito.
2: Vale, mi amor. Muchas gracias.
1: Don Héctor, buenos días.
6: Yo escucho Tropicana, la más bacana, bendecido día, Paolita. A Mauri, todos los tropioyentes. Lo que se estaba diciendo por la mañana de la Selección Colombia, que hay que llevar nuevas caras. Y sí, eso ya lo están haciendo. Néstor Lorenzo está llegando a los geriátricos y está llegando a los ancianatos a ver qué encuentra por allá.
2: A ver a quién
6: porque
2: rescata.
6: Lastimosamente, la corrupción aquí en Colombia no le da oportunidades a los muchachos que vienen atrás. Qué tristeza con eso. Yo escucho Tropicana, la más bacana.
1: Mire, claro ejemplo está lo de Quiñones, un nuevo jugador que fue la cara del Mundial para México. Julián Quiñones, es colombiano. Y al man no le dieron la oportunidad aquí en Colombia.
2: Pues por acá no lo conocimos. O no sé los que saben
1: no,
2: de fútbol
1: no,
2: y lo han seguido.
1: No.
2: Lo que hablábamos de Serna. Lo reconocimos cuando ya lo llevaron.
1: También, sí. También. Que no les dan la oportunidad. Y mira, gran jugador. Y en esos momentos, no, el man que se va a venir de México, este fin de semana lo vi que estaba

0: viajando por ahí a vacaciones con la familia. Oh, ya tiene avión privado. Ese no man, jodas. Mejor dicho, tiene joyas, Paola. Cadenas, parece Pastor López.
1: Disfrutando de lo que tiene, anillos, pues también.
0: Cadena, y ese man le tocó duro. Imagínate un municipio tan vulnerable acá en el Chocó. ¿Y cómo ha salido adelante?
1: Pues me alegra mucho.
0: Y le dieron la oportunidad en México y es de los mejores hombres. Y ojalá que le den.
1: Eso, aquí lo que hay es talento, mi amor.
0: No,
1: eso
0: mucho,
1: sí.
0: Mucho, uf. Mucho. Pero no se ven las oportunidades. A ver, buenas.
2: Buenos días, señores Tropicana. Para hacer una denuncia desde la zona rural del municipio de Popayán, zona de Los Tendidos, La Laja y Julumito. Lastimosamente, estas zonas rurales han quedado totalmente abandonadas por parte de la administración municipal. Acá tenemos la problemática de los ampones de urbanizadores piratas, que mientras no haya control, ellos siguen haciendo de las suyas y afectando la tranquilidad de la zona rural del municipio de Popayán. Gracias.
0: Ok, ponen el dedo en la llaga. Buenos días.
3: Tropicana, buenos días. Móvil 644 reportando sintonía. Yo creería que a Popayán le hace falta que vuelvan los policías de tránsito. Los policías, la policía de tránsito. Que ellos sí rondaban la ciudad en sus motos para arriba y para abajo. Lo que no hacen estos señores de azul. Se la pasan esparqueados en el centro y en el terminal. De ahí no salen.
0: Bueno, ahí están los oyentes con sus opiniones, que son muy importantes. Y todas son bienvenidas aquí en Tropicana, la más bacana.
1: Y lo seguimos leyendo, así que escríbanos también a través de TikTok. Aquí les saludamos, compartimos, vemos videos. Bueno, muchísimas gracias a todos. Rocío también, que va llegando por ahí. Bienvenidos.

0: Gracias a toda la gente de TikTok, arroba Tropicana Popayán, por estar ahí conectado siempre con Tropicana. Gracias, nos vamos despidiendo. Una feliz mañana para todos. Buen inicio de semana. Que me les vaya muy bien. Que todo lo que hagan tengan bendiciones. Que tengan buenas ventas. Buenos clientes. Que les vaya bien en sus trabajos, en todo lo que estén realizando el día de hoy. Y siempre con Tropicana, la más bacana.
1: Muchísimas gracias a todos. Ahora recuerden, terminamos en TikTok, les agradecemos, pero seguimos a través de el radio. Conéctese ahí, llévenos en su celular, en cualquier lugar en el que se encuentre, siempre con Tropicana. Manuelita López, gracias por estar en full sintonía con Tropicana. Y a todos ustedes que se conectaron desde muy temprano.
0: Chao, chao, chao, chao, chao, chao, chao, chao, chao.
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0: Viendo por acá ahora que escucho esta canción en de portugués. Vinicio Junior.
1: Sí. ¿Qué fue del muchacho?
0: Se hizo una cirugía estética, Paola.
1: ¿Así? ¿Qué se hizo ese muchachón?
0: Mira lo que se hizo Vinicio Junior. Se hizo. Uy, este man quedó irreconocible. Bueno, quedó irreconocible, no.
1: Sí, sí se nota.
0: Se nota el cambio, sí.
1: ¿Qué se hizo?
0: Vinicio Junior se sometió a una cirugía de armonización de mentón.
1: ¿Eso existe?
0: Es decir, le quitaron la cumbamba.
1: Un poquito. Sí. Ay.
0: Paola, y uno lo ve y este man ya parece.
1: Uno parece, se pone a ver y ve.
0: Parece cantante estadounidense, ¿no? Esos raperos estadounidenses.
1: Sí, con su cadena gruesa. Ajá,
0: parece cantante estadounidense. Bueno. No rapero estadounidense o jugador de básquetbol estadounidense.
1: De hockey.
0: Sí, sí, sí, sí. Se le nota el cambio a Vinicio.
1: Ve, mira.
0: Bueno, lo que hace la plata, mira, lo pone bonito.
1: Están compartiendo un video donde se ve de perfil, obviamente donde se nota,
0: claro,
1: más.
0: Se
1: ahí
0: le
1: se nota mucho más que
0: se
1: de frente.
0: El cambio, se le nota el cambio.
1: Y dicen que ahí está la armonización. No tenía ni idea que eso
0: armonización
1: existía.
0: De mentón, es decir, le bajaron la cumbamba.
1: Sí, le ajustaron un poquito.
0: Sí, sí. Le reducieron la cumbamba.
1: ¿Esa mona es la mujer, es la esposa?
0: Tremenda mona la que tiene Vinicio Junior.
1: Qué mujer tan bella.
0: Hermosísima,
1: bellísima,
0: ¿no?
1: Mira.
0: Ay, lo que hace la plata, Pablo.
1: ¿Estás diciendo que solamente por la plata?
0: Ay.
1: ¿Estás diciendo que solamente por la plata?
0: Pues por la plata.
1: Pero qué amor, le gustan así oscuritos, pues lindos.
0: Sí,
1: a mí
0: sí,
1: también
0: sí.
1: Me gustan con colorcito.
0: Sí, sí, sí, sí. Pues, pero sí. La plata va lo que hace la plata, arreglarse, sus retoques, sus cositas. Y pues queda bien, el cambio me parece bien de Vinicio.
1: No, pues lo que, ¿cierto?, pasa es que de pronto lo miran rápido y no lo notan.
0: Es que uno siempre nota que no, que se hizo no sé qué en la nariz. No, que se puso botox acá en los ojos.
1: Lo
0: y en los
1: que
0: párpados.
1: Pasa es que a los otros futbolistas que también se han hecho estos retoques se les nota más.
0: Se les nota, sí.
1: A él casi no se le nota. Entonces, pues realmente sí ya tenés que compararlo,
0: pero
1: con otras fotos.
0: No, pero se
1: sí
0: nota se
1: nota.
0: El cambio. O sea,
1: sí,
0: se aquí estoy viendo un antes y
1: se
0: un
1: ve,
0: después.
1: Se ve.
0: Y el antes es ahora de foto del mundial.
1: Por eso se le ve también un poco más corta la sonrisa.
0: Claro, claro, es que él tenía una sonrisa bastante pronunciada.
1: Un poquito alargadita, sí.
0: Ah, sí, sí, sí. Entonces ahora se ve. Vea pues, Vinicio Junior.
1: Vea pues.
0: Lo que hace el dinero.
1: Cochino dinero.
0: Bueno, nos despedimos con una buena noticia en cómo amaneció Popayán de Tropicana, la más bacana. 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En cómo amaneció, una buena noticia.
1: Muy buena noticia. La empresa Ciudad Moderna de Popayán adelantó obras de mantenimiento preventivo y de expansión en el sistema de alumbrado en la vereda La Tetilla y en sectores aledaños. La idea, pues, mejorarle las condiciones de iluminación y fortalecer la seguridad de los habitantes en esta zona del municipio.
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2: Con Colpensiones son las 9:55.
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1: Buenos días, Tropicana. Por favor, póngame como lo hizo. Yo escucho Tropicana, la más bacana.
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2: Con mucho gusto en Tropicana, son las 10 de la mañana, 17. Buenas.

0: martes, inicio de semana. Hoy es martes 21 de julio del año 2026. Dios mío, esto va volando. Ya viene agosto, mes de las cometas. Después los bre. Y chao pescado, se acabó esta vaina. Se acabó el 2026, increíble, ¿ah? Increíble, esto va volando. Póngame, hola.
1: La más bacana, póngame con un picaflor de Raúl Santi. Opa, muchas bendiciones.
0: Picaflor de Raúl Santi, bueno pues.
2: Buenos días. Yo escucho, veo y comparto Tropicana la más bacana. Tropicana la más bacana, póngame Hechizo de Luna. Gracias, de Luna. Tropicana la más bacana.
0: Hizo Edgar Joel con su orquesta.
3: Tropicana la más bacana, póngame por primera vez de los hermanos Medina. Tropicana la más bacana.
0: Por primera vez. Los Medina en la voz de Eladio Medina, ¿listo? Ya te la busco por acá, hola.
4: Buenos días, Tropicana la más bacana. Póngame Sueños de Olvido de los Diablitos.
0: Vallenato, qué bien.
5: Buenos días, Tropicana. Póngame. ¿Eh? Primavera es de los Chinquetos, gracias. Que Dios bendiga. Feliz día.
0: Vale. Están pidiendo buena música el día de hoy. Muy buena música.
6: Yo escucho Tropicana la más bacana. Por favor, que venga el carro de los Peluditos a Lomas de Granada.
0: Lomas de Granada. Están invitando con el carro vacunador de Peluditos a Loma de Granada. Claro que sí, mi corazón, lo tendremos en cuenta. Es uno de los barrios que más hemos visitado, pero hace rato no vamos por Lomas de Granada. Espérenlo muy pronto, buena.
7: Buenos días, Tropicana, la más bacana. Póngame Canción de Luto. Tropicana, la más bacana. En sintonía desde La María.
0: Desde La María con Tropicana. Bueno, vamos a complacerlos. Ay, ay, ay. Don Raúl Sánchez. Música colombiana, artista colombiano. Como un picaflor aquí en Tropicana.

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3: Tropicana, la más bacana. Buenos días, Amaury. Por favor, póngame milonga para una niña de Andy Montañez. Tropicana, la más bacana. Gracias.

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1: Con mucho gusto en Tropicana, 10 de la mañana, 41 en Tropicana.
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0: póngame de Tropicana, Tropicana, Tropicana, Tropicana, Tropicana, Tropicana. A ver, ¿qué más se quieren pedir? ¿A quién saludamos? ¿Dónde está la tranca? ¿Por dónde meterse? ¿Por dónde no hacerlo? ¿Dónde está el accidente? Repórtelo. Estaban pidiendo guardas de tránsito ahí por Toscana, que había una tranca. Una tranca reasquerosa. A ver qué pasó, hola.
1: Paulita, Mauri, buenos días. Uy, si nos colaboran los de tránsito con unos dos guardas aquí en Toscana, que está un caos total. Necesitamos el apoyo de los agentes de tránsito esta vez. Está feo, feo.
0: Ok.
1: Tranca, gracias, tranca. Tropicana, la más bacana.
0: Tranca asquerosa por Toscana, para que lo tengan en cuenta.
2: Tranca asquerosa.
0: Tranca, tranca, tranca.
2: ¿Por dónde meterse y por dónde no hacerlo?
3: Tropicana, la más bacana, muy buenos días. Mi nombre es Linda Lucía Tacuérrico. Póngame, póngame debajo del sombrero de Jonathan Ofre. Póngalo, póngalo.
0: Bueno, mi amor, hola.
4: Yo escucho, veo y comparto Tropicana, la más bacana. Póngame, póngame Jardín Prohibido de Alex Bueno. Tropicana, la más bacana.
0: Salsa romántica. Tropicana,
5: muy buenos días. Por favor, póngame, póngame un comunicado de Joaquín Guiller y ha revivido mi ilusión de Johnny Rivera. Muchas gracias, muy amable.
0: Con mucho gusto, mi amor. ¿Qué más por acá? A ver, buenos días.
6: Tropicana, la más bacana. Póngame, póngame mi pequeña Natalie.
0: Mi pequeña Natalie. Listo.
7: Buenos días, Tropicana. Buenos días. Póngame, póngame Mujer de Carne y Hueso. Gracias.
0: Ok, salsita, salsita romántica, hola.
8: Buenos días, yo escucho Tropicana, póngame, póngame Mariluna.
0: Mariluna, ok. Más oyentes.
9: Buenos días, Tropicana, la más bacana, póngame, póngame Amor Traicionero de Guayacán. Desde el barrio La Ladera, Jimena, muchas gracias.
0: Bueno, mi Jime, gracias por escuchar Tropicana, la más bacana. Oyentes que están en sintonía, gracias por decir yo escucho, veo y comparto Tropicana, la más bacana en este Póngame, Póngame.
10: 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En Tropicana son las...
0: En Tropicana 10:44.
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2: Con Colpensiones, 10:53 minutos en Tropicana.
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0: Mira, negrona, cada cual por su rumbo y que seamos felices.
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0: un accidente a esta hora por el sector de Torremolino. ¿Qué pasó? A ver, buenas. Sí, ¿quién está con nosotros? Hola.
1: Torropicana, la más bacana. ¿Señor? Pasando Torremolinos. Accidente, okay. Hay una persona tirada y hay una tarranca de...
0: Dios mío.
1: Sur a norte y de norte a sur, pues ya va como avanzando. Está como delicada la cosa. Torropicana.
0: Sentido... sur-norte, accidente de tránsito por el sector de Torremolinos. Tenga paciencia.
2: ¿Por dónde meterse y por dónde no hacerlo?
0: Tranca, tranca, tranca, tranca, tranca, tranca, tranca, tranca.
2: ¡Tranca asquerosa!
0: Accidente de tránsito, sector de Torremolinos. ¿Alguien que nos dé la información? ¿Qué fue lo que pasó? Carro con motocicleta, carro particular, amarillito. ¿Alguien que nos dé los detalles, por favor? ¡Yader! La información completa, por favor. Gracias por el reporte aquí en Tropicana, la más bacana. Por ahora, más del Póngame, Póngame. Hola.
3: Hola, Mauri, buenos días. Póngame, Póngame, el humo del cigarrillo de Pastor López. Okay. Tropicana, la más bacana.
0: Con mucho gusto. Buenas.
4: Tropicana, un accidente grave en Torremolino.
0: Ok, por acá ya me envían videos. A ver lo que me envían por acá. Hay una persona tirada en el piso. Motociclista, pero no veo más. Solo un motociclista. Ahí está la moto tirada y la persona también tendida en el suelo. Gracias ahí por el reporte. Se ve bastante fuerte. Gracias. Hola, buenos días.
5: Tropicana, Tropicana, póngame plantación adentro.
0: Listo, con mucho gusto. A ver, Camilo, hola.
6: Bendecido día, Mauri, Tropicana, la más bacana. Mauri, lo que pasa es que ahí en la Glorieta de la Toscana hay un hueco y los del acueducto lo están reparando y por eso queda en un carril nomás. Claro. Y pues el trancón está larguito.
0: Sí, tiene toda la razón, Camilo. Hay un hueco y a ese hueco lo que hicieron fue le pusieron como un palo ahí para prevenir accidentes, ¿cierto? Como un separador ahí, pusieron como un palo ahí dentro del hueco para que la gente no pase por encima del hueco, obvio. Claro está. Y entonces, en toda la glorieta se reduce a un solo carril. Por eso la tranca. Hay que tener paciencia. Y tiene toda la razón. A ver, ¿qué más pasó en Torremolinos? Hola.
7: Yo escucho Tropicana, la más bacana. Accidente en todo el frente de Torremolinos. Qué coincidencia, bajando y subiendo motos.
0: Ah, ok.
7: Frente al... pasando el puente, subiendo.
0: Ok, subiendo y bajando. En los dos carriles.
8: Tropi Amarillitos. Accidente de Torremolinos.
0: Sí, señor.
8: Puente Guillermo León Valencia, dos motos. Tráfico restringido. Enviar a tránsito, por favor.
0: Tráfico pesado, tranca, tranca en el sector de Torremolinos.
2: ¡Tranca asquerosa!
0: Mucho cuidado.
9: 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Póngame, póngame, querida.
0: Ok.
10: Tropicana, la más bacana. Póngame, póngame. ¿Sí? Aquí sobro yo de Darío Gómez.
0: Bueno, con gusto.
10: Tropicana, la más bacana. Gracias.
0: Eso, la más bacana. Listo, gracias allá a los oyentes, a los amarillitos. La gente que estuvo ahí reportando el móvil 758 nos hizo ese gran reporte ahí de Torremolinos. Tomar vías alternas, por favor, que está la tranca, tranca, tranca asquerosa.
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11: Es el año 1745.
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1: En Tropicana son las 11:32.
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1: En los oyentes, hola, buenos días.
3: Tropicana, la más bacana. Tráfico lento. Ya están los agentes aquí en el accidente de Torremolino.
1: Ok, ya están ahí. Tránsito, los agentes ya están ahí en el accidente de Torremolino. Pero el tráfico está lento, lento, lento. Me están reportando por acá. Me enviaron un video, una tranca, pero reasquerosa.
2: ¡Tranca asquerosa!
1: Téngalo en cuenta. Tomar vías alternas. Porque la tranca está grande.
2: Tropicana te cuenta dónde está la tranca asquerosa.

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2: 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En Tropicana son las
3: 11:50 en Tropicana.
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0: Puerto Rovena, buena salsa, vigilándote. 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
1: Son las 12 del mediodía. 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
1: 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En Tropicana son las
2: 12 y 15 minutos en Tropicana.
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1: En Tropicana son las 12:30 minutos.
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1: En Tropicana son las 12 y 45 minutos.
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2: 1:15 en Tropicana.
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1: En Tropicana es la 1:30 p.m.
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0: 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En Tropicana son las...
1: En Tropicana es la 1:45.
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1: Les deseo lo mejor para esta segunda jornada de hoy, martes 21 de julio del año 2026. Como siempre, agradecerles por estar ahí conectaditos con nosotros. Gracias por estar siempre ahí con Tropicana, con la emisora que pueden escuchar, que pueden ver, que pueden compartir, que pueden disfrutar y que pueden aprovechar si se trata de un servicio social. Muy buena tarde, bienvenido. Está bastante calurosito por momentos, aunque las nubecitas no nos han abandonado el día de hoy, cosa que le baja bastante la temperatura. Está muy rico el clima en Popayán, hay que disfrutar también de ello y esperamos que ustedes la pasen muy bien durante esta tarde, agradeciéndole a Papito Dios por todo lo que nos da, por esa oportunidad de seguir avanzando en este día, de hacer nuestras cosas, de ver a los chicos, ya llegaron del colegio, hay tantas actividades por hacer luego de un fin de semana con el descansito rico, con ese puente largo. Festivo, fin de semana que estuvo muy chévere, pues vamos ahora sí a ponernos juiciosos, a trabajar, a estudiar y a disfrutar de Tropicana, la más bacana, nuevamente. Bienvenidos a esta tarde bacana hasta las 5 de la tarde. Luego de las 5 de la tarde estaremos en Cómo Atardeció Popayán con la información, recuerden, 310-370-9815, es nuestro Tropi WhatsApp.

0: Recuerden que para su servicio social nos deben dejar su notica de voz, nos cuentan qué es lo que sucede, si se trata de tropipeluditos la fotografía, si fue que se le extravió, si los está entregando en adopción. Importante que nos dejen su contacto para poder colocarlo en la imagen, o si no la gente pues no va a saber a dónde llamar y empiezan a preguntarnos a nosotros y no tenemos ni idea. Por eso lo más puntual, lo más completo, si se trata de los animalitos, pues está fotografía también con el teléfono. Así podemos ayudarles. Por aquí me están reenviando a ver un servicio social. ¿De qué se trata? ¿Cómo podemos ayudarles? Bienvenidos.
1: Buenas tardes. Este es el gatico que tengo en adopción.
0: Gatico que se da en adopción. Listo. Ay, mira, y es un micho hermoso. Pero, mi reina, no me dejaste el contacto, no me dejaste la información en dónde está. Hay personas que incluso nos preguntan para poder adoptar en dónde está, a ver si les queda fácil ir, si les queda fácil ir a conocerlo. Por eso es necesario que nos entreguen la información completa, ¿vale? Nos envían la foto, nos coloca, vea, este gatito es de adopción, cualquier información a este número, estamos en tal barrio, tiene tantos meses, la mayor cantidad de información que puedan, una notica de voz muy puntual, no se va a tardar nada, ¿vale? Así nos podemos ayudar entre todos. 310-370-9815. Sobre todo cuando hablamos de los tropipeluditos, que recuerden, estamos felices porque se siguen mejorando. Por lo menos a nivel nacional se está construyendo un mejor bienestar para estos animalitos. Y esa es una muy buena noticia. Por eso aprovechemos también. Vamos a quererlos, a cuidarlos, a amarlos mucho. Bienvenidos. Buenas tardes, señor Esmeralda.
2: Buenas tardes, Pau. ¿Cuándo pasan del adulto mayor?
0: Vamos a preguntar. Vamos a preguntar para cuándo está. Y con mucho gusto les informamos a través de Tropicana. Mientras tanto, más de la música, recordando a este gran artista de la música popular. Con su éxito, porque le envidia. Trabajemos en lo nuestro, no veamos el resto. Verán que a futuro cosecharemos también mucho. Así lo decía Jason Jiménez. Aquí está en Tropicana.

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4: En Tropicana, la hora Colpensiones, 2 de la tarde 37.
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0: 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En Tropicana son las...
1: En Tropicana, las 2 de la tarde, 45.
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1: Ahora tenemos las 2 de la tarde, 46.
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1: Son las 3 de la tarde. 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
2: Claro que sí, llegamos a las 3 de la tarde, 12 minutos. Seguimos gozándonos esta tarde con buena musiquita, buena salsita, tropicalongo, no falta el vallenato, no falta el popular, no falta el merengue, derecha, izquierda, derecha, izquierda. Aquí tenemos de todo un poco para disfrutar con ustedes y eso sí, la mejor compañía que yo sé que está ahí a través de los radios, a través de los celulares. A ustedes muchas gracias por estar con nosotros. Hace un rato la señora Esmeralda nos hablaba del pago del adulto mayor, estaba por aquí preguntando y nos hablan probablemente, finalizando el mes de julio. Recordemos pues que obviamente se espera la orden nacional y ya en cada municipio, una vez se tenga el dinero, se empiezan a hacer los pagos, pero por ahora se habla de que finalizando este mes es muy probable que se pague con la siguiente cuota del programa Colombia Mayor. Vamos a estar atentos a una fecha exacta que ya disponga este programa, los encargados, y les estaremos contando a través de Tropicana para que pues quienes reciben este incentivo, que obviamente desde Prosperidad Social saben que lo están esperando, que lo necesitan para hacer sus compritas y demás, lo puedan recibir. Listo, por ahora solamente es una fecha tentativa, digamos que finalizando el mes de julio se está hablando tentativamente del pago programado, pero por ahora no hay una fecha establecida, así que tengámoslo en cuenta y lo vamos a tener en el bolsillito para irlo preguntando y que nos den una fecha en donde ya ustedes puedan acercarse a hacer el cobro. Está bien, pero ya viene, eso se está calentando, ya viene. Luego de las 5 de la tarde les contaremos información y no solamente informaciones, pues es que a veces no se presenta más que accidentes, que mira el ataque por aquí, por allá en el departamento del Cauca y lo sabemos, pero también hay noticias muy positivas de los estudiantes de la institución educativa el Zarzal de El Tambo. Están preparando para unas olimpiadas. Y señores, ¿de qué se trata? Ya les vengo a contar luego de las 5 de la tarde en detalles de estos muchachones que se van a ir a representar al departamento del Cauca y a su municipio, a su institución educativa, el Zarzal, que obviamente merece también el reconocimiento. Aquí les estaremos contando a través de Tropicana. ¿Quién está por acá? Bienvenidos. A ver, ayúdenme a compartir una peludita aparentemente extraviada. Bueno, le agradezco a la persona Janet que nos compartió esta información. Lo que pasa es que cuando nos comparten enlaces, uno a veces no cargan bien. No sabemos si es por la cantidad de veces que los han reenviado y nos quedamos sin poderles ayudar. No sé si de pronto tienen la información de si esta publicación es vigente, si está actualizada. Mire, todavía no la encuentran a los amos, pero está hermosísimo. Por el asentamiento Samuel Silverio. Se entrega con pruebas. Están buscando a los amos, con mayor razón. Entonces, en los enlaces nos quedamos nosotros ahí como con la mitad de la información. Me parece interesante también que, por favor, si ustedes conocen este caso, nos lo comenten a ver cómo podemos ayudarles. Bienvenidos, feliz tarde.
3: Buenas tardes, Pau. Reportando de sintonía.
2: ¿Qué tal?
3: Pau, una pregunta. ¿Cuándo hacen lo de la carrera de carretas de marineros?
2: Ay, le agarró preciso. Él nos está preguntando por nuestras tradicionales carreras de balineras. Debes estar muy pendiente, ¿vale, mi amor? Eso, una vez se tenga, mejor dicho, una programación, aquí les vamos contando a través de Tropicana. A las 3 de la tarde, 15 minutos. Más de la buena salsita, la 33. Qué buena orquesta es. La canción ni se diga, la soledad, a las 3:15. Bueno, 3:16, ya cambié el reloj.

haciendo, mi corazón lindo? ¿Qué está haciendo, mi reina linda? Dígame que usted es de las que más o menos a las 3, 3.30 de la tarde dice, ay, no, ya dieron ganas como de café. ¿Usted es de ellas? ¿Son de esas personas que no se toman el cafecito a la hora que es y entonces les empieza a dar locha? No, mis amores, ánimo a levantarse, a levantarse. A levantarse de esa silla, a prepararse algo bien rico. De pronto no café, pero sí algo refrescante, un juguito, puede ser, un vasito con agua. Hielito, póngale a eso, porque con estos calores sí vale la pena. Me alegra eso. Recuerden que aquí estamos ya pendientes de programar una gran jornada de tropipeluditos que será también para que ustedes puedan tener en las mejores condiciones a sus tropipeluditos. Por eso no se me vayan a desconectar ningún instante y sobre todo a través de las redes sociales, donde también les estamos compartiendo información importante para que ustedes puedan estar ahí actualizados de todas las jornadas. Es más, si usted no se ha dado la vueltica por allá, vaya y nos sigue. Tropicana Popayán en el grupo en Facebook, en Instagram y en TikTok. Estamos como arroba Tropicana Popayán. Hoy en el día de los tropipeluditos, de los perritos, también tenemos una imagen ahí, vayan a verla y presuman a esos perritos hermosos que ustedes tienen en casa, que yo sé son muchos, muchos de ustedes los que tienen varios animalitos y quieren decir en una foto, mire, estos son los míos, yo los cuido, yo los quiero, yo adopto animalitos, no importa, no importa, vayan a ver esa publicación y ojalá que se den también el espacio para presumir a esos hermosos animalitos que siempre nos acompañan.

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1: La hora Colpensiones en Tropicana a las 3 de la tarde, 48 minutos.
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2: Son las 4 de la tarde. 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

avanzando con esta tarde, tarde del martes, deliciosa, rica la temperatura aquí en la ciudad de Popayán. A ustedes gracias por continuar con nosotros. Recuerden que luego de las 5 de la tarde tendremos la información a través de Tropicana, así que aquí estaremos actualizándoles con lo que se ha presentado en las últimas horas. 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En Tropicana, 4 de la tarde, 13 minutos. 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Seguimos de recuerdo. Ay, de nostalgia. Como en vallenato, aquí está Romualdo Brito. Esto se llama Embrujo, sonando en Tropicana. 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
0: 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En Tropicana son las...
1: En Tropicana llegamos a las 4:28.
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0: Que no quiero decir que los amores perduren, pero de los amores nadie se salva. Buena salsita a esta hora, a las 4:33 minutos.
1: Llevar todo.
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0: Así de fácil, fácil, fácil, facilísimo. A las 4:34 minutos. 4:34. El 7 está en otro lado, o sea, en el mes. 4:34. Ya no veo, ya no veo. Les cuento que tenemos aquí una billetera de color negro con la cédula de Germán Orozco Paladines. Señor Germán Orozco Paladines, su cédula está aquí en Tropicana, calle Novena Norte, 9N31, barrio Santa Clara. ¿Qué vamos a hacer, señor Germán? Ya puede recogerla el día de mañana, o si ustedes lo conocen y le cuentan, dígale que puede acercarse a Tropicana mañana, entre las 8 de la mañana, las 12 del mediodía y de 2 a 4 de la tarde. Es el horario dispuesto para poder hacerles entrega personalmente de los documentos, ¿listo? Personalmente. Tienen que venir el dueño de la cédula, además con un documento referente, una fotocopia, un carnet para que podamos verificar, ¿listo? Germán Orozco Paladines. Uno dice, no, por la foto fácil, pero una vez nos pasó que no se parecía en nada. Ese pobre muchacho yo creo que nos trajo hasta la fe bautismo, en serio. Pero es que había cambiado demasiado. No es culpa nuestra tampoco y queremos pues hacer las cosas bien. Que sea el dueño de la cédula el que reciba el documento. ¿Está bien? Recuerden que luego de las 5 de la tarde tendremos información en cómo atardeció Popayán de Tropicana y les contaremos también la historia de una influencer bogotana que hace un video contando y sobre todo alertando una situación que vivió con un vehículo pues que ella pidió a través de plataforma pero no verificó que llegó el carro que era el que realmente la plataforma estaba manifestando. Dice ella, llegó el carro del mismo color pero no rectifiqué la placa y, oh sorpresa, iba cambiando de ruta. ¿Qué hice? Me tiré del carro. La historia que les contaremos luego de las 5 de la tarde, aquí en Cómo Atardeció Popayán de Tropicana, además porque ella relata su historia, dice que se botó del carro en movimiento, gracias a Dios está bien, pero lo que quiere es alertar para que nosotras también pues tengamos muy en cuenta, ¿no? El tema de las placas y si es el vehículo, si no, quién es la persona, que a veces decimos, bueno, no pasa nada, cambió de vehículo, pero no sabemos realmente si estamos o no seguras. Eso se los contaremos también a través del Cómo Atardeció Popayán de Tropicana. Será luego de las 5 de la tarde. Vamos mejor con música, con canciones. A esta hora, ¿uno con qué celebra? Pues con cafecito. No le hace. Don Gali Galiano era el de la historia que quería tener dos corazones. Que como a uno le hacen el mal, pues uno bueno pa' bueno, el otro malo pa' malo. Si le destruyen a uno el único corazón, imagínense dos. Gali Galiano está en Tropicana a las 4:36.

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1: 4:49.
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3: Son las 5 de la tarde. 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
1: Ya tenemos las 5 de la tarde, 12 minutos. 5 de la tarde, 12. Bienvenidos quienes van llegando a la sintonía. Qué bonito verlos por acá también a través del Tropi WhatsApp de Tropicana. Vamos a escucharlos, a saludarlos. Hay noticas de voz por aquí que nos han dejado ya, reportes. Acabamos de compartir también el Tropi Peludito que nos dicen que se encontraron por el monte, por Balcones del Sur. Dice que por ahí, por el asentamiento Samuel Silverio, nos están contando de este Tropi Peludito que se ha encontrado y que obviamente están a la espera de sus amos. Lo compartimos, es una tropipeludita, es un lobo siberiano. Una lobita hermosa. Ay, eso sí tiene barro, mejor dicho. Se nota que ha estado camina y camina y camina esta perrita. Vayan a ver a nuestros estados, de pronto conocen a sus amos o de pronto saben quién está buscando un animalito similar. Obviamente se entrega con pruebas. Se entrega con pruebas. Es un animalito muy bello, está muy bien cuidadito. Y quien lo tiene, pues no se puede quedar con él porque dice que tiene más tropipeluditos. Entonces vayan a verlo en nuestros estados de Tropi WhatsApp de Tropicana a ver si encontramos a los amos de este animalito, ¿vale? Hoy en el Día Internacional del Perrito, pues ojalá que podamos hacer que vuelva a su hogar. Los saludamos, los escuchamos. Bienvenidos, feliz tarde.
2: Tropicana, para un servicio social,
1: sí,
2: porfa.
1: Cuénteme, mi reina linda.
2: Lo que pasa es que se me extravió la cédula de ciudadanía a nombre de Beatriz Dolores Valencia. Por favor, cualquier información al teléfono 312-257-9805.
1: Perfecto,
2: la
1: listo.
2: La persona que se haya encontrado la cédula.
1: Claro que sí, doña Beatriz Dolores Valencia está buscando su cédula. Si usted la encontró, tiene información, comuníquese al 312-257-9805. 312-257-9805, la cédula de doña Beatriz Dolores Valencia. Servicio social en Tropicana. A ver, ¿quién está por acá? Nos envían, nos comparten otra tropipeludita. A ver, ¿qué nos dicen por aquí? Buenas tardes.
3: Tropicana, buenas tardes.
1: ¿Cómo estás?
3: Para, por favor, pedir la colaboración, si me pueden ayudar a encontrar a mi cachorrito. Uh-huh. Se llama Coco. Se extravió el día sábado en horas de la tarde, tipo 5 de la tarde, en Colinas de Calicanto. Fue visto por el domingo por una persona que subía allá a las Tres Cruces. Okay. Lo cual lo fuimos a buscar ayer y no logramos su ubicación.
1: Difícil, le agradecería claro.
3: Mucho. Ahí le envió la fotico.
1: Vale, mi reina, ya la vamos a compartir. Eso sí, genial que nos envíes foto porque así con ellos es mucho más sencillo. Ya te la vamos a publicar. ¿Listo? Claro que sí. Un abrazo para ti. ¿Quién está por acá? Cae ceniza en la Esmeralda. ¿En serio? Por acá nos escriben, cae ceniza en la Esmeralda. A ver, y por acá, en este preciso momento, el volcán. Se alcanza a ver la fumarola. Eso es fumarola. Lo que pasa es que, mira, que hay una parte en donde no se ve muy bien. Por ceniza, me imagino ya. Pero ya al fondo se alcanza a ver la ceniza. Uy, ¿cuál es el reporte a esta hora? Cuéntenos ustedes que están en las calles y que de pronto en su dirección les queda fácil mirar el volcán. Nos van contando con notica de voz. Gracias a ustedes por compartir a través de Tropicana. Servicio social en Tropicana, ¿cómo podemos ayudarlos?
4: Muy buenas tardes.
1: ¿Qué tal?
4: Lo que pasa es que muy informalmente pido la colaboración. Uh-huh. Si alguien se ha encontrado los documentos de la señora Lady Alejandra Antonio López, como es la cédula, la tarjeta de propiedad de la moto y la tarjeta de identidad a nombre de Ian Santiago Rojas, la cédula de Cristian Rojas.
1: Ah, caray.
4: Se brindará pues recompensa. Si alguien la tiene, pues comunicarse al 314-692-7048. Se brindará una recompensa. Gracias.
1: Gracias a ti por escuchar Tropicana. Documentos a nombre de Lady Alejandra Ordóñez López. Tarjeta de identidad de Ian Santiago Rojas, la cédula de Brian Rojas, tarjeta de propiedad de una moto AKT, información 314-692-7048, 314-692-7048, ¡ay, gratificación! Muy atentos, ya les venimos a contar información, noticias, a la par de la buena música, en Cómo Atardeció Popayán de Tropicana.

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1: Actualización de la información a través de Tropicana a las 5 de la tarde, 27 minutos. 5:27, mucha atención. Autoridades confirmaron la identidad de un hombre que fue encontrado sin vida en la mañana del 20 de julio al interior de un vehículo en el sector de Las Piedras, jurisdicción del municipio del Tambo. La víctima fue identificada como Miguel Solano, de 33 años. De acuerdo con la información preliminar entregada por las autoridades, el cuerpo presentaba múltiples heridas ocasionadas por arma de fuego. Por el momento, las autoridades trabajan en la recolección de pruebas que permitan establecer los móviles del crimen, así como identificar y capturar a los responsables. La Defensoría del Pueblo exigió protección para la población en el Cauca. Las recientes situaciones de violencia propiciadas por actores armados afectaron a civiles, hechos que motivaron la petición del organismo humanitario. Denunciamiento que tiene lugar por hechos ocurridos entre el 14 y el 19 de julio, incluidos ataques con explosivos, confrontaciones armadas, hostigamientos y otras acciones violentas en diferentes regiones del país. En el Cauca, la Defensoría hace referencia al suceso del sector de El Filo, límites entre Argelia y el Tambo, donde un grupo de personas, al parecer constreñidas por las disidencias de las FARC, intentó expulsar a las tropas. En medio de estos eventos, varios civiles intentaron, al parecer, despojar de las armas de dotación a los militares, quienes abrieron fuego dejando a una persona fallecida y otras tres heridas, incluido un menor de edad. A este hecho se suman los hostigamientos con explosivos contra la subestación de policía en el crucero de Pandiguando, esto es en el Tambo. Situaciones que, según la Defensoría del Pueblo, hacen que se solicite una presencia institucional coordinada para salvaguardar los derechos de la población afectada por estos enfrentamientos y hostigamientos. Y a eso le sumamos también secuestros que se han dado en los últimos días en diferentes sectores del departamento del Cauca. Información que les tenemos a través de Tropicana, como atardeció Popayán, no todo puede ser malo. Y hacemos un espacio también para contarles las buenas noticias que se presentan en el departamento del Cauca. Estudiantes de la institución educativa El Zarzal del municipio del Tambo se preparan para representar al Cauca en las Olimpiadas de este año. Con el apoyo de la Secretaría de Educación y Cultura del departamento del Cauca, están recibiendo asistencia técnica para poder fortalecer sus conocimientos antes de viajar a Tenjo, en Cundinamarca, donde van a competir con jóvenes de diferentes regiones del país. Una edición del reto que será Agua, Aire y Energía con IA, una misión que invita a los participantes a desarrollar soluciones innovadoras utilizando también la ciencia, la tecnología, la inteligencia artificial para poder responder a desafíos relacionados con el medio ambiente y la energía. Un aplauso fuerte para estos chicolines que sabemos van a dejar muy en alto el nombre, no solamente del departamento, de su municipio, sino de su institución educativa, El Zarzal. Esperamos que les vaya muy bien a estos muchachones y que nos traigan muy buenas noticias.
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el caballero de la salsa, Gilberto Santa Rosa, a las 5 de la tarde, 45 minutos. Nos siguen compartiendo fotografías de caída de ceniza en algunos sectores de la ciudad de Popayán. Ustedes nos van contando, si pueden, ojalá, a través de Notica de Voz, en qué sectores, qué es lo que está sucediendo cerca a su casa. Bueno, recomendaciones de siempre cuando eso pasa, sobre todo quienes almacenan agua, quienes tienen el agua de los animalitos, tratar de que esté pues cubiertica, que no vayan a tomar esa agua si de pronto cae ceniza, si es demasiado fuerte el uso del tapabocas. Tantas recomendaciones que nos han hecho siempre durante este tipo de emisiones de ceniza del volcán Puracé en diferentes sectores. Se ha visto la caída de ceniza, empiezan a compartir las fotografías de los vehículos donde normalmente pues en lugares cercanos, sobre todo en el norte de la ciudad, se ha visto un poco de ceniza. Nos comparten una fotografía que dice que, me imagino yo que es la cámara que está ubicada en el Curiquinga, y otra que está en el Piocollo, también de la cadena volcánica, en donde se puede ver una emisión bastante fuerte.

0: Necesita de ceniza, imaginamos, por eso es que se están registrando esas fotografías que a lo lejos de pronto muchos de ustedes pensarán es una nube, pero en otras se puede ver muy bien que es una emisión de ceniza. Vamos a estar pendientes, por ahora no se conoce mayor información de lo que pueda entregar en reporte el servicio geológico, que recordemos desde hace varios meses, habla de que esto se puede presentar dada la alerta que tiene en este momento el volcán Puracé. Estaremos pendientes. ¿Quién más está por aquí a través de Tropicana? Los saludamos, los escuchamos. Bienvenidos, buena tarde.
1: Buenas tardes, Tropicana, la mejor de Popayán. Tropicana, mi quejita es para Zeus, que desde hoy en la mañana quitaron la energía y nada que la arreglan. Por favor, que suban los carros a arreglarla, porque si ventea, la quitan. Si llueve, ventea. Si nos reímos, la quitan y por todos lados la quitan. Pero los recibos sí son puntuales. Muchas gracias. Para la vía Coconuco.
0: Vía Coconuco, gracias a ti. Dice el oyente, nos reímos, se va la energía, ventea, se va la energía, y no es solamente ese sector, hay muchos sectores aquí en donde se están pasando por estas dificultades. Tomada la foto desde mi bella Paletará. Uy, se ve altísima, qué miedo, qué susto. Ustedes saben que nosotros le tenemos mucho respeto al tema del volcán, porque pues es que siempre impresiona, ¿eh? Gracias a ti por la fotografía, Jenny. Un abracito. ¿Quién más está por acá? Ajá, esa foto del Curiquinga fue la que nos compartieron. Esperemos que no pase a mayor, que sea como las últimas emisiones de ceniza, que no se ha generado mayor alerta. Vamos a estar pendientes y les contamos. Ya venimos también a hacer el resumen de las noticias más importantes de hoy.

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1: Son las 6 de la tarde. 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

Hace unos buenos días que no nos encontrábamos en este espacio luego de las 6 de la tarde en Cómo Atardeció Popayán de Tropicana. Hoy nuevamente los actualizamos con la información. Aquí está el resumen para hoy, 21 de julio. Con 40 explosivos atacaron una subestación de policía en el Tambo Cauca. Policía y ejército activaron el plan defensa y no se registraron víctimas ni lesionados. Una mujer perdió la vida como consecuencia de un accidente de tránsito en Las Salesianas. Fue identificada como Dana Juliet Sinisterra, residente en el sector de Pueblillo. Fueron capturados en El Palo, en Caloto, alias Sombra, y su escolta, conocido con el alias de Alexis, señalado como segundo cabecilla financiero de la estructura Dagoberto Ramos de las disidencias de las FARC. En un accidente en la vía entre Puerto Tejada y Corinto murieron Lee Jane, Dianey Mosquera y Gloria Caicedo, exfuncionaria de la alcaldía de Corinto. La secretaria de Salud Departamental, Carolina Camargo, denunció que ASMED Salud no garantiza los servicios para los afiliados, lo que ha derivado en la muerte de 3 de los usuarios de ASMED Salud la última semana. Aida Quilcue en sus redes sociales denunció la obstaculización de la protesta social. Ayer 20 de julio en la ciudad de Cali, la Secretaría de Tránsito impidió el ingreso de los vehículos de la Minga. A pesar de ello, dice, seguirán apostándole a la vida, al diálogo y a la democracia. Se mantienen alertas encendidas en Popayán por amenazas de grupos armados al margen de la ley luego que lanzaron un dron contra la sede del batallón José Hilario López. Por fortuna, no se presentaron novedades. Fue identificado el hombre hallado asesinado dentro de un vehículo en la vía hacia el municipio del Tambo, sector de Las Piedras, Miguel Solano. Las autoridades continúan con las investigaciones. Roban equipos profesionales y una motocicleta a un DJ luego de finalizar su jornada laboral. La inseguridad volvió a afectar a este gremio del entretenimiento nocturno en la madrugada del domingo 19 de julio. La lideresa social, defensora de derechos humanos y exconcejal de Corinto, Esperanza Jiménez, denunció haber sido víctima de un atentado armado cuando se desplazaba por la vía que comunica a los municipios de Corinto y Padilla.

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1: La lideresa social, defensora de derechos humanos y exconcejal de Corinto, Esperanza Jiménez, denunció haber sido víctima de un atentado en la vía entre Corinto y Padilla en el norte del Cauca. De acuerdo con la información conocida, la camioneta asignada a su esquema de protección recibió múltiples impactos de arma de fuego. Pese a la gravedad del ataque, ella y los integrantes de su esquema de seguridad resultaron ilesos, pero luego del hecho, las autoridades fueron alertadas e iniciaron las investigaciones para establecer lo ocurrido e identificar a los responsables. Recordemos que mercaderes en el departamento del Cauca no se han tenido los mejores últimos días, por eso se suspendieron también los tradicionales desfiles del 20 de julio como medida de protección ante los hechos de inseguridad que se han dado en las últimas horas. Más información nos cuenta Richard Vidal desde Caracol Radio.
2: La decisión de la administración local se tomó tras registrarse diferentes sucesos violentos, incluidos combates entre el ELN y una estructura ilegal sin identificar en el sector de la Y, ubicado entre los corregimientos de San Joaquín y Cajamarca, muy cerca al perímetro urbano. Las autoridades señalaron que estos hechos corresponden a disputas territoriales por el control de las rutas del narcotráfico en el sur del Cauca. Además, luego de esos sucesos comenzaron a circular panfletos amenazantes con logos del ELN y un grupo autodenominado Fuerzas Armadas Campesinas Antidelincuencia, que aunque no se ha comprobado su autenticidad, generan temor y zozobra entre la población.
1: Hay que decir que recientemente la Policía Nacional habló de un operativo conjunto con la Fiscalía General de la Nación y la Fuerza Aeroespacial Colombiana, desmantelando 381 laboratorios artesanales utilizados para el procesamiento de derivados de cocaína en la costa pacífica de Nariño, una intervención que hizo parte de las acciones contra las redes del narcotráfico que operan en esta zona del país. Durante el procedimiento se incautaron más de 2 toneladas de clorhidrato de cocaína y 67.352 galones de insumos líquidos. Según informó la policía, el operativo representó un golpe económico superior a los 15.600 millones de pesos para la estructura Alfonso Cano de las disidencias de las FARC.
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1: En Tropicana, 6 de la tarde, 30 minutos.
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En Bogotá ha llamado mucho el caso de una influenciadora que relató momentos de pánico a bordo de un transporte pedido por aplicación y donde dice que se tiró del carro. Creadora de contenido que contó que al detectar inconsistencias en la ruta intentó bajar la ventana y el conductor la cerró y activó los seguros, por lo que decidió huir antes de que algo malo le sucediera. Se trata de Silvana Espinosa Uribe, quien compartió en un video con sus seguidores una experiencia que calificó como aterradora luego de abordar por error un vehículo distinto al que había solicitado mediante una aplicación de transporte. Dice que ocurrió el pasado viernes 17 de julio y aunque el automóvil que llegó coincidía con el color que aparecía en la aplicación, reconoció que omitió un paso fundamental, que era comprobar que las placas correspondieran al vehículo asignado. Dice que después de dar vueltas y de sentirse atrapada, tomó la decisión inmediata. Logró desbloquear la puerta antes de que el conductor activara el seguro infantil y decidió salir del automóvil mientras este aún estaba en movimiento. Literal, dice que se tiró del carro y bueno, pues gracias a Dios no le pasó nada grave, pero hace ese video para recomendarle, sobre todo a las mujeres, tener muy en cuenta cuál es el vehículo que solicitamos, en qué vehículo nos subimos y si conocemos o no las rutas, hasta dónde estará nuestro destino. Es la información que les contamos de Popayán, del Cauca, de Colombia, del mundo, a través de cómo atardeció Popayán de Tropicana. Ya viene la reflexión de Robinson Crusoe.

0: se vaya.
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3: Yo no quiero imaginarme cuando la gente ha sentido que lo persiguen, cuando cometieron algún error o alguien se enamoró de ellos, como decíamos en la calle. Alguien se enamoró de esa persona, mejor dicho, y cuando hablo de se enamoró no me refiero al amor que nos encanta sentir por alguien, no, a lo contrario, cuando alguien dice, ese man me cae muy mal y yo lo pillo en la calle y le hago algo, ¿no? O esa muchacha diciéndole una u otra y yo la mechoneo. De esas cosas que ocurren en cualquier estrato socioeconómico, más en unos que otros, pero en cualquier lugar, la cara de alguien no le gusta a otro y, o la expresión o lo que dijo, y ya eso es motivo de querer, por otro lado, atacar a quien de pronto está ahí enfrente. Pues bien, algo estaba ocurriendo así, y en el libro de Éxodo quedó retractado algo que ustedes conocen

o por lo menos han escuchado, ustedes han escuchado cuando se habla de las plagas de Egipto. Sí, claro, a memoria vendrá algo en el corazón de ustedes. Pues bien, eso es un relato bíblico que está en el libro de Éxodos. En el libro de Éxodo, en el capítulo 14, es una historia de Netflix impresionante que de segundo a segundo, mejor dicho, uno aprende y Dios le habla. Yo te invito a que abras tu Biblia y empieces a leerlo. ¡Qué cosa tan increíble como Dios nos habla a través de ese mensaje! Pues presta mucha atención a aquellos que de pronto no conocen lo que Dios les quiere decir a través del mismo. Es un pueblo de Dios, Israel, estaban literalmente esclavizados por el faraón en Egipto, esclavizados, les daban como a rata calva, oiga, y resulta que ese clamor de ellos subió al cielo, y Dios tuvo compasión con ellos, como el clamor tuyo cuando le pides por algo, sube al cielo, y el Señor se encarga de escuchar personalmente eso, y Dios actúa a favor de aquellos que claman. Clama a mí y yo te responderé, y te mostraré cosas ocultas que nadie conoce, dice su palabra. Y eso le mostró a un hombre específicamente. ¿Ustedes han escuchado hablar de Moisés? Pues Moisés estaba por allá en un pueblo y Dios lo cogió y venga, papito, le tengo una misión. Moisés apenas escuchó que Dios le dijo eso en medio de una zarza que estaba ardiendo. Dios le dijo, tengo esta misión, necesito que tú vayas, vas a hablar con el faraón. Se va a colocar medio terco, pero yo te voy a apoyar, tranquilo. Y al final voy a hacer que mi gloria se manifieste porque voy a rescatar al pueblo israelita. Pues Moisés, siendo aparte, siendo de esa tierra, el man renegó y dijo, Señor, yo para allá, ¿cómo así? No, yo no soy tan capacitado, yo además soy tartamudo, ¿cómo lo hablará ese man? No, no, no. El man se negó, pero Dios tuvo misericordia y con renego y con todo, pues le dio la oportunidad que él tomara esa misión. En conclusión, Moisés va para allá y cuando habla Moisés con el faraón le dice, venga, deje el pueblo libre que van a ir a adorar a Dios, que todo el... ¿Cuál pueblo? Ah, son mis esclavos, de aquí no salen. Y cada que Moisés iba, este man negaba y Dios le mandaba una plaga. Ah, por eso es que eran las plagas, claro, cada que este man se negaba, Dios le mandaba una plaga. Que la plaga del mar que se volvió sangre, de las plagas de animales, sapos que invadieron toda la zona. Bueno, pasaron muchísimas cosas. Cada plaga era un acontecimiento durísimo para el pueblo egipcio porque este man no accedía. Pues bien, al final los deja ir porque llegó una plaga que Dios mandó y era que morirían los primogénitos de ese pueblo, los de Dios no, porque le dijo Dios al pueblo de Israel, venga, echen de la sangre ahí, ta, ta, ta, para que esa sangre, cuando pase el ángel de la muerte, pues se va a dar cuenta que ahí no van a atacar, o sea, al pueblo de Israel, la muerte no le va a llegar, pero le va a llegar al pueblo egipcio, y así murieron los primogénitos de ese pueblo, incluso el del faraón, el hijo primero de faraón. Bien, el pueblo salió libre, y al recorrido, pues llegan al mar. Y llegando al mar, aquellos que conocen la experiencia de ir al mar, y pues claro, aquellos que viven en el mar, pues se recordarán o entenderán fácilmente este momento cuando el pueblo de Israel está frente al mar y atrás vienen los egipcios. Vienen los egipcios a matar a estos manes porque el faraón después de todo eso se chuquició otra vez y dijo, no, yo voy a acabar con ese pueblo, ¿cómo así? Voy a matarlos a todos. Y este man los quería matar a todos. Pues bien, toda esta historia para decirte que el pueblo en la mitad, el mar a un lado y atrás venía el pueblo, el ejército de Egipto, los egipcios para matar al pueblo de Israel. O sea, no tienen escapatoria. Así como muchos pueden sentirse hoy, no tengo escapatoria, no sé para dónde coger. Y no solamente porque se sienta amenazado su vida, la de un familiar, sino porque tienen demandas, tienen cosas que, dicen, no, ¿cómo salgo de esta? Pues Dios le dijo a Moisés, no olvides que tienes en la mano una vara, levántala, que yo respaldo. Y literalmente el mar se abrió en dos, el pueblo de Israel pasó por ahí, seco literalmente, el pueblo o los militares que iban a matarlos también empiezan a atravesar, cuando van por la mitad Dios le dice a Moisés, levanta nuevamente la vara y las aguas se unen y todos esos manes se murieron. Dios mío, increíble esto.
Esto te lo digo de una manera contundente para que entiendas que todo aquel que confía en Dios, Dios abrirá el mar en dos. Ese mar de problemas que tenés, esas dificultades, Dios va a abrir el mar, vas a pasar por enfrente y Dios se va a glorificar entregándote la victoria sobre aquellos que te quieren hacer daño, sobre aquellos casos, aquellos que están viviendo cosas complicadas con abogados, con no sé qué, con demandas, y son personas, usted que me está escuchando, es una persona que empezó a buscar a Dios, que le dice al Señor, perdóname por lo malo que he hecho, ayúdame, Señor, claman a Él, y Él le responde, como Él le está diciendo, pues esos que te persiguen no te volverán a perseguir, te haré invisible ante los ataques de esta gente, te ayudaré en más de lo que tú te imaginas, no te imaginas, pero lo que tengo preparado para ti es un banquete de bendiciones, porque el Señor consiente a sus hijos, o porque el Señor nos ama tanto, que manda un cerco de protección sobre aquellos que tienen miedo de su propia vida. Él envía a sus ángeles, son millones de ángeles que Él puede enviar para que no te pase nada, puede hacerte invisible, puede hacer que el corazón de aquel que te quiera hacer daño se ablande, puede mandarlo para la Conchinchina para que nunca más se encuentre contigo. Él puede hacer lo que sea, solamente falta que tú hagas lo que hizo Moisés, escuchar la voz de Dios y creer. Lo que tienes que hacer es arrodillarte, pedirle perdón a Dios por lo malo que hayas hecho y decirle, Señor, ayúdame, porque estoy aquí para que tú hagas de mí lo que tú quieras, Señor. No haber mía en ti es lo mejor que me puede pasar, es lo mejor que me puede ocurrir por ese momento, por esa circunstancia. Hoy, Señor, entrego mi vida. Sé que abres el mar en dos para que yo pueda pasar. Mientras yo no vea nada, yo sé que tú estás obrando ahí, Señor, en mi hijo, en mi hija, en mi cónyuge, estás obrando en el problema que tenemos en casa, yo lo creo, Señor, me arrodillaré en el momento, me arrodillo ahora mismo y te pido, Señor, que me perdones, pero que me ayudes, Padre, porque te necesito. Esto te lo digo a ti, oyente querido, para que nunca más le vuelvas a decir al Señor lo grande que es tu problema. Más bien le digas a ese problema lo grande que es Dios. Yo soy Robinson Crusoe y esto es Tropicana, hoy, mañana y siempre, en el poderoso nombre de Cristo Jesús. Amén y amén.

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0: Son las 7 de la noche. 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